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14: ¡Qué rápido pasa la hora! Son las 8:17.

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0: Gracias por esperar.
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2: La hora exacta. Son las 10:21 minutos.

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1: La hora exacta. Son las 12 y 23 minutos.
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1: 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Son las 12 y 23 minutos.

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0: centrales globales.
1: ¿A dónde está eso?
0: Baja de 11,5 a 8,5 grados, dice el Mercurio. Se modifica la normativa vigente desde 1986 para responder al desplome del consumo mundial. Mira, y permitir que las viñas locales puedan adaptarse a la demanda por bebidas más ligeras. Baja la graduación alcohólica mínima del vino.
1: Oye, qué bueno.
0: Titulares del Mercurio.
1: Temazo ese, ¿eh? No, no, o sea, no debe ser fácil, digo, para la industria acomodarse a ese...
0: esa nueva exigencia.
1: Claro, como a esa nueva característica de la demanda, finalmente. Y es verdad, pues ha bajado muchísimo.
0: A lo mejor ellos presionaron
1: el consumo
0: para que sí ocurriera, precisamente porque el consumo se había modificado.
1: Claro, pero es que en la práctica el vino requiere de mucha guarda, por ejemplo, es un proceso que es más largo. ¿Cuánto tiene que haber ya producido sin esta nueva graduación? Entonces, a eso me refería. Que no es fácil, no es automático.
0: Es la mínima. Por lo tanto, uno entiende que todo lo que está sobre eso y que está, por ejemplo, en 11,5, se va a vender sin problema. ¿Sí? Vamos a mirarlo.
1: Es que la demanda es por una bebida con menos graduación.
0: Más ligera.
1: Más ligera, claro. Chuta.
0: Tengo por aquí también cooperativa.cl, nuestro diario electrónico, que destaca: temporal obliga a suspender clases en Iquique, Alto Hospicio y Pisagua. Uno de los temas que tenemos en el WhatsApp cooperativa. La UC se llevó un valioso empate en su visita a estudiantes, dejó abierta la llave. Coquimbo Unido visita a Platense con la ilusión de dar el primer golpe en octavos de la Libertadores. Tras fallida sesión matutina, la sala cuna quedó lista para votación en el Senado. No pudieron votar por falta de quórum en la mañana en una comisión. Y por la tarde ya se rearmaron, llegaron todos los que tenían que llegar, no llegaron atrasados los que habían llegado atrasados en la mañana, y se pudo votar, por lo tanto ahora pasa a la sala del Senado.
1: Pero la Comisión de Hacienda.
0: El Consulado de Chile en Bogotá contactó a 14 personas con sus familiares. El Ministerio de Relaciones Exteriores confirmó que todos los contactados tras el terremoto en Colombia se encuentran en buenas condiciones. Titulares en cooperativa.
1: Diario Financiero, gobierno apela a la tradición centenaria y a Escazú para defender invariabilidad tributaria y la norma de calificación ambiental ante el Tribunal Constitucional. Este es el equipo que encabeza el abogado Arturo Fernandoa. Hoy día empiezan los alegatos en el TC. Mañana las partes, hoy los terceros interesados, digamos, que son como 50 organizaciones. Va a ser largo eso. Esto de la tradición centenaria es lo que ha repetido la derecha estos días, y es que ya ha habido en otras oportunidades invariabilidad en Chile, por tanto, ¿habríamos estado ahí fuera de la Constitución? Esa es la pregunta. A propósito de los requerimientos de la izquierda. Licitación de casinos, concursos de Viña y Quique quedan desiertos, mientras Pucón y Coquimbo reciben al menos un interesado. Es portada del DF.
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2: 4 grados. 4 grados en Santiago.
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2: Cooperativa. 6:33 minutos. 6:33 minutos.
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7: Hacemos el diario de Cooperativa esta mañana desde un Santiago que está con cielos nublados, con 4 grados 3 décimas, una humedad de 93%. Esperamos una máxima de 16 grados hoy en la capital.

0: capital. Ojo, particularmente en el norte tenemos puesto porque hay previsión de lluvia entre Antofagasta y la región de Coquimbo. También de tormenta eléctrica en la región de Antofagasta y en Iquique, particularmente durante la mañana en la zona de Tarapacá, dice el mapa sinóptico de la Dirección Meteorológica de Chile a esta hora de la mañana. No se ven chubascos, lluvia en ningún otro punto del territorio continental, sí, sobre Rapa Nui, ahí en la isla de Pascua, en medio del Pacífico. Estamos hablando en el WhatsApp cooperativa, el +56978-880770, de lo que está pasando con este sistema frontal en el norte y también del Día Mundial de la Juventud.
1: Día Mundial de la Juventud, vamos todavía. Luego hablamos con Hans Gotterbaum de este tema. Por ahora nos va a contar de un hecho policial que conmocionó a la zona de Iquique durante la última jornada. Así.
2: Internado y con riesgo vital permanece un hombre que fue quemado por desconocidos que lo rociaron con un líquido acelerante y luego le prendieron fuego en Iquique. Un hecho que ocurrió en la intersección de la avenida Arturo Prat con Santiago Polanco en el sector de Playa Brava, donde dos sujetos comenzaron a seguir a la víctima de 31 años y luego lo lanzaron al piso. Tras ello comenzaron a golpearlo rociándolo con el líquido acelerante y prendiéndole fuego, lo que dejó a la víctima con graves quemaduras. Así lo detalló a Cooperativa el jefe de la Brigada de Homicidios, el subprefecto Marcelo Pérez.
3: Se encuentran desarrollando diversas diligencias investigativas en torno al ingreso de una persona de sexo masculino, de nacionalidad venezolana, de 31 años, al hospital de esta ciudad, por cuanto habría sido lesionada por dos personas desconocida hasta este momento, quienes le habrían arrojado a sus vestimentas un acelerante térmico para luego prenderle fuego, huyendo del lugar en dirección desconocida, lo que le provocó diversas quemaduras en su cuerpo que hasta el momento lo mantienen con riesgo vital en el hospital de Iquique.
2: Pese a la gravedad del ataque y a su aparente vínculo con el crimen organizado, el Ministerio Público no activó al equipo ECO y solamente instruyó diligencias a la Brigada de Homicidios y en la CRIM, ambas unidades especializadas de la Policía de Investigaciones que realizan diversos peritajes para poder esclarecer el hecho y dar con los autores de este brutal ataque que deja a un hombre de 31 años con riesgo vital en Tarapacá.
0: Estudiantes del Colegio Almondale San Pedro protestaron exigiendo medidas contra un alumno que fue sorprendido con más de 2.300 fotografías de sus compañeras. Las fotografiaba debajo de la falda y luego, usando inteligencia artificial, las desnudaba. Christopher Espinosa nos cuenta.
4: Estudiantes del Colegio Almondale de San Pedro de la Paz protestaron porque dicen hay nulas medidas en contra de un estudiante de primer año medio que habría fotografiado sin su consentimiento por debajo de la falda a 30 compañeras y además, utilizando inteligencia artificial, habría originado videos falsos. Una situación que llevó a los estudiantes a protestar afuera del colegio.
5: Se le encontró fotos y videos hechos con inteligencia artificial y que además tomaba fotos debajo de la falda de las niñas. Se enterará la molestia que tenemos todos acá de que 2.300 archivos se hayan encontrado de esta persona. Es inédito y es inaceptable. Y que más encima sentimos que el colegio no ha prestado las medidas para proteger a nosotros como alumnos, a nuestras compañeras y a nosotros mismos. Entonces por eso nosotros nos manifestamos acá para pedir que se haga algo, que se haga la denuncia y que se tomen acciones concretas en contra de esta persona.
6: Comenzó a hacer fotos con IA de alumnas, de sus compañeras, de alumnas desnudas y tenía más de 2.300 fotos en su galería. Aproximadamente son 30 niñas. Luego, al saber un poco más, nos enteramos de que también grababa videos de niñas abajo de las faldas subiendo las escaleras.
4: Rosana Dapelo, rectora del Colegio Almondale San Pedro de la Paz, entregó la versión del establecimiento.
7: Activamos los protocolos, comenzamos a recopilar información para hacer la denuncia aproximadamente a las 8 de la noche a Fiscalía. ¿Por qué tan tarde? Porque necesitamos recopilar información y entrevistar apoderados. Fue a esa hora porque hubo apoderados que no se presentaron a la entrevista solicitada y estuvimos esperándolo. No hemos visto ninguna imagen, sí entrevistamos a los padres de uno de los alumnos involucrados y él nos informó que efectivamente su hijo había manipulado algunas fotos a través de la IA. No somos nosotros los colegios llamados a investigar. Esta información fue entregada a la Fiscalía y ellos son los que tienen que trabajar este proceso.
4: Para las autoridades de educación, este es un hecho de la máxima gravedad, así lo ratifica la Seremi de Educación del Biobío, Teresa Carrasco.
8: Apenas tomé conocimiento.

0: conocimiento de esta denuncia, me comuniqué con el establecimiento involucrado, donde nos informaron que se activaron los protocolos correspondientes y que también se habían efectuado las denuncias ante el Ministerio Público. Considerando la naturaleza de estos hechos que fueron denunciados y que también existen menores de edad involucrados y que actualmente estos se encuentran en investigación por el Ministerio Público, no es posible entregar mayores antecedentes sobre este caso.
1: La situación fue denunciada al Ministerio Público y se esperan diligencias en las próximas horas en torno a la figura de un estudiante mayor de 14 años denunciado por estos graves hechos.
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3: Página económica, hablamos de cobre, de Codelco, Gonzalo Aguirre.
4: La Corporación Chilena del Cobre, Cochilco, actualizó sus proyecciones de precio, demanda y oferta del cobre para este año y el próximo en su informe de tendencias del mercado del cobre del segundo trimestre. El precio promedio para 2026 subió a $5.95 la libra, mientras que para 2027 se mantuvo en 5.10. Escuchamos a su vicepresidenta ejecutiva subrogante, Claudia Rodríguez.
5: Estos precios históricamente altos responden a una demanda mundial sólida y a una oferta que continúa restringida debido a interrupciones operacionales, menores leyes del mineral y retrasos en proyectos relevantes. Para 2026 proyectamos una producción mundial de 23,5 millones de toneladas con un crecimiento de un 0,2%, mientras la demanda llegará a 27,8 millones de toneladas, aumentando un 1,9%.
4: Actualización que llega tras el anuncio de la capitalización del 100% de las utilidades de Codelco en 2025 por un monto que alcanza los $2.422 millones. Respecto al presidente del directorio de Codelco, Bernardo Fontén, dijo que el Estado y Chile apuesta por Codelco, por tanto Codelco tiene que ahora devolver la mano. Además, detalló que cerca de $400 millones corresponden al negocio del cobre y $2.000 millones corresponden a la participación en Nova Andino Litio, punto que fue abordado por el viceministro de Economía y Minería, Daniel Mas.
6: La capitalización son por $2.400 millones. Cuando uno vea los balances de la compañía, va a tener $2.400 millones capitalizados. Eso genera un efecto positivo en el endeudamiento como señal a los mercados. Cuando hablamos de capitalización, lo que estamos moviendo es la cuenta de patrimonio. La cuenta de patrimonio va a aumentar en $2.400 millones, independiente de qué filial venga. En el caso de Nova Andino es una filial como que fuera Chuquicamata.
4: Un tema que también se habla en la Cámara de Diputados, en particular entre los integrantes de la Comisión de Minería. Vamos a escuchar a su presidente, el diputado del PPD, Cristian Tapia, y al diputado republicano, Carlos Arqueros.
7: Nosotros queremos certeza de esto, o sea, en qué se va a capitalizar, si se va a pagar deudas, si se van a contratar más amigos. ¿Por qué? Porque ya con Codelco tenemos muy mala experiencia y nosotros principalmente queremos que esto también se transparente, ver cuánta de esa utilidad viene de la empresa del cobre como Codelco y cuánto viene de este negocio del litio en la cual Codelco también es partícipe.
8: Este respaldo tiene que ir acompañado de la disciplina financiera, control de gestión, eficiencia y una mejor gestión en las operaciones. Queremos un Codelco estatal fuerte y competitiva.
4: Por el anuncio de capitalización, desde Codelco detallaron que en los próximos meses presentarán un plan estratégico de recuperación que revisará integralmente las operaciones y todas aquellas decisiones necesarias para construir una empresa más robusta, sostenible y capaz de generar el mayor valor posible para Chile.
9: Cooperativa, 6:43 minutos. 6:43 minutos.
10: Como una situación catastrófica definen los transportistas los cierres prolongados de los pasos fronterizos. En la Araucanía, Pino Achado volvió a habilitarse, Los Libertadores seguirá cerrado, al menos hasta el lunes. Cristian Aburto.
11: Desde el 14 de julio está cerrado el paso fronterizo Los Libertadores y continuará así al menos hasta el lunes 17 de agosto, fecha en la que se va a evaluar la viabilidad de la apertura dependiendo de las condiciones meteorológicas de alta montaña. Las autoridades indican que por el lado chileno no hay ningún camión varado en el camino. Se indica que cuentan con alrededor de 1.000 estacionamientos para vehículos de carga y en las últimas semanas no se han ocupado más de 300. Por el argentino, quienes esperan cruzar la frontera en el sistema integrado Uspallata son entre 250 a 300, y entre aquel lugar hasta Mendoza son entre 1.000 a 1.500 camiones. Para ambos casos, la recomendación de la autoridad es buscar pasos alternativos, esto dado que el complejo fronterizo se encuentra con 6,6 metros de nieve y además riesgos de avalancha. El delegado presidencial provincial de los Andes, Ricardo

0: Ricardo Figueroa indicó cómo se han desarrollado los trabajos en el Paso de los Libertadores.
1: Todo lo que se ha hecho ha apuntado a la seguridad de las personas, a la seguridad de los funcionarios. Nos encontramos con equipos de vialidad que están trabajando arduamente en la ruta para abrir todo lo que significa el tramo de Guardia Vieja hacia el complejo. Todavía falta mucho porque hay que abordar todo el espacio que queda entre el complejo y el túnel Cristo Redentor. Y esto ha sido muy difícil en las condiciones que tiene hoy día el espesor de la nieve y la calidad de la nieve, que es un manto muy difícil de trabajar, es un manto casi rocoso.
0: Según las cifras oficiales, en 2025 circularon por el Paso de los Libertadores 427.000 camiones. Fueron más de 7.000 millones de dólares los que ingresaron a Chile por este corredor, lo que incluyen 2.000 millones de la misma divisa solamente en carnes. Los transportistas definen los cierres de los pasos fronterizos como una situación catastrófica y agregan que tendrán pérdidas económicas que serán imposibles de recuperar durante el año. A esto se refiere el presidente del directorio de Chile Transportes, Raúl Clavero.
2: Podría hablar de que la situación es catastrófica. Tenemos una situación desde el punto de vista humano para poder atender a nuestros colaboradores en la ruta que es un caos. Verdaderamente, la infraestructura que tenemos en nuestros pasos es deficitaria. A los transportistas nos ha afectado de una manera tremenda. Poder responder en la parte remunerativa de los conductores, lo que nos conduce a una pérdida que va a ser imposible recuperar durante el año.
0: Luego de 6 días, en la Araucanía se volvió a abrir el complejo fronterizo Pino Achado. Son más de 600 los camiones que estaban detenidos en el sector de Liucura y ahora, con la apertura, se estima que podrían pasar cerca de 100 vehículos de carga al día. El Paso de los Libertadores permanecerá cerrado al menos hasta el lunes. Cuando las condiciones meteorológicas permitan reabrir la frontera, el acuerdo binacional contempla que durante los primeros 3 días se autorizará el ingreso principalmente de camiones desde Argentina. Esto por el volumen de vehículos de carga que esperan pasar desde allá hacia Chile.
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4: El gobierno solicitó la salida de otra seremi, ahora la seremi de salud de Los Lagos. Claro, tenía varias denuncias por ley Karim. Sol Elorca.
5: La salida de la seremi de salud de Los Lagos, Evelyn Vintrup, de profesión enfermera y ex concejala de la comuna de Llanquihue, se produce en medio de diversas denuncias por eventuales situaciones de maltrato laboral, algunas de ellas investigadas bajo la ley Karim. Desde las organizaciones de trabajadores de salud valoraron la decisión adoptada por la autoridad nacional y manifestaron su preocupación porque las investigaciones actuales en curso lleguen hasta el final, independiente de la salida de la autoridad regional. Pamela Espinosa, presidenta de la ANEF regional, sostuvo que las denuncias fueron planteadas por trabajadores que contaban con antecedentes y documentación para respaldar sus presentaciones, descartando que se trate de acusaciones realizadas de manera irresponsable.
6: Hace ya un tiempo atrás, las dirigencias de allá de salud se acercaron a nosotros para contarnos lo que estaba sucediendo. Nosotros vimos de que esto estaba firmado en documentos, lo cual nosotros vimos de que había no era algo azaroso, sino que estaba basado en hechos concretos, en documentos, en donde para ellos resultaba sumamente compleja la situación y las conductas que se tenían respecto al trato con los trabajadores y trabajadoras. Y en ese sentido, creo yo que cuando los trabajadores inician procesos de denuncia, lo hacen efectivamente porque se tienen los antecedentes como para iniciar un proceso de investigación.
5: En tanto, el dirigente Alexis Díaz, presidente de la FUSAP de Los Lagos, señaló que entre las situaciones denunciadas se encuentran episodios de gritos y exigencias laborales fuera de la jornada del trabajo. Díaz agregó que uno de los principales objetivos de los trabajadores es que ninguna de las investigaciones quede archivada producto de la salida de la autoridad denunciada.
7: Y una tiene que ver con temas de gritos, alzar la voz, tirar papeles sobre el escritorio, exigir trabajo en tiempos que no se pueden hacer, llamadas telefónicas fuera de horario laboral, etcétera. Okay, pero es mucho más que eso. Sí, mire, nosotros en este sentido tenemos dos grandes objetivos. El primero es de que estas denuncias que se levantaron y que hoy día algunas de ellas ya están con un fiscal en investigación, que todas lleguen a un término de la del proceso completo. En segunda instancia, nosotros queremos seguir funcionando, queremos seguir trabajando, queremos seguir con este

0: de diálogo permanente con la autoridad que llegue, y nosotros le vamos a hacer saber a su llegada que esta es una institución compleja, que tiene muchas aristas, tiene muchos problemas, y cuando uno llega a una institución con problemas, uno llega a trabajar a ella.
1: El dirigente planteó que esperan mantener un diálogo permanente con quien asuma la conducción de la Seremi de Salud, y desde los trabajadores esperan ahora que los procesos investigativos continúen su curso y que la nueva autoridad regional pueda abordar las distintas problemáticas que existen al interior de la institución, todo esto en un marco de respeto adecuado de clima laboral. Durante esta jornada, la Subsecretaría de Salud debería anunciar quién ocupará el cargo de Seremi subrogante a la espera de una designación oficial por parte del gobierno.
2: Cooperativa, 6:49 minutos. 6:49 minutos.
3: Queremos escucharlos a ustedes en el WhatsApp Cooperativa, el +56 978 880770. Hoy estamos hablando de lo que ocurre en el norte con el sistema frontal, los vientos de anoche en Iquique, con una temperatura sobre los 30 grados cuando ya pasaban las 10 de la noche, pero también hablamos del Día Internacional de la Juventud que se celebra hoy. Hay un 36% de los jóvenes entre 18 y 29 años en el país que cuenta con educación superior completa o incompleta. Los que están entre los 18 y los 24 son los que todavía están dentro del sistema de educación formal. Hay un 42% de los jóvenes, se consideran hasta los 29 años, que están trabajando formal o informalmente. Claro que son muchos más los hombres, 49%, que las mujeres, que es solo un 34%. Se están casando tarde los chilenos, ¿eh? Bien pasada la juventud. A los 38 años, los que se casan. Lo que indica que se ha alargado también la juventud.
4: Está en el corazón, ¿eh? Se lleva por dentro.
3: Y una de las preguntas que podríamos formular precisamente es ¿hasta qué edad, o desde qué edad se es adulto hoy en Chile? ¿Hasta qué edad somos jóvenes?
4: La gente
3: depende
4: de
3: los años.
4: De sus padres hasta bien entrada a los 30 incluso.
3: O de lograr hitos como la vivienda propia o la vivienda arrendada en estas condiciones. ¿Será que los jóvenes están tomando la vida con más calma que nosotros? ¿O todo será por el sistema económico que los obliga a retrasar la adultez? Pueden contarnos, ¿ah? El WhatsApp Cooperativa +56 978 880770.
4: Vamos a la Araucanía por lo de la nieve en Carahue, en Nueva Imperial, situación de las inundaciones también en otros lugares. Claudio Arias.
5: Luego de las intensas lluvias que se vivieron en la Araucanía la semana pasada y que dejaron a miles de personas aisladas en Angol, Carahue y Nueva Imperial, está en desarrollo la entrega de ayuda a familias que perdieron casas y enseres producto de estos anegamientos. La Seremi de Desarrollo Social, Paulina Fernández, precisó que al menos 1.600 fichas básicas de emergencia FIBE fueron aplicadas en la región desde el 30 de julio, agregando que equipos continúan trabajando junto a los municipios para levantar información precisa sobre la situación que están viviendo las familias de la costa de la Araucanía.
6: Ya alcanzamos las 1.600 fichas básicas de emergencia aplicadas, esto, desde el 30 de julio a la fecha. Nuestros equipos han continuado trabajando junto a los municipios para levantar información precisa sobre la situación de las familias afectadas. Este es un trabajo que se está haciendo en terreno y que estamos reforzando con funcionarios de la Seremi.
5: Asimismo, la Seremi recordó que la aplicación de la FIBE no significa en ningún caso la asignación automática de un beneficio, sino que forma parte del proceso de evaluación de los daños ocasionados en esta emergencia. Luis Avendaño Cayuqueo es dirigente mapuche de Ranquilco Bajo en Nueva Imperial y entregó su visión respecto a la afectación que les ocurrió en su sector, añadiendo que la entrega de ayuda aún no llega a todos los sectores, pese a lo que señalan algunas autoridades del gobierno en Temuco.
7: Casa, habitaciones inundadas, cultivos bajo el agua, cultivos bajo plásticos, huertos de frutilla, frambuesa, animales sin forraje. La carretera que cruza el territorio sufrió daños. En cuanto a la llegada del gobierno con todo lo que es la ayuda de emergencia, ha sido dispar. En lo que es la comuna Nueva Imperial, la verdad es que ha sido bien lento. Debemos ser críticos en eso. El Estado debe llegar más ágil, de una manera más oportuna.
5: Las buenas condiciones climáticas de las últimas horas permitieron realizar trabajos de limpieza y secado de algunas casas, debido a que bajaron los niveles de las inundaciones en diferentes comunas costeras de la región.
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1: El gobierno impugnó ante el Tribunal Constitucional un artículo sobre restitución de servicios básicos que la oposición había logrado aprobar en el marco de la mega reforma. El viceministro del Interior y vocero de la Moneda no estaba enterado, Jorge Espinosa Cuellar, con el informe.
2: Con las firmas del presidente Kast y de los ministros de Hacienda, SECPRES, Obras Públicas y Energía, el gobierno ingresó al Tribunal Constitucional un requerimiento para impugnar la norma que impide a las empresas de servicios básicos cortar los suministros de agua, luz y gas en caso de deudas en las zonas afectadas por catástrofes. La propuesta había sido impulsada por la senadora comunista Carol Cariola, quien expresó su sorpresa y decepción con el ministro de Hacienda.
3: Porque él asumió un compromiso de no vetar esta indicación dentro del marco de la discusión de la mega reforma. Me lo dijo a mí personalmente porque compartían el espíritu de la norma ante la situación de catástrofe que estaba viviendo nuestro país. Sin embargo, recibimos con desazón y por supuesto con mucha decepción que lo hayan ingresado al Tribunal Constitucional para poder suprimirlo por esa vía.
2: De todos modos, el titular de Hacienda, Jorge Quirós, dijo estar abierto a explorar una propuesta alternativa y explicó por qué el Ejecutivo la quiere sacar de su mega reforma.
4: Esto está fuera de idea matiz. No estamos cerrados en ningún caso a que se haga algún tipo de norma especial para el tipo catástrofe con estos servicios, pero que se redacte bien y a lo mejor sea algo como artículo único, porque pensamos que una idea que tal vez incluso se podía perfeccionar.
2: El requerimiento ingresado por el gobierno al TC no solo sorprendió a la oposición, sino también al ministro del Interior y vocero del Ejecutivo, Claudio Alvarado.
5: Una información con la cual yo no contaba en su momento. Yo no la tenía, ¿no? Así que por lo tanto no voy a referir a las cosas que no dispongo de la información.
2: Por lo mismo, el diputado socialista Daniel Manucheri emplazó públicamente al secretario de Estado.
6: Cuando un ministro del Interior no tiene conocimiento de las decisiones importantes de este gobierno, cuando es el último que se le avisa las decisiones una vez que ya son tomadas por el gobierno, estamos en presencia de situaciones graves y si el ministro tuviese un mínimo de dignidad, debería renunciar.
2: El jueves serán los alegatos de las partes ante el TC, tribunal que este miércoles realizará una masiva audiencia pública en la que escuchará a 56 organizaciones o instituciones que manifestaron su interés en los temas impugnados de la mega reforma, entre ellas Greenpeace, que con su abogada Roxana Núñez pedirá sacar de la futura ley la posibilidad de realizar micro relocalizaciones salmoneras sin pasar por una nueva evaluación ambiental.
7: Si una actividad puede moverse hacia lugares protegidos sin pasar por una mínima evaluación ambiental, entonces la pregunta es obvia. ¿De qué están realmente protegidas esas áreas si no somos capaces de protegerlas frente a un daño inminente? Esto no es abstracto, ya que 2 de cada 3 solicitudes de micro relocalización salmonera que analizamos tendría como destino un área protegida. Esperamos que el tribunal resuelva marcando un límite de sentido común en temas de regulación ambiental.
2: Mientras tanto, en la Cámara Alta, primero en la Comisión de Hacienda y después en el Pleno, se terminará este miércoles la tramitación de los 3 vetos presidenciales sobre el anatocismo, el derecho al olvido financiero y el pago a 30 días a las pymes.
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10: Tormenta de arena en Tarapacá, altas temperaturas anoche en Iquique, truenos y relámpagos en Atacama. Clases suspendidas también en Calama, San Pedro, Alto Hospicio y Pisagua debido al sistema frontal.
11: Indagan un presunto femicidio en Recoleta. La víctima tiene varias heridas cortopunzantes. En La Pintana hubo otro crimen. En Maipú, un tour delictual terminó con 2 autos abandonados después de un choque.
10: Con amplia mayoría, el oficialismo aprobó en la Cámara la legítima defensa privilegiada para policías de Franco, parte de la agenda de seguridad.
11: Ministros Alvarado y Quirós descartan apoyo del Ejecutivo al proyecto de la diputada Parisi, que busca declarar feriado el 17 de septiembre.
10: Mega reforma. Comienzan los alegatos en el Tribunal Constitucional. Hacienda impugna norma de la oposición sobre servicios básicos, aunque en interior no se habían enterado.
11: Debimos tener una posición más fuerte frente a la deriva de la Convención Constitucional. La autocrítica de Gabriel Boric en el lanzamiento del último libro de Eugenio Tironi. También lamentó el cuoteo de su primer gabinete.
10: En el exterior, dramática búsqueda de sobrevivientes tras el terremoto en Colombia. Escalan críticas a Trump por los pasajeros señuelo en su salida de Turquía ante una amenaza iraní.
11: Y en el fútbol, el técnico lo dice, a leyenda viva, San Pedri se viste de héroe en el empate de Católica ante Estudiantes. Esta tarde, Coquimbo visita a Platense por Copa Libertadores de América.
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8: Cooperativa. 7 minutos. 7 minutos.
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10: Día miércoles, Mesa de Reporteros y Reporteras, la de las 7 de la mañana en un Santiago nublado. En este miércoles 12, Día Mundial de la Juventud, 12 de agosto. Con 4 grados de temperatura nomás en la capital, monitoreando el norte del país con la posibilidad de tormentas eléctricas en Tarapacá, en Antofagasta, en Atacama, lo de la tormenta de arena y polvo en Arica. Se mantiene ese pronóstico para esta mañana, eso dice la Dirección Meteorológica de Chile. Y además, las bajísimas temperaturas en el sur, con hasta menos 7 grados para Coyhaique en la región de Aysén. Así está la cosa.
11: Vamos a estar en regiones, vamos a estar en un ratito con Dayan Márquez desde el Norte Grande para conocer cómo se está viviendo esta mañana este sistema frontal. Vamos a estar también hablando de política con Mariano Reyes, particularmente de los reparos que presentan parlamentarios del oficialismo a las reformas constitucionales con las que el gobierno busca iniciar su agenda de seguridad.
10: Hablamos de deporte, hablamos del terremoto en Colombia, vamos a tener contacto con la ciudad de Cali en los próximos minutos, también con las calles de Santiago y con ustedes en el WhatsApp.
12: Buenos días, les hablo Isabel desde Rapel, en la comuna Montepatria. Acá llueve a cántaros. Mucha y además lluvia. Hay un viento muy fuerte, muy fuerte.
10: Montepatria, Norte Chico, sí, ya llovió fuerte el otro día, hace un par de semanas, y se quedaron sin luz rápidamente. ¿Qué va a pasar ahora?
11: Vamos a estar atentos a lo que ocurre a lo largo del país.

0: con lluvias, con el sistema frontal, con vientos en el norte. Vamos a estar también en las calles de Santiago, eso en un instante.
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0: Ya lo adelantábamos, nos vamos a las calles de Santiago, revisamos ahora en detalle la información policial de las últimas horas en un nuevo contacto contigo, Felipe Cofré.
3: Sí, nos encontramos acá en la comuna de Recoleta, en calle Emiliano Zapata, a la altura de Avenida Guanaco, en un conjunto de blocks de departamentos, en donde durante esta madrugada fue encontrado el cuerpo de una mujer de aproximadamente 40 años, con una herida cortopunzante a la altura de la pierna, la que le habría provocado la muerte. Este hecho se investiga como un hallazgo de cadáver, porque según da cuenta el único testigo, su conviviente, habría dado cuenta que cuando llegó al domicilio la mujer se encontraba en esas condiciones. Se tiene que determinar en este caso, y en eso está a esta hora la brigada de homicidios de la PDI, si es que este hecho se trata de una intervención de terceras personas como un eventual homicidio, o si es que existe participación de este hombre que da aviso en primera instancia a personal de carabineros, y si eventualmente se configura el delito de femicidio, podría quedar detenido. Por ahora este hombre se encuentra en calidad de testigo y no se ha confirmado ni se ha descartado si es que la lesión que mantiene esta mujer fallecida al interior de este departamento es atribuible a terceras personas. Una vocería preliminar entregó hace pocos minutos el inspector Raúl Zúñiga de la Brigada de Homicidios, quien entregó detalles de las primeras diligencias, los primeros antecedentes recabados por la Policía Civil en esta investigación.
4: Nos encontramos realizando diligencias en torno al hallazgo de un cadáver de sexo femenino, quien hasta el momento se encuentra NN, de aproximadamente 40 años de edad. Esto en circunstancias que su pareja, con el cual convivía en la comuna de Recoleta, la habría hallado fallecida al interior de una de las habitaciones del inmueble en el que estos convivían, dando aviso a carabineros, quien una vez en el lugar se percata de una lesión cortante que mantendría la mujer en la cara anterolateral de la pierna derecha, la cual posteriormente da inicio a esta indagatoria.
3: Claro, y hay muchas diligencias en desarrollo. Primero, determinar si es que existían denuncias de violencia intrafamiliar. Los vecinos fuera de micrófono dicen acá que frecuentemente se escuchaban gritos y discusiones al interior del inmueble en donde fue encontrada esta mujer. Una situación que, como decíamos, tiene que ser verificada, indagada y confirmada o descartada la intervención, en este caso, de terceras personas en este eventual homicidio al interior de este departamento. Otro asesinato se registró en La Pintana, también esta madrugada, y todo parte durante la tarde de ayer en una discusión en calle Violeta Parra, entre vecinos, aparentemente por conflictos generados por las mascotas de estas personas. Una de ellas extrajo un arma de fuego y le disparó a la víctima, que fue trasladada hasta el Hospital Padre Hurtado y terminó falleciendo. Otro hecho, lo que ocurre durante la noche en la comuna de Maipú. Tres violentos robos de vehículo en la intersección de Santa Elena con Vespucio. Esto muy cerca del Mall Arauco Maipú, en donde un grupo de delincuentes en la salida de Vespucio intercepta el paso y bloquea precisamente el movimiento, la movilidad de tres vehículos. Se bajan seis, siete delincuentes que intimidan a los conductores, algunos de ellos les pegan, provocan un choque que genera que los vehículos que participan o que son víctimas queden enganchados. Incluso estos delincuentes huyen con estos vehículos enganchados a hartos metros hasta que en Vespucio con Pajaritos desisten de llevarse los dos autos que se encontraban sin

0: estrados y huyen con un tercer vehículo, dejando incluso abandonado el auto en que se trasladaban. El teniente Francisco Cantanero Tapia, oficial de ronda de la prefectura Santiago Rinconada, entregó detalles.
1: En el desarrollo del procedimiento se configurarían tres vehículos que habrían sido sustraídos y un vehículo en el cual se movilizaban los sujetos y que habría quedado abandonado aquí en la intersección de Avenida Pajarito con numérico de expuso.
2: ¿Hubo intimidación con armas de fuego, golpes a las víctimas?
1: Eso se mantiene en materia de investigación. Sí mantenemos una víctima que mantiene lesiones en su frente producto de un golpe con un objeto contundente.
0: Claro, golpes en la cara una víctima que recibió esta golpiza por parte de los delincuentes que terminan llevándose su vehículo. Incluso hay otra víctima que intentó deshacerse de sus pertenencias, de su teléfono, lanzándolos lejos para que no se lo llevara a los delincuentes. Finalmente esa situación ocurrió, se llevaron sus pertenencias, pero desistieron de llevarse su auto porque se encontraba chocado. Es parte de la información policial, esta investigación en desarrollo acá en Recoleta, que vamos a quedar muy pendientes si es que efectivamente se confirma la interpretación de terceros en este fallecimiento de esta persona.
3: ¿En la comuna de Recoleta, dijiste, Felipe?
0: Sí, Recoleta, en calle Emiliano Zapata.
3: Ya, pues vamos a volver contigo en cualquier momento con más detalles, con más información. Gracias, buen día.
0: Buen día.
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2: Vamos al norte. Estamos con Hans Hotelman primero, porque la situación del viento anoche en Iquique ya era noticia y de repente empezó a subir la temperatura, Hans. Por lo menos para nosotros un fenómeno inusual. ¿Qué tal? Buen día.
3: Hola, Hans.
4: Hola, ¿qué tal, Rodrigo? Buenos días. Claro, un fenómeno bastante inusual que se comenzó a percibir durante la tarde-noche del día de ayer aquí en el norte de nuestro país, precisamente en Iquique, donde se han registrado precipitaciones débiles intermitentes, pero también una oscilación bien importante en la temperatura, que ha alcanzado incluso en horas de la madrugada aproximadamente los 33 a 34 grados. Todo esto mientras se continúan desarrollando fuertes ráfagas de viento que han generado también tormentas de arena, no solamente en el litoral, sino que también en zonas precordilleranas y cordilleranas de la región de Tarapacá y también de la región de Arica y Parinacota. De hecho, lo veíamos ayer, habían tormentas de arena en el sector de la región de Arica y Parinacota. Y esto se genera aproximadamente a las 19 horas, pero ya cercano a la medianoche este mismo fenómeno comienza a presenciarse en la región de Tarapacá y comienza también a dejar diversos estragos. O sea, se han generado voladuras de techos, se han caído también algunos cierres perimetrales, árboles que han caído también sobre algunos vehículos, principalmente en el sector de la península de Cabancha. Vimos cómo parte del cielo del Hotel Terrado Suite se desprendió y cayó sobre unos vehículos que estaban estacionados en este lugar, y todo esto, por cierto, ha activado también al municipio. Hemos visto cómo el alcalde Mauricio Soria estuvo desplegado durante la noche, pudimos también conversar con él, nos señalaba que están generando un despliegue especial.

con todos los funcionarios a raíz de las distintas eventualidades que se han ido generando con estas precipitaciones que han traído también acompañados fuertes vientos y también esta oscilación en la temperatura que ha llegado a un pic histórico, 34 grados es lo que alcanza a marcar.

0: 9, 10 de la noche, corrígeme, fue bien llamativo. Gracias.
1: Sí, así es. Buen día.
0: Chao.
2: Seguimos en el norte. Para hoy las clases están suspendidas, no solo en estas tres comunas de la región de Tarapacá, las que aludíamos, en Iquique, Alto Hospicio y en Pisagua, sino también en la región de Atacama. Y en las comunas de Calama, Ollagüe y San Pedro de Atacama, debido a las precipitaciones que comenzaron la tarde de ayer en la zona. Hay preocupación por activación de quebradas. Dayan Márquez, estamos contigo. Buenos días.
3: Buenos días, Verónica, Rodrigo, así es. Esta intensa y extensa emergencia climática que se registra a esta hora en el norte de nuestro país, donde en las últimas horas persisten las precipitaciones intermitentes, vientos fuertes, tormentas eléctricas, situación más compleja que se concentra aún en la región de Atacama, donde el avance de este frente ha dejado nuevas afectaciones. Durante la jornada de ayer, Senapred reportó la interrupción de la ruta C-495 en los sectores de Conay, Albaricoque y Maloyín, debido a la activación de quebradas, sumado a un corte de electricidad que afectó a la comuna de Alto del Carmen, tras haberse emitido también previamente un mensaje SAE preventivo por riesgo de remoción en masa y aluvión. A raíz de esto, el MOB realizó un amplio despliegue con al menos 31 equipos y maquinarias pesadas que se encuentran trabajando para recuperar y resguardar la conectividad. Sobre el balance en terreno, se refirió el gobernador regional de Atacama, Miguel Vargas.
4: Interrupciones en la ruta, en el Valle del Tránsito, en el sector de Conay hacia Punta Valeriano. Ahí tenemos algunas interrupciones en el camino, según lo que nos reporta Vialidad. En el resto de las rutas no tenemos dificultades todavía. No ha caído tanta agua como se pronosticaba en el día de hoy, aunque buena noticia es que a partir de las 18 horas se registra una isoterma cero más baja, 2.400 metros sobre el nivel del mar. Eso nos reportan desde Minera Caserones y eso de verdad es un alivio importante, porque la información que teníamos era que estábamos con una isoterma por sobre los 4.000 metros.
3: Bueno, con respecto a este punto que toca el gobernador de Atacama, Rodrigo, Verónica, bastante importante, ya que él señala que con esta isoterma cero sobre los 4.000 metros, por la nieve acumulada, podría haberse provocado una mayor remoción de masa de aluviones, y que en Atacama reviven todo lo que ha sucedido en años anteriores, como por ejemplo el año 2015. Por su parte, en la región de Antofagasta se realizó anoche una tercera mesa técnica en la provincia de Loa, donde se ajustaron las medidas preventivas ante la evolución de este evento meteorológico, junto con mantenerse la suspensión de clases en las comunas de Calama, San Pedro de Atacama y Ollagüe. Se modificó también la resolución sobre los caminos, se estableció el cierre preventivo de la ruta B-245 a la altura del kilómetro 20, esto para impedir el tránsito de turistas y evitar desplazamientos innecesarios hacia zonas de riesgo, manteniéndose el cierre de las rutas 23 y 27CH y todos los pasos fronterizos. Asimismo, se ajustaron los monitoreos del ejército y los esquemas de vigilancia preventiva en localidades precordilleranas como Machuca y Cuatín. En la región persisten lloviznas intermitentes, ráfagas de viento que durante la noche y la madrugada volaron techumbres, algunos cierres en sectores del borde costero, tanto en Tocopilla como en Taltal, y hubo un corte de suministro eléctrico en el sector de La Sana de Calama que movilizó a CGE. Y como lo señalábamos también, las autoridades han reiterado este llamado estricto a evitar el turismo de emergencia. Respecto a las clases en la región de Antofagasta, se refirió la delegada presidencial regional, Catherine López.
5: 12 de agosto, las clases se retomarán de forma normal, excepto en las comunas de Calama, Ollagüe y San Pedro de Atacama, quienes por una forma preventiva hemos decidido suspender las clases en estas tres comunas. El resto de la región seguirá con sus clases habituales y al existir una evaluación en que nos indique algún tipo de emergencia climática, la Seremía de Educación estará informando a través del Ministerio de Educación.
3: Bueno, con respecto a esto último que dice la delegada presidencial regional de Antofagasta, claro, se está monitoreando este fenómeno, se espera que no se vaya a producir durante esta jornada algún hecho, pero de ser así hay que estar atento a lo que pueda determinar el Ministerio de Educación. Hasta ahora en Antofagasta está el cielo un poco cerrado, pero hace bastante viento, como lo había pronosticado la Dirección Meteorológica de Chile.
2: Claro, y con lluvias moderadas a fuertes todavía.

0: Tanto en la región de Antofagasta como en la de Atacama, tormentas eléctricas, una isoterma cero alta, haciendo foco particularmente en San Pedro de Atacama, que es la zona turística por excelencia. Entiendo, en Antofagasta está todo cancelado por este sistema meteorológico, todos los tours, todos los sitios cerrados. Hay un llamado a no desplazarse, y este llamado que nos contaba recién Dayan, a no hacer turismo de emergencia. No es el momento, lamentablemente, tampoco ahora para ir a tratar de conocer los geysers del Tatio, por ejemplo.
1: No, para ver cómo están con la lluvia, ¿no?
2: No, y están cerrados también.
0: Está todo cerrado.
2: Están cerrados los geysers. Están todos los sitios turísticos cerrados, según confirmó ayer Cernatur. Hay algunos que operan con horarios, pero siempre hay que tener las precauciones, y si está este fenómeno meteorológico, mejor prevenir que lamentar.
0: Cierto.
1: Obvio, ¿para qué exponerse? ¿Para
0: muy
1: qué
0: complejo exponerse? En San Pedro eso, porque ellos viven del turismo, hay que recordarlo.
1: Claro, ahora, los veranos en San Pedro, con lo del invierno altiplánico, suele haber cortes de ruta y cosas así, gente que se queda aislada, como te pasó a ti, Verónica, hace algunos años. Ya, mientras tanto, se reportan activaciones de quebrada en algunos sectores de Atacama. Hay especial inquietud por lo de la provincia del Huasco, ya afectada por los temporales de hace dos semanas. Lo vamos a estar mirando, por cierto, con la gente del Senapred. Dayan, muchas gracias.
2: Buen día.
0: Buen día, Dayan Márquez. 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
4: Política y reparos hay en algunas voces del oficialismo respecto de cuánto meterle mano a la Constitución en el marco de la agenda de seguridad del gobierno. En La Moneda, el presidente convocó a alcaldes, incluso algunos de la oposición, que la hablería está abierta todavía respecto de lo de la mega reforma y se fueron antes de que terminara la cita. A propósito de la mega reforma, el ministro Alvarado no sabía que se había impugnado un artículo de la oposición que había pasado ahí en el medio de la ley miscelánea, que el propio gobierno había impugnado eso y el biministro no
5: se enteró. Qué raro que no se haya vetado ese artículo. O sea, que no se habrán dado cuenta.
4: Se pasó entre medio, no, claro, hasta última hora. Pero,
5: porque los otros tres que logró meter la oposición en la mega reforma se vetaron y eso ya se fue. Claro, en cambio, esto lo metieron por el lado del Tribunal Constitucional.
4: Pero cierto, se impugnó el sábado y ayer le preguntan día martes al vocero y ministro del Interior y no sabía. Hay un problema. Vamos a hablar con Max Pavés más rato, el subsecretario del Interior, a propósito. Mariano Reyes.
6: Aún no se conoce el texto de la reforma constitucional en pos de la seguridad y eso ha dado paso a una serie de especulaciones y espacio para que los parlamentarios del oficialismo presenten sus reparos a la idea matriz de la agenda, modificar la Constitución. Si la crítica de la oposición era el nulo trabajo legislativo, la crítica de algunos personeros oficialistas es por la técnica constitucional. Dicen que hoy se necesita mayor operatividad, medidas concretas y tangibles para combatir el crimen organizado. Las dudas jurídicas las plantearon los senadores Andrés Lonton de Renovación Nacional y Matías Walker de Demócratas.
7: Más que aprehensiones hay matices y dudas jurídicas. Por ejemplo, incorporar seguridad pública al artículo 1, que probablemente está de más, entendiendo que hoy día seguridad de la nación se entiende como la seguridad interior y exterior. Este estado de excepción adicional, hay que ver qué diferencia tiene con el estado de emergencia. Recordemos que no tenemos el texto. Por lo tanto, son solo suposiciones.
8: La ciudadanía ya se dio cuenta, después de 2 procesos constituyentes fallidos, que no es a través de reformas constitucionales como vamos a resolver el problema de seguridad. Por eso hacemos un llamado al gobierno de pasar de lo abstracto a lo concreto.
6: En La Moneda defienden la necesidad de apuntar a la Constitución y separar lo que es la seguridad pública con la seguridad nacional. Defendió esa visión el ministro del ramo, Martín Arrau.
9: No creemos que sea redundante. El que esté en el artículo único ordena toda la discusión. No es algo baladí poner junto, cuando hablamos del bien común, de la familia, de cosas tan importantes como esa, el rol del Estado en seguridad pública. Es necesario tener un ordenamiento constitucional que nos permita, en ciertas hipótesis, tener esos cambios normativos de tal manera que tengamos ese mandato constitucional. Creemos que es fundamental, lo estamos impulsando, no es solamente una señal, que también lo es, y por eso estimamos que es sumamente importante y se va a ingresar en el Congreso en los próximos días.
6: Y tras los quiebres en el municipalismo durante la tramitación de la mega reforma, el presidente Kast convocó a los alcaldes de las regiones de Valparaíso, O'Higgins y Metropolitana a La Moneda. Una serie de ediles opositores se retiraron antes de que terminara la reunión, algunos de ellos por agenda. Plantearon su visión crítica a los alcaldes de Puente Alto, Matías Toledo, y su par de la cisterna, Joel Olmos.
10: Nosotros, por lo menos, yo tengo toda la disposición al diálogo. Sin embargo, no nos han llamado a terreno, por ejemplo, para poder discutir este tipo de cosas, y eso nos llama la atención porque somos la comuna más grande de Chile. Siempre lideramos, lamentablemente, en tipos de delito, incidencia, y nos gustaría colaborar.
11: Profundamente decepcionados porque son medidas que no van en la dirección que hemos venido generando acuerdos hace un montón de tiempo, que tienen que ver con el término de ingresos de armas al país, las que son modificables. Entonces, el gobierno tiene que entender que hay que dar un giro en la política de seguridad, trabajar mucho más con los municipios, abordar las problemáticas que ocurren hoy día a las poblaciones, de manera de tener el crecimiento y el control del crimen organizado.
6: Del mundo opositor, el alcalde de San Bernardo, Christopher White, se quedó hasta el cierre del encuentro y valoró la propuesta para desplegar a las Fuerzas Armadas, pero con algunos matices. Defendió la convocatoria el subsecretario de Desarrollo Regional, Sebastián Figueroa.
12: Mira, hemos invitado a todos los alcaldes, acá no hubo distinciones de ningún tipo, porque entendemos que esta es una problemática que nos atañe a todos. La reunión se extendió por más de 2 horas. Los alcaldes que se quedaron hasta el final corresponden a alcaldes que representan a distintos lugares, distintos sectores políticos. Y lo importante, yo creo que aquí nos tomemos todos el tiempo y le dediquemos la atención a poder construir de manera conjunta políticas públicas que nos permitan poder atender la problemática que tenemos hoy día de seguridad. El presidente tomó nota, recogió muchos comentarios, muchas ideas, muchas propuestas que hacen los alcaldes, pero también avanzando con celeridad en la tramitación de los proyectos de ley.
6: A propósito de la agenda de seguridad, la Cámara de

0: despachó al Senado la ley Naim Retamal 2.0. 26 votos en contra de diputados del Partido Comunista y el Frente Amplio. Su argumentación fue que no existe hoy un marco en el cual operen policías de Franco, vale decir, creen que no hay salvaguardas explícitas.
1: Perdón, parte de los temas que vamos a hablar más ratito con el subsecretario Máximo Páez.
2: Y a propósito de seguridad, anoche el expresidente Gabriel Boric estuvo en el Centro Cultural La Reina en el lanzamiento del último libro de Eugenio Tironi.
1: ¿No era en el CEINA del Instituto Nacional?
2: Es posible, lo puedo haber visto en un lugar distinto y me equivoqué. Admite ahí, habla de seguridad en un largo discurso que dio el expresidente y admite que partieron con las prioridades equivocadas en su gobierno, que la seguridad no era prioritaria para ellos en un primer momento cuando asumió en 2022, lo asumió como una responsabilidad personal, pero para él el error fue más profundo que simplemente haber reaccionado tarde. Vinculó la equivocación con una mala lectura del cambio del país después del estallido social y la pandemia. Dijo, mientras parte del progresismo seguía mirando principalmente las demandas de transformación, una parte importante de la ciudadanía ya experimentaba esos años como una continuidad de crisis, incertidumbre y miedo, y comenzaba a demandar sobre todo protección y orden. Y ahí, Rodrigo, viene su frase más dura en esta materia, porque dice, no fuimos creíbles. No está diciendo que durante su gobierno no haya habido políticas de seguridad, sino que la izquierda finalmente no consiguió que la ciudadanía la viera como un sector capaz de garantizar seguridad.
1: Bueno, de hecho, en el gobierno anterior, ya en medio de la campaña, en un momento, no sé si en Francia creo que fue, que Carolina Toá reconoce públicamente que había un complejo en un sector de la izquierda para tratar los temas de seguridad pública y de orden público. Bueno, Boric va más allá y habla también de un problema de diseño.
2: Sí.
1: En ese marco, ¿no? De cómo entender los cambios que experimentaba Chile, o mal entender, no sabemos, pero él hace esa autocrítica, y haber diseñado un gabinete, un primer gabinete, por ejemplo, con la ministra Siches en Interior,
2: que estaba a cargo de seguridad, además.
1: Y él dice, debimos haberlo hecho de manera más equilibrada, con experiencia en temas del manejo del Estado y no en cuoteo. Y esa responsabilidad es mía, dice el ex mandatario. Uno dice, bueno, pero llegó con Marcel a Hacienda, ¿ya? Y así todo, no logró imponerse, uno cree, las ideas de Marcel a la hora, por ejemplo, de esperar el resultado de la convención constitucional, que el mismo Boric reconoce después que se fue un poquito a la deriva, digamos, que sí, como que perdió el rumbo y que ellos no fueron capaces de controlarlo como frente amplio al interior de eso, de esa instancia, de ese organismo.
2: ¿Podemos escuchar algo de lo que dijo el presidente Boric anoche, ahí en medio de toda esta autocrítica, principalmente respecto de lo que fue su primer gabinete?
3: Tuviera que diseñar de nuevo el primer gabinete, lo haría de una manera más equilibrada, pero no equilibrada en el sentido del cuoteo, sino en el sentido de la experiencia en el manejo del Estado y en la incorporación de visiones que nos hayan permitido abrazar o aprehender el cambio de ciclo que estaba en ciernes. Insisto, esto no es que haya que haber tenido un PPD más, un PR más, un Frente Amplio más o menos, no. Estoy diciendo que el diseño con el que se hizo el primer gabinete tendría que haber sido pensado desde una perspectiva distinta. Y de nuevo, la responsabilidad es mía en eso.
1: Ahora, en eso hay errores anteriores, digamos, de haber excluido, por ejemplo, a la socialdemocracia de la gran primaria que se pretendía hacer en su momento. Acuérdense con la imagen de Carlos Maldonado esperando ahí en el Cervel, de haber mirado con desdén a la vieja Concertación. El PC dijo, yo no voy a ir con el PPD, y el Frente Amplio se plegó a eso. O sea, si uno empieza a mirar para atrás, incluso la firma del presidente Boric como sujeto individual, digamos, y no de su partido necesariamente, en el acuerdo constitucional post-estallido social, ya daba cuenta de diferencias que a la larga resultaron insalvables.
2: Algo más de lo que dijo anoche el expresidente Boric, rechazó la tesis de que Carolina Toá, que llegó como ministra del Interior después de la derrota en el proceso constituyente, haya quedado allá.

0: llegado, digo, a salvar su administración. Dijo que el centro de la conducción estaba en el diálogo permanente entre él, Toá y Camila Vallejos. Negó también que su gobierno haya esperado el plebiscito de septiembre de 2022, en el que fueron derrotados para empezar a gobernar. Dijo que esa interpretación era fácticamente mentira o un error. Lo último.
1: Más allá de la frase de George Jackson. Digo.
0: Más allá de la frase que también criticó, dijo que se había equivocado en eso, con otras palabras. Hizo también una autocrítica sobre los retiros de los fondos de pensiones, de los que él fue partidario. Dijo que había sido un gran error, pese a las circunstancias económicas y sociales que explicaron su apoyo inicial. Ya, parte de lo que dijo anoche el expresidente Boric, esta debe ser su intervención más larga desde que dejó La Moneda. Hasta ahora lo habíamos visto principalmente en declaraciones cortitas o a través de redes sociales.
1: Afuera había hablado, parte de eso, pero más bien como del futuro de la izquierda, no necesariamente de su administración.
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4: Ojo, dice Carabineros, a esta hora hay un vehículo detenido en Vespucio Sur, al poniente, por la vista de acceso en el sector Los Tilos, en la comuna de Cerrillos, aquello. El tren Noce Estación Central informa que momentáneamente la estación Pedro Aguirre Cerda está cerrada, los trenes no se detienen allí debido a un procedimiento por un objeto sospechoso. Se agradece la comprensión, pero más de alguien aquello va a complicar. 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
5: Vamos a Colombia después del terremoto. Fue muy largo el sismo. Hay varias voces, testimonios respecto de eso. Gran destrucción se ha visto y hay todo un debate ahí respecto de la construcción, los edificios. En medio, la dolorosa tarea de buscar sobreviviente, ojalá, ¿no? Estamos en Cali con la periodista Nicole Bravo para conversar esta mañana. Nicole, ¿qué tal? Buen día, gracias por el contacto.
4: Muy buenos días, Nicole.
6: Hola, buenos días. Por lo menos para ustedes, para nosotros no son tan buenos, pero acá estamos.
4: ¿Cómo se está viviendo esta segunda mañana? Ya están a punto de cumplirse las primeras 48 horas del terremoto. ¿Cómo se está viviendo en Cali? La gente ha seguido durmiendo fuera de sus casas por temor a las réplicas. ¿Se ha reiniciado ya a esta hora de la mañana la búsqueda de posibles sobrevivientes entre los edificios derrumbados, Nicole?
6: Sí, mira, la gente ya no está durmiendo tanto afuera. Ayer hubo una réplica, eso de las 11:20 de la mañana, y fue, digamos, como un poco de pánico otra vez, pero por fortuna nosotros no hemos sentido réplicas muy fuertes. Las réplicas se han dado más hacia el Chocó, que fue el epicentro. Nosotros hemos estado acá y digamos que las noches han sido tranquilas, muy silenciosas. Acá hay toque de queda y la ciudad está militarizada para evitar precisamente robos y saqueos y demás, y como temas de seguridad, pero igual la gente está volcada en las calles porque está ayudando. Ayer yo estaba hasta las 8 de la noche y habían cientos de personas en muchos de los lugares de edificios colapsados ayudando a retirar escombros, ayudando a buscar sobrevivientes. También hay rescatistas que están preparados, y esto es importante porque muchas de las personas, digamos, que están ayudando son personas del civil que cogen guantes, cascos, a veces sin nada, pero también hay rescatistas capacitados que ya están diciendo, por favor, en este punto déjenos a nosotros hacer el trabajo para no entorpecer las labores.
5: En ese momento es cuando se pide silencio para poder escuchar a la persona que está entre los escombros, poder concretar el rescate, y después viene la alegría de hacerlo. Esa imagen se ha repetido, afortunadamente, pero sigue esa búsqueda, sigue ese esfuerzo, y en medio de ese dolor, Nicole, a nosotros desde fuera, no sé a ustedes allá, nos ha costado mucho consolidar las cifras, por dolorosa que sean, respecto de fallecidos, por ejemplo. Da la impresión de que cada departamento lleva su propia estadística. No sé si hay un organismo del gobierno central o del Estado que haya entregado, porque ayer se hablaba de más de 200 muertos, después el presidente de la Espriela dice 181. ¿Qué nos puedes contar de eso?
6: Mira, ha sido una locura el tema de las cifras, porque pasa un poco eso. Ayer estábamos hablando de 240 personas fallecidas a nivel nacional. Se supone que presidencia, las alcaldías, las gobernaciones son las que consolidan esas cifras. Yo te doy el ejemplo con Cali. Ayer a nosotros nos dijeron, el lunes nos dijeron a las 11:30 de la noche, que habían, eran más o menos unas 56 estructuras colapsadas en Cali, y a las 7 de la mañana de ayer nos dijeron que eran 45. Nos decían que habían algunas duplicadas, pero que ya habían verificado y eran 45. Hoy nos están hablando de 1967, cuando hasta donde nosotros sabemos, pues no es como que se hayan caído nuevas estructuras, sino que hay unas que, claro, tienen riesgos, pero no se han caído como para que se duplique más. Lo mismo que con los fallecidos, ayer eran 95, hoy son 74.
2: El mismo problema se ha dado cuando se habla de personas reportadas como desaparecidas, se llegó

0: a hablar de más de 3.000, pero las cifras oficiales hablan de menos de 200. Me imagino que se trata principalmente de personas incomunicadas, Nicole, o hay un número importante de personas que efectivamente podría estar bajo los escombros de edificios.
1: De verdad, hay mucha gente que puede estar debajo de los escombros de los edificios. Les doy un ejemplo. En este momento yo estoy frente a un edificio que tenía más de 30 apartamentos, me decía el señor que se encargaba de cuidarlos alrededor, y él me dice, salieron las personas que estaban afuera trabajando. Si hubo una familia que se quedó ahí, por ejemplo, y no tuviera familiares acá para decirlo, pues no sabríamos. Pasó en otro edificio que se llama el edificio Vanessa, se desmoronó, y resulta que eran 3 personas que vivían ahí, era toda la familia que tenían en Cali, y me contactaron, fue de Venezuela, a decirme, mira, allá hay unas personas, por favor, ayúdeme para reportarlos. Ya los habían reportado como otros vecinos que seguramente los tenían en mente, pero toca mucho es de lo que la gente sabe, de lo que la gente dice, y hay estimados nada más hasta el momento.
2: Hay un problema con las telecomunicaciones también, por tanto, mucha gente que todavía no logra tomar contacto eventualmente en algunas localidades. Entiendo que una de las partes más afectadas es de las más pobres de Colombia también. Entonces hay otras carencias. Lo último, el despliegue del gobierno. Es porque uno supone que todavía hay muchas autoridades de la administración anterior, ¿no?
1: Sí, incluso creo que apenas ayer fue que se posesionó como tal el encargado de gestión del riesgo, que es el que se encarga de estos temas, venía como encargado del gobierno anterior, por ejemplo, no se había pues como designado como tal. Eso implica bastantes cosas. También a nosotros nos ha llegado la noticia pues de que hasta el momento el presidente no ha aceptado del todo, o sea, no ha aceptado públicamente las ayudas de algunos países que las han ofrecido. Hoy los topos de México, que son muy conocidos por temas de rescate, decían que ellos respetaban pues la autonomía del país y que estaban esperando que les dieran como la entrada, pero pues que hasta el momento no. Entonces uno ahí queda un poco también como preocupado, porque se necesitan manos. Y yo quiero ahí decirles, si me permiten, Cali y Pereira han sido uno de los lugares más como visibilizados, pero hay lugares en los que no hay señal, no hay internet. En Chocó, como usted decía, donde fue el epicentro, el 85% de la gente del departamento no tiene internet. No sabemos qué está pasando.
0: Es Nicole Bravo, periodista desde Cali, un tema que nos importa mucho porque aquí hay más de 209.000 personas de nacionalidad colombiana que viven en nuestro país según el último censo. Es la tercera comunidad extranjera más numerosa en Chile después de venezolanos y peruanos. Nicole, seguimos en contacto. Muchísimas gracias por todo lo que nos informa.
1: Gracias a ustedes.
2: Muchas gracias. Buenos días.
3: Gracias. 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
0: Momento de hablar de deportes, de saber del empate que rescató la Universidad Católica en Argentina por la Libertadores. Coquimbo Unido sale a la cancha hoy por el mismo torneo continental. Ernesto Contreras, ¿cómo estás? Buen día.
6: Hola, Vero, Rodrigo, ¿cómo están? Empate. Hola. De oro de la Católica. Bueno, ayer, un empate que no tenían por dónde sacar porque no jugaron un buen partido, muy manchado por las bajas la UC, y de hecho sumó dos más pensando en la vuelta, y una de ellas, la más trascendente de todas, la ausencia de Fernando Sampedri, que ayer en la pelota que tuvo le pegó al arco, quedaban 10 minutos, rebotó en un defensa de Estudiantes de La Plata, le pasa por arriba a Muslera, y la Católica que empata un partido que, insisto, no tenía por dónde. Incluso Estudiantes había perdido un gol increíble debajo del arco que era para alargar la cuenta. Abrió el marcador Burgos a los 4 minutos y Sampedri a los

0: 60, empató el encuentro. No va a jugar San Pedro y la vuelta del próximo martes en el Claro Arena por acumulación de amarillas. Tampoco la Aral Simbicuevas, que también sumó 3 amarillas y se queda fuera de la revancha. Y sumamos las lesiones: Clemente Montes, Sebastián Arancibia, Juan Ignacio Díaz y el que es el reemplazante de San Pedro en el papel, Rosell, quien está siendo, claro, está operado, así que no va a poder estar en los próximos meses.
1: Ernesto, solo una punta ahí. ¿Y qué pasó con los refuerzos en la Católica? ¿No llegó nadie?
0: No llegó nadie, a pesar de que acumularon una buena cantidad de plata en la fase de grupo, cerca de 6 millones de dólares, pero explicaron que esa plata ya estaba gastada, que la proyección la hicieron a principio de año con los refuerzos, el estadio los dejó también bien atareado económicamente y no hay refuerzos, pues no había. De hecho, cuando se lesiona Montes, que fue hace harto rato, la Católica eligió no reforzar, no reemplazarlo para la Libertadores, y para la mala pata se lesiona ahora a Rosell, que era el reemplazante de San Pedri, y suspenden al Toro. O sea, yo no sé cómo va a parar la UC la revancha el próximo martes, sobre todo en la ofensiva, pensando que no tiene ni al 9, ni al que lo reemplaza.
1: Sí, y teniendo serias posibilidades de avanzar en un momento muy bueno, digamos, muy dulce.
0: Era para invertir.
1: Pero era para llegar a cuartos de final.
0: ¿Cuántos equipos chilenos han hecho esto en la historia? Lo hemos visto en la U en su momento, en Colo-Colo, cuando han estado a tiro de cañón de hacer algo más grande, no han puesto las lucas y pierden una oportunidad que uno cree que es de oro, porque Estudiante ayer, insisto, con poquito la Católica le termina robando un empate, pero el martes va a ser un lindo puzzle para Garnero. Yo creo que va a terminar jugando justo Gianni de 9 y ahí lo va a tener que rodear con Corral y no tiene mucho más, pues. O sea, va a ser muy improvisada la delantera de la Católica para la próxima semana. Pero escuchemos a Garnero, al técnico cruzado, que lamentó obviamente la ausencia de San Pedri, que llegó a 12 goles en la Copa en su historia con la camiseta de la Católica.
2: No, Fer es el jugador más importante que tiene el club en la historia del club. Es una leyenda viva de Católica. No sé si saben, va por el 7º año consecutivo como goleador del torneo. Eso es Fer. Y bueno, no tenerlo el próximo partido es una baja muy importante para nosotros, pero bueno, tenemos que prepararnos para hacer el mejor partido que podamos y lograr la clasificación, que ese va a ser nuestro objetivo.
0: Ya, no está fácil, pero bueno, la Católica ha mostrado que, al menos de visita, tiene un 100% de rendimiento. No ha perdido, no ha perdido, porque ha ganado 3 y empató 1.
1: Pero ha tenido gran campaña.
0: Pero está muy sólida, sí, muy sólida afuera, pero es muy preocupante las ausencias para el próximo martes, porque derechamente la Católica no tiene más plantel. Ayer tuvo que llevar una banca con la mitad conformada por juveniles. Así que, o de verdad no tenía las lucas, o lo calibraron mal nomás, pensaron en que le iban a alcanzar, pero estaba muy al límite con la suspensión y con las lesiones la UC, pero queda viva. Esperemos que hoy día quede vivo Coquimbo, que va a jugar contra Platense, 18 horas. Esto va a ser también en Argentina. Escuchemos a Caputo, técnico de Coquimbo, que también habla de este partido histórico para los piratas.
3: Partido muy difícil, sin duda. Siempre los equipos argentinos son duros. Y bueno, nada, nosotros venimos con toda la ilusión, sabiendo que un partido de 180 minutos.
4: ¿Definir de local es un aliciente para que sus jugadores estén tranquilos mañana?
3: Sabiendo, es una llave de 180 minutos y eso hay que tenerlo siempre claro. Que tengan la mayor ilusión, sé que va a venir mucha gente, así que estamos contentos por eso.
0: Mira, la palabra de Caputo es la llegada argentina. Ojalá que Coquimbo hoy día, compañeros, puedan, igual que la UC, dejar muy abierta la llave.
1: Palermo está en el calamar, ¿no?
0: Palermo, llegó hace poquito, sí, Rodri. Hace poco, hace un par de semanas, el titán Martín Palermo, que en su momento dirigió a la Unión Española, y la Unión ayer ganó a Puerto Montt. Es muy contento de estar mi amigo Marcos con el triunfo de la Unión in extremis sobre Puerto Montt de visita. Así que gran triunfo. Un par de datitos al cierre, porque se confirmó lo de Alexis Vero en el Montreal FC. Confirmado, 2 años va a estar Alexis en el equipo canadiense, y ¿sabes qué? Fue presentado como un jugador franquicia del club. ¿Qué es un jugador franquicia para los que se preguntaron ayer?
1: ¿Qué es un jugador franquicia?
0: Se lo preguntan. Mira, la MLS, a pesar de lo que uno cree, tiene un límite de dinero muy estricto para las contrataciones, para que no se disparen las diferencias entre los clubes que compiten en esta liga. Uno dice, oye, pero el Inter de Miami tiene a todos los cracks del mundo jugando en ese equipo. Mira, cada club puede tener 3 jugadores franquicias. 3. En el Montreal FC, Por ahora su jugador franquicia es Alexis Sánchez. ¿Qué significa eso? Es que el sueldo de Alexis o el jugador franquicia no entra en el presupuesto anual del club. Por eso pueden tener una excepción.
5: Porque es muy alto. Jugadores, es muy alto, claro, y lo dispara para, seguramente.
0: Tal cual. Y para sumar jugadores que le suban el nivel a la liga y que ayuden a que esta sea más competitiva, pero con ciertos límites, con tres por club, pero hoy día Alexis es franquicia en el Montreal. Esto se inventó el 2007 para que los Ángeles Galaxy pudieran traer a David Beckham. Ahí se inventó lo cual franquicia, ahí se abre el mercado para los grandes futbolistas en Estados Unidos, y después ya llegó Messi, obviamente, y ya han llegado grandes cracks allá. Así que por eso Alexis llega con ese rótulo. Sí, va a ser el líder de ese equipo, porque eso también te da un estatus diferente, va a tener la camiseta número 10, así que va a ser un lindo paso para Alexis, me imagino yo, en lo personal, para retirarse allá. Seguramente no creo que tenga pensado una vuelta a Chile, ya no la hizo, pero va a ser en ese contexto.
1: Son dos años de contrato, calidad de vida.
0: Sí, dos años de contrato y 40 años va a tener en dos años más, por más que él físicamente está muy bien, pero ya
1: igual
0: esa micro ya pasó probablemente.
1: La última gran temporada de Alexis, el Olympique de Marsella, debe ser, ¿no?
0: Con Marsella, y ahí, bueno, Alexis lamentablemente eligió mal el último año sus destinos, porque en ese momento era quedarse en el Marsella.
1: Quedarse,
0: porque estaba, pero quiso dar un paso más allá, se fue. Bueno,
1: el técnico, como que era medio complicado, Tudor.
0: Igor Tudor, sí, no tenía mucha onda con él. Bueno, en su momento eligió el United por sobre el City, ahí también se equivocó, uno cree, desde la lejanía y la...
1: Que le fue mal.
0: Claro, porque además el City era el equipo del momento, estaba Guardiola, pero bueno, él se fue al United, la historia es conocida, compañeros. Perdió Chile con Turquía en el vóley ayer, queda eliminado lamentablemente la sub-17, y hoy día, muchachos, se juega la primera copa en Europa, a las 15, la Supercopa del UEFA, el Paris Saint-Germain con el Aston Villa, donde va a estar dirigiendo el árbitro somalí Omar Artan.
1: No, el que no lo dejaron entrar.
0: El que fue deportado por Estados Unidos y no pudo dirigir el Mundial.
5: Ya pues, Ernesto Contreras con toda la información del deporte siempre. Gracias. Nos encontramos en un ratito.
0: Chao, Vero. Chao, Rodri. Buena mañana.
1: Buen día.
0: Chao, querido.
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1: Tormenta de arena en Arica, altas temperaturas anoche, en medio del viento también ahí en Iquique, truenos, relámpagos en Antofagasta y Atacama, clases suspendidas para Calama, San Pedro, Alto Hospicio y Pisagua también debido al sistema frontal.
5: Indagan un presunto femicidio en Recoleta. La víctima tiene varias heridas cortopunzantes. En La Pintana hubo otro crimen. En Maipú, un tour delictual terminó con 2 autos abandonados luego de un choque.
1: A propósito de seguridad, con amplia mayoría, el oficialismo aprobó en la Cámara la legítima defensa privilegiada para policías de Franco. Más de 100 votos tuvo. Todo esto parte de la agenda del Ejecutivo.
5: Ministros Alvarado y Quirós descartan apoyo del gobierno al proyecto de la diputada Parisi, que buscaba declarar feriado el 17 de septiembre.
1: Por la mega reforma comienzan los alegatos en el Tribunal Constitucional. Hacienda impugna norma de la oposición sobre servicios básicos, pero el ministro del Interior y vocero no se había enterado.
5: Debimos tener una posición fuerte frente a la deriva de la Convención Constitucional. La autocrítica del expresidente Boric en el lanzamiento del último libro de Eugenio Tironi. También lamentó el cuoteo de su primer gabinete.
1: En el exterior, dramática búsqueda de sobrevivientes tras el terremoto en Colombia. Escalan críticas a Trump por los pasajeros señuelo, claro, del Air Force One, en su salida de Turquía en otro avión ante una amenaza iraní.
5: Y en el fútbol, leyenda viva, dice su técnico. Sampedri se viste de héroe en el empate de Católica ante Estudiantes. Esta tarde, Coquimbo visita a Platense por Copa Libertadores de América.
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1: Una huellita, no tres, que está celebrando sus 30 años.

0: del AMPLAC, a propósito. Eso va a ser en noviembre, pero que por motivos de fuerza mayor, así lo han dicho públicamente, este año no van a poder montar el show de la Jane Fonda.
1: No entregan ningún antecedente más, y el tema es que la Jane Fonda no es una Fonda cualquiera. Pues nació hace exactamente 30 años, en septiembre del 96, en Plaza Ñuñoa. Estaba pensado originalmente solo para 3 jornadas, la respuesta del público obligó a tenerla abierta 5 días. Lo verdaderamente importante estaba arriba del escenario. Los tres venían de rescatar en su famoso Unplugged de MTV, que también cumple los 30 años, como tú decías, las cuecas choras y el jazz huachaca de Roberto Parra, y la Jane Fonda llevó esa idea a las fiestas patrias. Mezclar mundos que hasta ese momento parecía que iban por carriles separados.
0: Otro chile, se miraba con harto desdén esto de la cueca chora. Incluso lo de la negra Esther, que fue un remesón, con el tiempo se transformó en un fenómeno. Álvaro Enrique era parte de la regia orquesta y se monta este show con un nombre además muy atractivo, que hace un guiño a la gran actriz Jane Fonda, pues, obvio, y después a toda su familia, y se transforma en un clásico también de la transición de la nueva democracia, con varios escenarios, lo de la Plaza Ñuñoa, en la Carpa, después Quinta Normal.
1: Sí,
0: yo lo último de la Jane Fonda que estuve ahí en el Parque Estadio Nacional.
1: Y esa suspensión, la de la Jane Fonda, se suma a otra mucho mayor incluso, porque tampoco va a haber Pampilla en Coquimbo este año.
0: Hasta ahora no.
1: Después de las graves lluvias que afectaron toda la zona, hubo que redestinar más de 1.800 millones de pesos a reconstrucción, y por lo tanto no habrá fiesta grande de fiestas patrias en Coquimbo.
0: No sirve para calentar motores también para lo que se viene.
1: Si tú ya estás en 18, Rodrigo, desde el 1 de agosto.
0: Con o sin feriado. Paula Molina, yo te veo bailando cueca chora, Paula. ¿Qué crees que te diga?
2: ¿Cómo estás, Rodrigo Vergara? Verónica Franco, sí, a mí me gusta la cueca, me gusta la chora, me gusta la elegante, me gustan todas las cuecas. Y yo creo que primero, no hay feriado el jueves 17 de septiembre. No. Ahora no hay Pampilla. Ahora me sorprenden con que no hay Jane Fonda. No quiero pensar en un 18 triste. No me gustaría. Pero puras malas noticias en torno al 18 de septiembre.
1: Y hay que prepararse, Paula, perdón, porque la previsión es que puede estar lloviendo durante el 18 también.
2: Pero
1: no el 18 exacto, sino en septiembre.
2: Me retiro.
1: En meteorología, que podría seguir esto de las lluvias.
2: Me retiro.
1: Así
2: me retiro
1: no
2: de este espacio. Así sin Jane Fonda, sin Pampilla y sin feriado para el jueves 17. Hacer un 18 cortito. Pero bueno, habrá que aprovecharlo con muchísimo entusiasmo. ¿Se acuerdan de haber ido a la Jane Fonda, no? ¿Alguna vez? Porque era...
1: Hace demasiado tiempo,
2: pero bailaste una Jane Fonda.
1: En otras vidas.
0: Me acordé
1: en
0: otras vidas, de la fila, ¿sí? Para comprarme un terremoto.
2: Pero es que la fila en cualquier fonda es una tradición de la fonda.
1: Hay que ir con ese ánimo.
2: Hay que ir con ánimo de fila, hay que ir con ánimo de mesita, la mesita que no se equilibra, todo eso es parte de la fonda.
1: Tal cual. Ya.
2: Es un ambiente desafiante. Bueno, pero hablemos de otras cosas.
1: ¿Qué otros temas traes, Paula Molina?
2: Mira, vamos a hablar del curioso incidente del carrito de catering y el presidente de Estados Unidos, porque lo confirmó el propio Donald Trump. Les voy a preguntar luego, ustedes que han participado en viajes presidenciales, si se subirían a un avión que va a ser usado como señuelo para un atentado terrorista o no.
1: Si no sé cómo debe haber ocurrido con todos los que se subieron al avión.
2: Bueno, estoy arriba. Vamos a ver qué dicen los reporteros que se subieron, cómo volaron, qué les inventaron y qué se sabe ahora de cómo lo subieron a Donald Trump a un avión y lo sacaron en un carrito de comida. Y lo otro es, por supuesto, Colombia, donde en medio de las réplicas, con cifras que empiezan a no coincidir respecto a cuántas personas han fallecido, continúan los rescates que están a cargo de los propios vecinos y de los socorristas colombianos. Así que vamos a ver qué es lo que está pasando en estas imágenes que son muy dramáticas, muy tristes, de una Colombia que sigue temblando y donde se están haciendo los esfuerzos de rescate, que son los primeros y los más urgentes, además de pedir millonarios créditos para una reconstrucción que será carísima.
1: Vamos a estar hablando contigo, vamos a estar mirando el mundo, Paula Molina, y con Camila López miramos lo que ocurre con el llamado cable chino, del que tanto hablamos a principios de año. ¿Cómo estás, Cami? Muy buen día.
3: ¿Qué tal? ¿Cómo están? Muy buenos días. Y la relación entre Chile y China vuelve a tomar fuerza durante esta jornada, porque mientras acá en la SOFOFA se reúnen autoridades como el canciller Pérez Maquena, empresarios y el embajador chino para proyectar los próximos años del vínculo bilateral, la restitución de la visa al exministro Juan Carlos Muñoz reabrió el caso del polémico cable submarino con China. ¿Qué pasó finalmente con ese proyecto? ¿Por qué generó tanta tensión con

0: Estados Unidos y cómo cambia el escenario el nuevo cable submarino anunciado por Google. De eso vamos a estar hablando en los próximos minutos.
1: Además, esta mañana conversamos con el subsecretario del Interior, Máximo Pavés. Todo calentando el 18 a propósito de la cancelación de la Jane Fonda este 2026.

0: cooperativa. 8, 15 minutos. 8, 15 minutos.
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4: Lo anunciábamos, ¿en qué está lo del cable chino finalmente después de tanto ruido? Incluyendo lo de la visa del exministro Juan Carlos Muñoz, Camila López.
5: Sí, como les contaba en los avances, estoy en el seminario Chile-China mirando la próxima década organizado por la SOFOFA, dos autoridades como el ministro de Relaciones Exteriores Francisco Pérez Mackenna y el expresidente de la República y embajador de la misión especial Eduardo Frei Ruiz Tagle, también con empresarios y el embajador de China en Chile, analizan los desafíos de la relación económica entre ambos países. Y es en este contexto donde cobra especial relevancia un tema que se volvió a instalar en la agenda en las últimas horas, el denominado cable chino, el proyecto de infraestructura digital que desató uno de los episodios diplomáticos más delicados del último tiempo entre Chile y Estados Unidos. Todo esto porque la confirmación del ex ministro Juan Carlos Muñoz de que Estados Unidos le restituyó la visa que le había sido revocada en febrero en un episodio que también afectó a otros dos funcionarios chilenos. Muñoz aseguró que siempre actuó conforme a la ley, pero reconoció que el caso tuvo un importante costo reputacional. Esta decisión volvió a poner el foco en el proyecto de cable submarino entre Chile y Hong Kong, impulsado por la empresa China Mobile, que fue el centro de la polémica el verano recién pasado. Y es que Estados Unidos, recordemos, advertía que esa infraestructura podía tener implicaciones para la seguridad al tratarse de un sistema de telecomunicaciones considerado crítico. El gobierno del presidente Gabriel Boric en ese entonces sostuvo que el proyecto aún no estaba aprobado, mientras que el entonces presidente electo José Antonio Kast acusó falta de transparencia en el manejo del caso. Incluso, recordemos, hubo distintas versiones sobre una llamada del presidente Boric al presidente Kast, que este último no respondió porque dijo que no conocía el número telefónico. Bueno, finalmente la iniciativa quedó congelada y el proyecto no ha seguido avanzando en la Subsecretaría de Telecomunicaciones. ¿Pero eso significa que la tensión diplomática con Estados Unidos ya fue superada? Para el ex canciller Heraldo Muñoz, la restitución de la visa es una señal positiva, pero no implica necesariamente que el episodio haya quedado atrás, ya que dice la competencia entre Estados Unidos y China por el control de la infraestructura digital estratégica sigue plenamente vigente.
6: No creo que el episodio del cable chino esté superado. Entiendo que aún está bajo estudio por el gobierno y lo más importante, Estados Unidos seguirá tratando de disminuir la presencia comercial y de inversiones de China en nuestro país, lo cual no responde a los intereses de Chile. Además, está la propia postura china en el tema. La principal lección es que China

0: Chile debe operar con autonomía política respecto a la pugna entre Estados Unidos y China, procurando un equilibrio pragmático que responda a los intereses de Chile, que es lo fundamental.
1: La voz del ex canciller Heraldo Muñoz era la que escuchábamos, claro, reafirmando ahí que parte del debate es el equilibrio geopolítico entre mantener a China, que es el principal socio comercial de nuestro país, y enfrentar las presiones de potencias como Estados Unidos sobre redes críticas de telecomunicaciones.
2: Sí, un proceso, acuérdense que se estaba evaluando, que después hubo acusaciones del gobierno que entraba, el gobierno que salía, de que no le habían dado toda la información, y en medio se conoció la suspensión de las visas porque Estados Unidos entendió que el ministro Muñoz y algunos más, otros funcionarios, el subsecretario y el jefe del gabinete, estaban como haciendo lobby por los chinos, digamos, o que estaban impulsando el cable famoso. Pero en una decisión que a la moneda la irritó. O sea, Gabriel Boric dijo que era
1: Absolutamente.
2: arbitrario, que era unilateral, que era injusto, porque además Juan Carlos Muñoz, un reconocido profesional en otras materias, en donde necesitaba, incluso creo que parte de su familia vivía en los Estados Unidos.
1: Y también
2: Entonces,
1: se veían afectados, porque el retiro de visa no era solo para él, sino también para sus familiares directos.
3: Si puedo,
2: para
3: si puedo
2: su
3: aportar
2: entorno.
3: algo,
2: Sí,
3: claro,
2: claro.
3: que lo de la visa, claro, además parecía una cuestión como contra la persona, ¿no es cierto? Una medida más contra la persona que contra una decisión que se entendía era como de país,
2: Como de
3: ¿no?
2: país, claro,
3: No era una
2: eso
3: decisión
2: era
3: personal, era
2: parte de la
3: como ad
2: rareza.
3: hominem, era raro. Pero además yo creo que Estados Unidos y China tienen una larga, extensa y constante, podría decir uno,
2: Sí.
3: puja o contienda respecto a cuestiones que consideran estratégicas, y las comunicaciones, no hay nada más estratégico que aquello. Pero además Chile está lidiando con un Estados Unidos bajo no solo una presidencia de Donald Trump, porque este es el segundo periodo, sino este Trump dos tiene planes muy específicos para Latinoamérica y tiene una bandera muy específica que es constreñir la presencia china en Latinoamérica. Por lo tanto, se dan esas dos cuestiones. Y tercera cosa, tiene una herramienta que antes no utilizaba Estados Unidos y que está usando con mucha fuerza, que todos sabemos cuáles son.
2: Los
3: Las tarifas,
2: aranceles, las
3: los
2: tarifas.
3: impuestos. Y lo que era una expectativa respecto a que las relaciones del actual gobierno de José Antonio Kast con el gobierno de Donald Trump, por una afinidad ideológica, ¿no es cierto?, política, en fin, podía favorecer un poco o proteger a Chile de las tarifas, en la realidad no ha sido cierto, ¿no es cierto? Y tenemos un arancel de 12,5% y nos han llegado todos los aumentos de tarifa, tales como le han llegado a todos los países
2: Claro.
3: contra los cuales ha ido Donald Trump en estas materias tarifarias.
2: Más allá de lo declarativo, efectivamente, esa
3: Estamos en la
2: supuesta
3: misma,
2: cercanía,
3: digamos.
2: estamos en la misma, tal vez peor. Ahora, del episodio del cable chino, además, yo me acuerdo que el propio embajador, ¿te acuerdan? Que
3: ¿Sí?
2: nos empezamos a conocer ahí,
3: A Brandon
2: a
3: York.
2: Brandon Yad, muy locuaz, muy poco diplomático, como que él fue el primero que lo terminó desahuciando. Entonces,
1: Conversando contigo el 11 de marzo ahí en el Congreso.
2: Camila, eso fue
1: Sí, pues.
2: más raro todavía, digamos.
4: Sí, efectivamente, por lo que se conoció después de que se desató el escándalo, se supo que el embajador Yad previamente le había manifestado en varias oportunidades a distintas autoridades del gobierno chileno, autoridades en ese entonces, incluso al ministro Muñoz, que lo contó en entrevistas durante esta semana, que ya habían recibido advertencias por parte del gobierno de Estados Unidos en voz del embajador Yad de que no estaban con este cable submarino que finalmente termina en esta sanción a tres funcionarios del gobierno chileno. Pero mientras el proyecto chino, como ya lo decíamos, permanece en el congelador sin mayor avance por el momento, el escenario cambia también con el anuncio de un nuevo cable submarino de Google que se conoció ayer, denominado Alicios, que conectará Chile con Panamá y República Dominicana para integrarse a la red de Google hacia Norteamérica, Europa y otras rutas internacionales. Es un proyecto distinto al cable Humboldt que Google desarrolló junto a Desarrollo País para unir Chile con Australia y Asia Pacífico y que ya cuenta con avances regulatorios. Según se conoce, de momento este cable anunciado ayer solo tiene beneficios para la empresa tecnológica Google y también hay algunos cuestionamientos por parte de expertos. El ex subsecretario de Telecomunicaciones, Pedro Huichalaf, plantea que el anuncio de Google demuestra que Chile sigue siendo un punto estratégico para los cables submarinos, pero advierte que el Estado debe definir criterios claros y transparentes para evaluar todos los proyectos independientemente de su origen.
5: Se instale un cable adicional de Google, por ejemplo,

0: y se prohíba en cierta forma o se paralice proyectos de China, lo que sucede ahí entonces es que se estaría estableciendo cierta discriminación por proyectos por origen, cosa que Chile no ha tenido en materia de telecomunicaciones esos criterios. Entonces yo siento que Chile tiene que verificar cuál es su posición, porque una cosa es lo que quiere Estados Unidos, otra cosa es lo que quiere China, pero acá lo que tenemos que ver es para qué Chile desea tener redundancia de redes, para qué Chile quiere tener varias alternativas, para qué quiere que además no solo sean, vengan de un tipo de empresa, sino que sirva para múltiples empresas y también obviamente generar múltiples inversiones.
1: Bueno, por ahora el cable entre Chile y Hong Kong, como lo decíamos, sigue sin una aprobación definitiva, mientras que el nuevo cable de Google aún no ha presentado su solicitud formal de instalación ante la Subtel. Todo cuanto ya se reúnen acá en la Sofofa el canciller Pérez Maquena con el embajador chino, precisamente para conversar de la proyección de las relaciones de ambos. Buenos días.
2: Buen día.
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7: 4 grados. 4 grados en Santiago.
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13: Gracias, reporteros y reporteras. La segunda de la mañana en esta primera edición del diario de Cooperativa que hacemos con Verónica Franco junto a Paula Molina también a esta hora. Vamos a sumar a la conversación, hay harto tema en agenda, al subsecretario del Interior, Máximo Páez. Subsecretario, gracias por el contacto, buen día.
14: Muy buenos días, ¿cómo está Rodrigo? Gusto saludarlo.
15: Muy buenos días,
14: Max. A todo el panel, oiga, un panel reforzado este.
15: Aquí estamos.
14: ¿Estás preocupado? No, mentira, no, un gran abrazo a todos ustedes.
15: Nos conoce, subsecretario. Oiga, partamos por la emergencia, cortito, ¿cuál es el balance de esta mañana en el norte? ¿Hay focos de preocupación especial para el gobierno?
14: A ver, nosotros anoche, tal cual como informamos en Senapred, íbamos a tener durante la noche grandes precipitaciones, hubo tormenta eléctrica en la precordillera de la región de Atacama y al sur de la región de Antofagasta, y también hubo lluvia en la región de Coquimbo, ¿ya? Hasta el momento nosotros no tenemos, sin perjuicio que hay que hacer el balance, siempre se hace, digamos, con la perspectiva del día, pero nosotros podemos decir que en contacto con Senapred durante la mañana no hay afectación a personas, no hay afectación a viviendas, y por lo tanto eso es una muy buena noticia desde el punto de vista de el balance respecto a la emergencia. Iban a caer, si sucedió, del orden de entre 40 y 60 milímetros de lluvia. Ajá. En sectores de la precordillera, ya por eso

0: este fenómeno un poco distinto, iban a haber activaciones de quebradas, pero hasta el minuto nosotros entendemos que no hubo mensajes de evacuación, y por lo tanto creemos que fue una buena noche para los sectores afectados por este sistema frontal.
1: Ya,
0: debe ir reclinando, dicho sea de paso, debe ir reclinando ahora durante la mañana, digamos.
1: A la espera de eso nos vamos a quedar, subsecretario. Oiga, hoy día comienzan los alegatos en el TC. Hay impugnación de la oposición, aparte de ese megaproyecto en el Tribunal Constitucional. Pero en medio se supo ayer de que el gobierno también impugnó una norma que finalmente se aprueba, de la ley miscelánea, y que tiene que ver con la reconexión de servicios básicos en zonas afectadas por catástrofes, por incendios en particular, entiendo. Resulta que, consultado por esto, el ministro Alvarado dice que no se había enterado, que no sabía que se había impugnado ante el Tribunal Constitucional. ¿Cómo sucede una cosa así, subsecretario, que el ministro del Interior y vocero no sepa?
0: Yo creo que lo primero que hay que señalar es que la tramitación de la mega reforma es un proyecto grande que tiene múltiples dimensiones de discusión. Ya el ministro del Interior ha estado siempre en el detalle, no solamente de la construcción técnica, sino también de la estrategia legislativa. Ya, ¿por qué se lo digo esto? Porque en el fondo, cuando existen conflictos distintos, ya nosotros tenemos tres requerimientos de la oposición ante el Tribunal Constitucional. Hubo que vetar el proyecto por normas que quedaron mal diseñadas, y por lo tanto el Ejecutivo estimó que una alternativa también requerir por las ideas matrices, porque la norma que usted escribe no tiene nada que ver con las ideas del proyecto, y eso en la Constitución lo proscribe derechamente. Es decir, uno no puede ingresar una norma en una reforma legal que no tiene nada que ver con lo que se estaba discutiendo, y eso es lo que está pasando. Ya el Ejecutivo estimó, sí, y el Presidente de la República que eso debía requerir.
1: Yo le entiendo el fondo del asunto, digamos, pero
0: estamos a la espera.
1: Pero que el ministro Alvarado no haya sabido, o sea, insisto, de nuevo esto reflota las críticas de falta de coordinación política, de problemas comunicacionales, el oficio de vocero también.
0: Oiga, a mí también me ha pasado eso, lo traes también yo, había un detalle que, con Paula Molina justamente, que aquí al final entrando, a donde Senapred, me preguntó a la pasada por algo que yo no sabía, me sacó un titular en el diario La Tercera el otro día. Mire, esas cuestiones, cuando hay vocería, Rodrigo, estas cosas generalmente pueden pasar. Yo no le asigno mayor importancia, lo importante acá es que el gobierno ha tenido una actitud muy decisiva de enfrentar un escenario legislativo muy complejo con esta reforma, y nosotros esperamos que estos requerimientos sean rechazados, pero respetamos profundamente la autonomía constitucional del Tribunal Constitucional. Nosotros vamos representados por nuestros abogados, y por lo tanto el Tribunal va a definir si esas normas van a ser constitucionales o no. Y lo demás yo le diría, mire, no hay mucho más que comentar, son cosas que cualquier vocero, a mí también me han pasado.
1: ¿Pero quién presenta el requerimiento, sabe usted? Porque esto es resorte del presidente, pero ¿lo hace Hacienda?
0: No, el requerimiento lo presenta ante el Tribunal Constitucional el Presidente de la República, con la coordinación habitual que hay internamente en el gobierno.
1: Es que no había tanta coordinación si el ministro Alvarado no sabía.
0: No, yo le digo lo mismo, le vuelvo a insistir, cuando esas son circunstancias que los voceros generalmente les pueden pasar habiendo tanto movimiento. Yo no le asigno mayor importancia. Lo importante es que la reforma, la mega reforma, se aprobó en tiempo récord, se aprobaron también los vetos, y también, por supuesto, ahora tenemos que ir a un litigio que va a ser en el Tribunal Constitucional respecto a los requerimientos presentados por la oposición, y también respecto del requerimiento que presentó el Presidente de la República por una norma que no tiene nada que ver con el proyecto de reconstrucción.
2: Subsecretario, muy buenos días. Le saluda Paula Molina. Espero que no vayamos a titulares, pero partir preguntándole por lo presente que ha estado la discusión constitucional en este gobierno, ¿no es cierto? Para un país que vivió largos procesos constitucionales, nuevamente estamos hablando de reforma constitucional, ya no de la impugnación o el análisis de la constitucionalidad de proyectos que están aprobados y saliendo al Congreso, sino de lo que se está proponiendo ahora dentro de la agenda de seguridad. El gobierno dice que esto tiene que pasar por la Constitución, porque en la agenda hay cuestiones que tocan materias que están resguardadas por la Constitución, ¿no es cierto? Igualdad ante la ley, libertad de movimiento, qué sé yo, garantías para los investigados, propios estados de excepción. Pero esto le eleva harto la apuesta al gobierno, porque va a tener que construir un acuerdo mucho más, más amplio, y reabre la conversación respecto a la Constitución en Chile.
0: Sí, o sea, mire, yo siempre he sostenido esto en mi sede académica, Paula, cuando he estado en estos debates, yo mismo he participado en los debates constitucionales. El debate constitucional en Chile es permanente. Ya, una cosa

0: que nosotros hayamos tenido procesos constitucionales específicos que ya han ido, todo el mundo ha podido evaluar en perspectiva el resultado o la necesidad que hubo de llevarlos adelante, ¿no? Pero permanentemente es parte del juego legislativo y los equilibrios de poder, que cuando hay un sector que no tiene la mayoría en el Congreso, y está bien, está diseñado así, tenga las herramientas para que ante cuando se ventile una cuestión de constitucionalidad, hay un tribunal de derecho que pueda zanjar esto. A mí cosa que me parece bien, porque yo fíjese, siempre he defendido los fueros del Tribunal Constitucional, cosa que la actual oposición no puede decir.
1: Claro, ¿ya? Eso es lo que voy a decir, a diferencia de las críticas que hacían otros, que decían estos tercera obvio, cámara, en fin. Pero aquí obvio, pero no vamos a ir al Tribunal Constitucional. Aquí hay, pero se propone reformar la Constitución y no poco, ¿no?
0: Ah, no, no, sí, sí, sí, son dos cosas distintas. Uno es la discusión constitucional respecto de que el, yo creo que la creo que la oposición va a utilizar bastante el Tribunal Constitucional en estos cuatro años. Es una tincada que tengo, ¿ya?
1: Entonces se están curando en salud. Ya, se están curando en salud proponiendo entonces la reforma constitucional antes para así hacer avanzar la agenda antiterrorista.
0: No lo veo así. No lo veo así porque a ver, yo creo que todos los gobiernos, esto lo he señalado, Paula, tienen el deber de también dejar su impronta en la Constitución, ¿ya? Le voy a dar un puro ejemplo. En su minuto era muy importante, a pesar de que no era materia constitucional, sino que de ley, dejar plasmada en la Constitución la gratuidad en sectores de la educación. Y eso fue también parte de la impronta que en su minuto la presidenta Bachelet quiso dejar. Este es un gobierno que tiene una marcada impronta en materia de seguridad. Las cifras están ahí, el despliegue está ahí, y por lo tanto nos parece muy, muy pertinente actualizar dos dimensiones de la Constitución que hoy día no están actualizados. Uno, incorporar, que es una señal política. Hay que hacer, esto es muy importante, una señal política, que en el artículo primero, el concepto de seguridad, que es un concepto de los años 80, vinculado a la seguridad nacional, no es lo mismo que la seguridad pública. Y nos parece bien incorporar al lado de la seguridad nacional, que es deber del Estado preocuparse de la seguridad pública como un mandato programático constitucional. Lo otro es el estado de excepción, Paula, que eso, si uno quiere reforzar, como lo han pedido distintos sectores políticos, la posibilidad de que las Fuerzas Armadas colaboren con materias de seguridad pública, más allá de los típicos toques de queda o cuando hay estado de excepción constitucional de catástrofe, etcétera, si hay que recurrir a las Fuerzas Armadas para el combate contra el narcotráfico, crimen organizado, el terrorismo, usted requiere otra arquitectura. Y eso es lo que ha propuesto el gobierno, que además requiere reformulación legal en este caso, porque requiere ver de qué manera las Fuerzas Armadas van a poder colaborar en materia de crimen organizado, que eso no está previsto en nuestra institucionalidad. Y ahí está la reforma, y no nos parece que estos ajustes sean similares a una refundación. Yo escuché algunas cuñas por ahí un poco exageradas, pero no creo que...
1: Esto es distinto. Disculpa, Verónica, tengo una pregunta más respecto a las declaraciones del expresidente Gabriel Boric, ayer que estuvo en la presentación del libro de Tironi, ¿no es cierto? Y apuntó, hizo harta autocrítica, pero también hizo crítica al gobierno, dijo que era muy regresiva la reforma tributaria que habían aprobado, pero también apuntó al documento Compromiso por la Democracia Siempre. Y puntualizó que ese documento no lo quiso firmar la derecha, y eso creo que es un retroceso.
0: A ver, yo primero quisiera, Paula, señalar que en mi calidad de, no sé, vocero de contingencias, digámoslo así, yo, el gobierno no puede, no va a reaccionar a cada comentario que el expresidente de la República ni sus ministros hagan. Esto es muy importante porque tienen todo el derecho de hacerlo. Otra cosa es que nosotros nos sintamos interpelados a responder, ¿ya? Eso es lo primero. Nosotros no vamos a responder. Yo lo dije el viernes también a propósito de un reposteo del presidente Boric. Imagínense, yo estuviera preocupado de los reposteos del expresidente. Eso no lo podemos hacer, ¿ya? Y respecto a los compromisos democráticos, lo que se sucedió en ese momento, ¿ya?, que fue una decisión de los partidos políticos, también en el contexto de cómo se enfrentaron las efemérides respectivas. Ya, eso es todo lo que voy a decir, y es parte del debate democrático también ver las señales. Yo creo que el compromiso democrático de la derecha chilena es total, y eso ha significado que el candidato, el actual presidente, ha sacado histórica votación en las urnas, y nosotros nos quedamos con eso, que es el mandato que nos define los ámbitos de acción de nuestro actual gobierno.
2: Subsecretario, pero el presidente Kast, ¿firmaría hoy ese compromiso por la democracia siempre?
0: Todos los compromisos que en materia democrática pueden estar sujetos a la dimensión de un jefe de Estado tienen que ser analizados en su mérito, en su contexto, en su pluma, y por lo tanto también los compromisos de las declaraciones, no solamente son

0: con los textos, ¿ya? Sino también el contexto. Y yo creo que eso también define las aproximaciones. El presidente de la República y todo su conglomerado que lo apoya, incluso aquellos partidos que, no siendo del oficialismo, han sintonizado con el gobierno, representan para Chile y su ejemplar transición un comportamientos democráticos ejemplares, y nos quedamos con eso para enfrentar los desafíos que tenemos ahora en nuestro país.
1: ¿Y es posible pensar en el 11 de septiembre, falta un mes nomás, considerando lo que dice Ignacio Urruti, el diputado, en el sentido de que sería una buena señal comenzar el 11 con indultos a uniformados?
0: Los indultos, tal cual como lo ha dicho el presidente, lo ha dicho el ministro del Interior, senador. El ministro de Justicia, se van a ir viendo caso a caso, es lo que corresponde, ¿ya? Y por lo tanto no hay pensado que esto pueda conectarse con una fecha u otra, sino que esas son definiciones que van en el conducto regular, de la forma en que la ley define el estudio de los indultos. Y lo que ha dicho el gobierno es muy claro: nosotros vamos a, bueno, nosotros me refiero a la autoridad competente, tiene que resolver caso a caso, porque así la ley obliga al tratamiento de esa institución, que son los indultos particulares, y eso es algo que le corresponde al ministro de Justicia y también al presidente de la República cuando lleguen los respectivos expedientes a sus escritorios.
2: Subsecretario Máximo Páez, muchas gracias por estos minutos con la Radio Cooperativa.
0: Oiga, muchas gracias a todos, que estén muy, muy bien. Oye, y abrigarse porque hace frío, ¿eh?
2: Buen día.
0: Siempre mando esos consejos, Rodrigo.
1: Buen día.
0: Que esté bien. Chao.
1: Gracias, buen día.
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4: 5 grados. 5 grados en Santiago. 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
6: Ya, yo no me hubiera subido al avión si hubiera sabido, pero como la prensa de la Casa Blanca no sabía, ¿o sí, Paula Molina?
7: Como no te habrían contado, te habría subido al avión. Y esta es la historia de tres aviones y un engaño. El avión que fue utilizado como señuelo bajo amenaza de un ataque terrorista. Esto pasó con periodistas, con funcionarios de la Casa Blanca, con integrantes del servicio secreto que se subieron al Air Force One cuando Donald Trump venía de vuelta de la cumbre de la OTAN en Turquía y se quedaron en ese vuelo que estaba bajo amenaza de atentado mientras Donald Trump se bajaba a través de un carrito de catering, o de más bien un camión de catering. No. Y podemos escuchar como el propio Donald Trump reconoce eso hoy. La periodista le pregunta, ¿no puede hablar de por qué se subió un carrito de catering? Y básicamente Donald Trump lo que dice es, yo seguí las instrucciones del servicio secreto, yo seguí las instrucciones del servicio secreto y de ahí no lo sacó nadie. Y en lo concreto, entonces se quedó la prensa y todo su equipo en este Air Force, que era el Force antiguo, y ya se hace una maniobra que es curiosísima porque lo subieron al Air Force One, lo bajaron por el camión carrito de la comida, lo metieron en un avión militar, en ese avión militar lo llevaron al Reino Unido, lo volvieron a subir al Air Force One de alguna manera que no se sabe cómo, en el Reino Unido, y lo hicieron bajar del Air Force One en el Reino Unido y subirse a un avión que le regaló Qatar para que volvieran todos juntos a Washington. Es rocambolesco, ¿no?
8: Sí,
7: es totalmente rocambolesca la historia, y esa es la historia que ha quedado confirmada entonces. Recordemos que cuando se dan indicios de estas historias, rápidamente el gobierno de Donald Trump sale a criticar a la prensa que está poniendo en riesgo la seguridad nacional, pero finalmente ha tenido que confirmarlo.
6: Sí, es que además, esto debe ser una amenaza creíble, porque si para hacer toda esta cuestión...
7: Por supuesto. No solo eso, sino... Rodrigo. La amenaza era tan creíble que se decía, en el avión en el que crean que va, o sea, los de la amenaza también sabían que había varios aviones. Y en aquel donde creyeran que iba el presidente iban a atacar, y queda la duda de por qué lo subieron como señuelo. Finalmente, muy cortito, en Colombia, en medio de las réplicas... En Colombia, en medio de las réplicas, con distintas cifras de personas fallecidas, no está claro el número. CNN tiene más de 200, el gobierno tiene menos de 200, y los departamentos colombianos tienen más de 200. Así que allí un poco de descoordinación. Recién instalado el presidente Abelardo de las Prillas le pasó esto. Pero como siga, con los rescates a cargo de los propios vecinos y socorristas colombianos, muy dramáticos, especialmente los de un niño recién nacido, el de Daniela Largo, una mujer que rescatan en una ciudad, Pereira, donde murieron más de 80 personas. Colombia está de duelo, 3 días, pero además empieza a gestionar plata, porque está en medio de una situación muy ajustada y con muy poco espacio para seguir endeudándose.
8: Paula Molina, gracias por la información, que tengas un buen día.
7: Muchas gracias, muy buenas jornadas. Verónica Franco, Rodrigo Vergara, los escucho en la segunda edición del Diario de Cooperativa y los espero en lo que queda del día. Chao.
6: Buen día.
7: Chao.
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14: Cooperativa. 8:59 minutos. 8:59 minutos.
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15: Y nos vamos, llega hasta aquí esta primera edición del diario de Cooperativa. Como siempre, gracias por informarse con nosotros.
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0: su cartera. Que les vaya bien, buen día.
1: Buen día.
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4: Una playa paradisíaca al sur de Iquique.
5: La ruta austral en los puntos críticos ya identificados.
6: La de fragata portuguesa en el litoral central obligó, ¿no?
7: Bajo el cielo de San Clemente y en la plaza de armas de la
8: inminente proceso de expropiación del recinto del club hípico de Punta Arenas.
9: Decretó alerta roja para la comuna de Coyipulli y el
10: de las embarcaciones pequeñas y catamaranes, las aguas del río Maule.
11: De salud de la mujer, el hospital de Futaleufú llevó a cabo.
12: Un total de 64 cámaras de seguridad distribuidas entre Pucón y Caburga.
13: Cumple un año del trágico incendio que afectó a la posta de Putú,
14: en el Quisco,
15: frente a las costas de Arralún,
16: municipio de San Antonio,
17: a su llegada a la región de Aysén.
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8: La hora exacta en Teleangol son las 9:06. 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

Hola, ¿cómo están? Muy buenos días. Sean todas, sean todos bienvenidos, bienvenidas a una nueva edición de Pasión Roja. Estamos iniciando una nueva jornada en este capítulo de día miércoles 12 de agosto del 2026. Queremos que ustedes tengan una posibilidad de acompañarnos. Acompañémonos todas y todos en esta jornada de día miércoles ya, comenzando un nuevo capítulo. Oportunidad en que año tras año conmemorábamos esta fecha precisamente para entregar un momento de esparcimiento, de cultura, de alegría y de reconocimiento a los jóvenes de nuestra comuna. El 12 de agosto

de Chile y el presente del mundo. Siempre escuchamos decir, no, el futuro de Chile, el futuro de Chile son nuestros niños. Los jóvenes son el presente. Y desde aquí, iniciar este programa deseándoles que puedan quizás celebrar, ¿por qué no? Así como se conmemora el Día del Niño, ¿por qué no conmemorar también el Día Internacional? Es el Día Internacional de la Juventud. Yo recuerdo que esto fue declarado por la Asamblea General de las Naciones Unidas por allá por el año 1999. La idea es reconocer el rol de la juventud en la sociedad, el rol de un verdadero agente de cambio. Gran parte de los cambios que se han producido en el mundo han sido motivados por jóvenes, quienes de alguna manera buscan soluciones a los problemas que afectan a nuestra población. La celebración comenzó en el año 2000, se propuso en el año 1999 y se fijó la fecha como 12 de agosto de cada año. Busca dar a conocer el programa también de acción mundial para los jóvenes y recordar que los jóvenes son socios claves para construir un mundo mejor, y eso lo han demostrado por años. Apoyemos la participación activa de la juventud en nuestra sociedad, porque ellos son agentes importantes de cambio. Que no sean solamente importantes cuando se trata de campañas políticas, e incluso que las campañas políticas le den importancia a los jóvenes, que se le dé la relevancia que tiene la labor que cumplen en nuestra sociedad y la labor que cumplen también dentro de sus familias. Que las políticas en nuestro país empiecen a preocuparse de los jóvenes, que cuando se habla de salud no nos saltemos de la niñez a la tercera edad, que cuando se habla de vivienda, que un joven de 18 años, que una joven de 18 años tenga la misma preocupación que un adulto o que una familia donde hay hijos. La vivienda debe ser prioridad también para la juventud. No esperar a que estén casados, no esperar a que tengan hijos para poder otorgarles beneficios de una vivienda. Porque hay muchos que desean ser independientes, pero necesitan la oportunidad también para poder salir de sus casas. Impulsar el liderazgo en ellos, darles la posibilidad de la participación, ya sea política, económica, social, cultural, deportiva, que tengan espacios, que tengan la posibilidad de interactuar entre ellas y entre ellos. Proteger a los sectores juveniles también más vulnerables del mundo. Y ahí entran también los jóvenes que viven en los sectores rurales, que la preocupación por ellos también sea importante. Hoy es el Día Internacional de la Juventud. Hoy, 12 de agosto, se conmemora internacionalmente este día, y desde acá, desde Teleangol Radio, les deseamos que tengan un lindo celebrar en esta jornada de día miércoles 12 de agosto del 2026. ¡Feliz Día de la Juventud! Les deseamos a todas y a todos ustedes desde Efecto Matinal por las antenas y las múltiples plataformas de Teleangol Radio y Televisión.

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0: Son las 9:26. Oye, le quiero mandar saludo a los jóvenes que se anotaron en la fila para ser saludados, ¿ah? Le quiero mandar saludo a la Anita Manrique, que me agradeció por el saludo. Le quiero mandar saludo también a la Glorita, que también me agradeció por el saludo. Le quiero mandar saludo a Gonzalito, que me dice muchas gracias por acordarse de nosotros, Germán. Manuel Aburto acá dice, hola, buenos días. Saludos, Germán, escuchando la radio. No sé si también me está alertando que también sintió que el saludo por el Día Internacional de la Juventud era para él también. Alguna vez un hombre muy longevo me dijo una frase que nunca se me olvidó. Viejo es el que viejo se siente. Vieja es la ropa. No se me olvidó nunca, nunca, nunca, nunca. Y me lo dijo un hombre que a sus, en aquel entonces, 68 años, trepaba árboles, picaba leña, subía y bajaba cerros. Y yo conozco gente que con ni la mitad de esos 68 años hace la cuarta parte de lo que ese hombre hacía. Por lo que le doy todos los puntos. Todos los puntos. Y no me cabe duda que si usted se siente joven, puede que el cuerpo diga otra cosa, pero si usted de alma se siente joven, métase también en esa fila. Y por qué no celebre hoy día también el Día de la Juventud. 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
0: 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Hoy la Nicole Herrera me dice, amigo mío, falté yo. Claro que sí, pues. Si aquí quien se quiera poner en la fila, póngase en la fila nomás. Porque lo más seguro me va a faltar mucha gente, pero vengan, levántenme la mano y yo les saludo en el Día Internacional de la Juventud. Saludos para ti, Nico. Un abrazo enorme. Gracias por estar ahí también. 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

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Claro que sí, Eduardito, yo lo pongo en la fila también, pues. Feliz día para usted también hoy día. ¡Ay, se me pusieron regalones! ¿Y a mí, Germán, no me va a saludar? ¡Claro que sí, pues, Eduardo! Feliz día de la juventud para usted también, pues. ¿Cómo no lo vamos a saludar? 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Ay, ay, ay. Sí que sí. Sí que sí. Oye, le quiero agradecer a Danilito acá, que me dice, ya que me está celebrando, Germán, póngame una canción que a mí me identifica como joven. Y desde esa época que me identifica. Nos pide una gran canción, la verdad, de Andrés Calamaro. Para usted, Danilito, 1, 2, 3, para usted y para todos sus compañeros. Rock y juventud, cuando son las 9 de la mañana con 34 minutos.

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1: Son las 9:47. 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
1: Un escolar fue detenido en la región de la Araucanía por alertar una bomba en un establecimiento educacional. Hablamos de un adolescente de 17 años, estudiante de la Escuela Armando Dufay de Temuco, que fue detenido por carabineros acusado de ser el presunto autor del falso aviso de bomba que movilizó a personal de El Gope. Fue la mañana de ayer la que estuvo marcada precisamente por la incertidumbre en esta comunidad educativa, donde un correo electrónico alertaba sobre la supuesta presencia de una bomba en el sector de los baños. Esto obligó al establecimiento educacional a activar los protocolos de emergencia y movilizó al grupo de operaciones especiales de carabineros. Escolares, profesores, funcionarios fueron evacuados de manera preventiva y trasladados hasta el estadio Germán Becker, mientras los equipos especializados, que incluyeron incluso canes de reconocimiento, revisaron las dependencias para descartar la presencia de algún artefacto explosivo. El operativo permitió descartar la presencia de este artefacto explosivo. Durante el desarrollo de las diligencias, carabineros de OS9 logró identificar al presunto responsable de esta amenaza. Se trata de un alumno de 17 años del mismo establecimiento educacional quien habría vulnerado la sala de computación. Quedó en cuenta del correo abierta de uno de estos alumnos que anteriormente había hecho uso de las dependencias y envió el correo en cuestión con la amenaza de bomba. Fue detenido en flagrancia por el delito de amenazas de instalación de artefacto explosivo y por instrucción de la Fiscalía pasa a control de detención y juzgado de garantía de Temuco.
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1: Tras muchas esperas y alzas en los precios, el Seremi de Energía de nuestra región reconoció la estrechez en el pellet en nuestra región. Jorge Radjep, Seremi de Energía en nuestra región, reconoció que existe una estrechez de pellet tras la molestia de vecinas y vecinos por las largas esperas y las alzas de los precios. Filas que doblan cuadras y en espera de clientes que se manifiestan luego de recorrer diversos locales probando suerte para poder encontrar este producto tan preciado, dado que muchas personas han hecho el cambio energético. Han pasado de una estufa común, de una estufa a combustión lenta, a una estufa a pellet. Era algo que se veía venir, pero que, reitero, dijo, no es una situación de desabastecimiento. Pellet hay, en planta se está produciendo y hay una estrechez que esperemos que dentro de las próximas semanas pueda ser subsanado. Junto con ello, dijo que levanta más información con el paso de las horas, porque es una decisión que va tomando cada persona que comercializa respecto al alza de este producto. El Seremi explicó que el fenómeno comenzó a manifestarse con mayor fuerza en los lagos, en los ríos, donde el consumo de pellet es muy elevado y la producción local es prácticamente inexistente. Ambas regiones se abastecen principalmente desde la Araucanía, desde el Biobío, el Ñuble y el Maule. El aumento de la demanda provocó una disminución de los stocks disponibles en las plantas productoras, situación que posteriormente se ha ido extendiendo hacia otras zonas del país. Respecto al aumento de precios denunciado por las y los consumidores, Jorge Radjev señaló que de acuerdo con los antecedentes revisados en los lugares de producción, se han registrado incrementos de alrededor de 700 pesos por bolsa de 15 kilos. Pese a ello, precisó que el valor final puede variar dependiendo del punto de venta.
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1: Las cosas buenas hay que destacarlas. Y el gobierno regional de la Araucanía está liderando el avance a nivel nacional en transparencia. Se pegó un salto histórico del 43 al 95%. Así se registró el mayor avance a nivel nacional en transparencia activa, según el informe de fiscalización 2026 del Consejo para la Transparencia, consolidando un significativo fortalecimiento de la probidad y el acceso a la información pública. En apenas un año, la región pasó de un 43,9% de cumplimiento en el año 2025 a un 95% en el 2026, un incremento de 51,1 puntos porcentuales que ubica por sobre el promedio nacional a la Araucanía, que es de un 92,27%. El gobierno regional con la mejor evolución entre los 16 gobiernos regionales del país. El avance se refleja en la rendición de cuentas de recursos estratégicos, de acuerdo también con el Consejo para la Transparencia. 14 de los 16 gobiernos regionales no informan con claridad sobre el uso de los recursos del royalty minero y específicamente aquellos destinados al Fondo Regional para la Productividad y Desarrollo. Sin embargo, la Araucanía y Magallanes son los únicos dos gobiernos regionales del país que cumplen íntegramente con esta obligación de acuerdo con las exigencias de la nueva Instrucción General de Transparencia Presupuestaria. La Araucanía integra el grupo de 13 regiones que superaron el 90% en el extremo opuesto. Los Ríos obtuvo un 56,72%. La presidenta Natalia González, de CPLT, valoró el avance general, aunque advirtió brechas nacionales en materias como modificaciones presupuestarias y contrataciones por órdenes de compra. La fiscalización realizada entre febrero y marzo de este año confirmó el avance de la Araucanía en actualización y disponibilidad de información. Sin embargo, el gobernador Zafirio enfatizó que la prioridad hoy está en la gestión de crisis que afecta a la zona y dijo: como gobernador, mi deber es equilibrar la gestión administrativa con las urgencias humanas de nuestro territorio. Mientras los equipos técnicos resuelven los flujos de respuesta, mi energía y la de este gobierno regional están hoy donde más se necesita, dando soluciones a las miles de familias afectadas por los frentes de mal tiempo. Desde acá, desde Teleangol, sumarnos a las felicitaciones porque estas son buenas noticias. Se avanza enormemente en materia de transparencia y entrega de recursos, y en eso la figura de René Zafirio, el gobernador regional, es clave precisamente para este avance.
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1: Y otra buena noticia, y que también tiene que ver con la región de la Araucanía y que tiene que ver con una municipalidad. Vayan nuestras felicitaciones para la municipalidad de Temuco, que está entre los mejores preparados del país de cara a la nueva ley de integridad municipal. Una consultora externa situó a Temuco como una de las mejores posicionadas para cumplir con los nuevos estándares de transparencia y probidad. Esto en el marco de la preparación de los municipios del país de cara a la nueva ley de integridad municipal y de la aplicación de las directrices de la Estrategia Nacional de Integridad Pública. La Subsecretaría de Desarrollo Regional y Administrativo del Ministerio del Interior impulsó una serie de líneas de acción que permitan que las administraciones comunales estén en las mejores condiciones posibles para adecuarse a la nueva legislación. Una de esas medidas ha sido la realización de un estudio en un número acotado de 100 municipalidades por parte de una consultora externa, tendiente a obtener un diagnóstico del estado actual de la implementación de los elementos que fortalecen la integridad pública a nivel municipal. Este estudio, llevado adelante por la consultora CIA Chile, permite sentar las bases necesarias para el diseño e implementación efectiva de los planes integrales institucionales de 100 municipios del país, entre ellos el destacado, Temuco. Esta municipalidad, tras examinar los factores entre el 2023 y 2024, fue calificado con un indicador de cumplimiento de integridad ICI en la categoría B, suficiente, gracias al sólido desempeño de la Municipalidad de Temuco en auditorías, la tenencia de instrumentos claves como el Código de Ética y la Matriz de Riesgos de Integridad. Los resultados arrojan una evaluación del 62% en el nivel de procesos judiciales por habitante, demostrando un desempeño sólido en comparación con sus pares de categoría, situando a la capital regional de la Araucanía en puestos muy importantes y de avanzada. Fíjense ustedes que uno de los puntos más altos para la Municipalidad de Temuco se registró en el área de procesos de auditoría. Según el informe, el municipio alcanzó un cumplimiento del 87%, posicionándose en el percentil de las 87 municipalidades de su categoría. Desde acá de Angol, las felicitaciones a la Municipalidad de Temuco y a su alcalde Roberto Neira por este enorme avance también en materia de transparencia y probidad.
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5: Bajo el cielo de San Clemente y en la plaza de armas de la
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0: Gracias.
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Son exactamente las 10 de la mañana con 16 minutitos. 10 con 16 minutos. Oye, yo no sé si alguien de ustedes fue afectado por la situación que ocurrió con el Banco Ripley hace un tiempo atrás. Bueno, yo sé y se reportaron varias realidades en torno a eso en la región. Y hoy día se están buscando compensaciones tras esta falla operativa de Banco Ripley. Y hay que decir que el CERNAC va a buscar la manera de alcanzar una propuesta que beneficie a todas las consumidoras y consumidores que fueron afectados por esta realidad. ¿Qué fue lo que pasó? Un error provocó descuentos y saldos negativos en las cuentas de los clientes. El CERNAC está buscando compensaciones tras esta falla operativa del Banco Ripley. Y esto ocurrió el pasado 4 de mayo, donde muchos y muchas clientas y clientes fueron afectados por la indisponibilidad de fondos en sus cuentas corrientes y también en las cuentas vistas, donde se vieron impedidos de pagar compromisos financieros. Eso es lo que lo hizo más complejo. Muchas personas tienen el pago automático de sus cuentas, el denominado PAC. Eligen pagar, por ejemplo, cuentas de teléfono, dividendos, colegiaturas, en fin. Y producto de una investigación que realizó la Subdirección de Consumo Financiero del CERNAC, luego de una solicitud de Banco Ripley, el CERNAC inició este procedimiento voluntario colectivo, donde el propósito busca alcanzar una propuesta compensatoria que beneficie a todas y a todos los clientes que fueron afectados por esta falla operativa del sistema informático que ocurrió el 4 de mayo y que implicó descuentos automáticos y saldos negativos en cuentas corrientes y cuentas vistas que tenían fondos y de repente, ¡pum!, desaparecieron fondos. Yo conocí el caso de una persona que tenía cerca de 800 mil pesos en su cuenta y le aparecían algo de 180 mil pesos. Fue demasiado la baja. Se compensó eso con el paso de las horas, pero trajo como consecuencia que muchas personas a las cuales les descuentan los PAC, los pagos automáticos, no pudieron pagar, pues, y le trajo más de algún inconveniente. Por eso, todas las personas que se vieron impedidas de cumplir con sus compromisos financieros para poder cancelar, realizar pagos, han sido parte de todo este proceso donde el CERNAC ofició ya al Banco Ripley para conocer en detalle las causas del problema, las medidas que adoptaron y los mecanismos para compensar a las y los consumidores afectados. En su respuesta y tras explicar las razones técnicas, Banco Ripley propuso al CERNAC iniciar un procedimiento voluntario colectivo, instancia que es extrajudicial, que permite un plazo acotado, buscar una propuesta compensatoria que beneficie a todos los consumidores que fueron afectados. La directora del CERNAC, Carolina González, dijo que si bien no hubo una pérdida patrimonial de recursos, se trató de una falla técnica del sistema que impidió que las personas accedieran a sus dineros que tenían en las cuentas corrientes o vista. Una vez que se resolvió el problema, los montos volvieron a aparecer de forma correcta. Sí hubo una afectación debido a que las personas no pudieron cumplir con sus compromisos financieros, realizar pagos de los cuales ya habíamos hablado anteriormente. A través de este procedimiento extrajudicial, que tiene plazo

establecido de 3 meses, ampliado a 6, si el momento de cumplirse el primer periodo existen avances relevantes. Se va a buscar una propuesta compensatoria. En caso de no alcanzar un acuerdo, el CERNAC no descarta continuar con otras acciones para resguardar

0: comprar un producto y en ese producto, en el fleje, había un precio. Y voy, tomo, y me pareció extraño, la verdad me pareció extraño porque lo encontré mucho más barato de lo que corresponde. Y no es que había un solo producto, como que uno puede pensar que alguien lo tomó y lo dejó mal puesto ahí. No, era una hilera del mismo producto para atrás. Me lo llevo, pero antes le tomé una foto, porque me llamó la atención. Voy, paso por la caja, estaba pasando por las cajas automáticas, y de repente, pum, me arroja que en vez de los 3.000 y fracción que me aparecía en la boleta, me parecía que costaba 7.000 y fracción, el doble. Llamo a la niña y le digo, mire, ¿sabes lo que pasa? Que este producto estaba en tal pasillo, en tal sector, y tenía este precio, el que está en la fotografía. Y resulta que si tú vas y revisas las imágenes de la cámara, te vas a dar cuenta que yo no hice ningún cambio. Yo llegué ahí y eso estaba ahí. Me vas a ver el momento en que le tomo la foto, pero yo no hice ninguna modificación de nada. Me dice, perfecto, me espera un minuto. Fue al lugar, volvió y me hizo valer el precio que estaba en el fleje. Porque eso para usted es un derecho como consumidor. Si usted compra algo que no está en buen estado, usted tiene todo el derecho de pedir que le repongan el producto o que le devuelvan su dinero. Eso sí, hay plazos establecidos. Es muy importante que como consumidoras y consumidores estemos informados para saber hacer valer los derechos del consumidor. Don René, buen día, señor.
1: Muy buenos días, Efecto Matinal. Buenos días, Germán, ¿cómo estás, estimado amigo?
0: Pulentamente.
1: Bendecido día para usted, para su programa y para toda nuestra gente linda de Teleangol Radio y su Efecto Matinal. Abrazo para toda la juventud. Celebremos todos juntos el Día de la Juventud. Abrazo, amigo. ¡Viva la juventud, que viva! Ahí le envío un enlace, estimado amigo, un temita de Engelbert, por favor, si lo tiene en video. Si me puede complacer con eso, y si no, cualquier otro temita de mi repertorio que está ahí en mi playlist. Abrazo, amigo, cariño, buen día para todos.
0: Saludos para usted, pues. ¿Qué quiere que le diga, señor? ¿Qué quiere que le diga? Le mando un saludo. Oye, el hombre no es usuario de Spotify, pues. No, señor. El hombre es usuario de Apple Music. Ya, tengo un tema de Engelbert, René Armando. Tengo un tema de Engelbert, pero no precisamente el que usted me envía. Este se llama Can't Take My Eyes Off You. Quiero mantener mis ojos sobre ti. Engelbert llega a nuestra programación.

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Oye, son 15 minutos los que nos están separando de las 11 de esta jornada. Hoy cumplimos nuestro capítulo 710. Sí que sí. Qué rápido que pasa el tiempo. El tiempo sin ti es empo. Sí que sí. Oye, bueno, hemos tenido una jornada marcada por las bajas temperaturas, que ha sido algo que nosotros les comentamos ayer también, cuando les entregamos el pronóstico del tiempo, ¿cierto? Hemos tenido temperaturas bajísimas, bajísimas, bajísimas. Recordemos, sigue activado el código azul. Y para esta jornada se espera que tengamos el día tal cual como lo vemos. Va a estar brumoso, va a tener algo de nubes. Pero tal cual como usted lo ve. Eso va a continuar hasta las 0 horas aproximadamente, donde ya se va a comenzar a nublar en la capital de la provincia de Malleco. Porque para mañana jueves esperamos bastante nubosidad. La probabilidad de lluvia es mínima, de un 15%. Para el viernes ya comenzamos a ver periodo de precipitaciones. Vamos a tener periodos de lluvias para el viernes, donde se espera una cantidad de 5 milímetros aproximadamente para nuestra ciudad. El sábado va a ser un día principalmente nublado, con algunos chubascos por la tarde, lo que se aproximará a los 6,5 milímetros de agua caída. Fíjese usted que para el domingo se espera un día cambiante, ¿eh? Vamos a tener nubes y sol, con algunos chubascos, los que van a ser no mayores a 3 milímetros de lluvia. Para el lunes se espera un día tal cual como hoy, tal cual como hoy. Sol brumoso, con alguna nube sobre el cielo de la capital de Malleco. Para el martes, mismo escenario. La temperatura más baja se va a registrar el lunes. Vamos a tener 0 grados para el lunes. Para el domingo la mínima será de 2 y la máxima de 13. Para el sábado la mínima será de 3 y la máxima de 13. Para el viernes, mínima de 6, máxima de 14. Para mañana jueves, la mínima será de 7 grados y la máxima será de 14 grados. Así se vienen las cosas, pues. Fíjese usted. Vamos a tener días muy, pero muy cambiantes. Entre sol, entre variando a despejado. Lluvia también, pero por lo menos lluvias intensas no vamos a tener en lo próximo, para la tranquilidad de todos quienes nos ven y nos escuchan a través de nuestra programación. Vamos a la música, y tengo que ir a cumplirle a mi queridísima Dani, que está allá en Purén, nos está viendo. Y ella dice que despertó muy romántica hoy día y quiere escuchar el tema que más la identifica cuando se trata de romanticismo. Esto se llama More Than Words. Lo trae Extreme. 10 de la mañana con 48 minutos.

0: ¿Qué classic project que te mandaste, Pereda? Me dice Danilo, ¿eh? Muy atento ahí a la programación. Escuchábamos tres buenas canciones. Primero, Extreme con More Than Words. Luego, Always de Bon Jovi. Y posteriormente, Hole in My Soul, junto a Aerosmith. Son las 11 de la mañana con 5 minutos. 11 con 5. Nos vamos a ir a la pausa. Y luego entraremos ya para nuestro tercer bloque de programa en este miércoles 12 de agosto del 2026. Capítulo 710. No se separen de nuestra sintonía. Seguimos haciendo nuestro efecto matinal por Teleangol Radio y Televisión.
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Oye, resulta que la Cámara despachó proyecto que está buscando ampliar la legítima defensa privilegiada para policías y militares fuera de servicio. Esta iniciativa va a continuar su tramitación en el Senado y lo que busca es extender la presunción de legítima defensa a funcionarios de las Fuerzas Armadas y de Orden y Seguridad Pública cuando actúen de franco para proteger su vida o la de terceras personas frente a una agresión grave. Se aprobó y se despachó al Senado el proyecto de ley que extiende la figura de la legítima defensa privilegiada a funcionarios de las Fuerzas Armadas y de Orden y Seguridad Pública que se encuentren fuera de servicio y tengan que intervenir para enfrentar una agresión grave. Esta iniciativa busca modificar la actual legislación para incorporar a quienes, estando de franco, actúen en defensa de su propia vida, de su integridad física o de la de un tercero, permitiéndoles acogerse a la presunción de legítima defensa privilegiada establecida en la ley Naín Retamal. Según el texto que se aprobó, la protección se aplicará cuando el funcionario pueda repeler o impedir una agresión que pueda poner en riesgo grave su vida o la de otra persona, pudiendo utilizar armas u otros medios de defensa para enfrentar esta amenaza. Durante la discusión parlamentaria se presentaron indicaciones para precisar los casos en que procedería esta presunción, entre ellas restringir su aplicación solo a ataques con armas o cuando la agresión fuera cometida por dos o más personas. Sin embargo, estas propuestas fueron rechazadas. Entre los argumentos expuestos estuvo que establecer hipótesis demasiado específicas podría dejar sin protección a funcionarios que enfrenten situaciones de riesgo no contempladas expresamente en la ley. Es por eso que el ministro de Seguridad Pública, Martín Arrau, defendió la redacción original del proyecto, señalando que permite abarcar un mayor número de escenarios en los que las policías o militares deban actuar para proteger sus vidas o la de terceras personas. No cabe la menor duda que este tipo de decisiones siempre genera debate, siempre genera preocupación y es una realidad que tenemos que ir afrontando y enfrentando. 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

0: Oye, ya son las 11 con 41 minutitos. 11 con 41. Ha pasado rápido esta jornada. Sí que sí, sí que sí que ha pasado muy rápido. 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
1: 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Oye, ayer comenzó los octavos de final de la Copa Copita Copa Libertadores de América, como le dice Ernesto Díaz Correa, en los partidos de ida, con dos duelos, donde el equipo chileno de la Universidad Católica consiguió un empate de verdad que no sabemos todavía de dónde salió. Fue un truco de magia de esos que inesperados que uno ve en los actos de magia, lo que salió ayer en el duelo entre Estudiantes de La Plata y la Universidad Católica. Increíble. Increíble lo del resultado, donde Católica empató 1-1 con un golazo de Fernando Sampedri, con una cuota de suerte también. Dicen algunos la suerte del campeón. Vamos a ver, porque queda el partido de vuelta, donde precisamente Sampedri no va a poder jugar. Está suspendido por acumulación de tarjetas amarillas. Otro de los duelos de octavos de final fue el de Fluminense con Independiente de Rivadavia. Ese partido terminó empatado 0-0. Los duelos de octavos continúan con el encuentro que se jugará en las próximas horas en el Estadio Manuel Murillo Toro en Ibagué, donde Deportes Tolima va a enfrentar a Independiente de El Valle. Hay que decir también que todo va a continuar con el duelo entre Platense y Coquimbo Unido. Fíjense ustedes, otro de los equipos que buscará avanzar en la Copa Libertadores de América. Tenemos también el duelo entre Palmeiras y Cerro Porteño. Esos dos partidos son a las 18 horas, ¿ah? Los dos partidos son a las 18 horas. Hay que decir que el partido de Deportes Tolima con Independiente del Valle fue suspendido, ¿ah? Se suspendió. Esto por lo que está ocurriendo precisamente en Colombia. Y luego también tenemos un duelo que será a muerte en el Mineirao por los octavos. Cruzeiro enfrentará a Flamengo en la jornada de hoy también a las 20:30 horas. Y los duelos continuarán mañana, jueves 13 de agosto, con los partidos, los dos partidos finales, donde en el Estadio José María de Campos Maya, Mirasol va a enfrentar a la Liga Universitaria de Quito. Y posteriormente, en el Gigante de Arroyito, Rosario Central enfrentará a Corinthians. Así están los duelos de la Copa Copita Copa Libertadores de América, donde la Católica dio un importante paso ayer como visitante, jugando un partido que de verdad daba para goleada del

el elenco argentino y no para un empate. Pero Fernando Sampedri dijo otra cosa y se despachó un golazo que hoy día es viral, ¿eh? En Argentina, ni te cuento cómo han estado reclamando en las últimas horas por la suerte de la Católica. Pero generalmente, hablemos del fútbol chileno, ¿eh? Hablemos en términos generales del fútbol chileno. Generalmente a nosotros nos toca contar otra historia. Generalmente somos nosotros los que reclamamos la mala suerte que tenemos. Nos tocó ahora, en esta pasada, bailar con la bonita, como se dice en buen chileno, ¿no? Felicidades al pueblo cruzado por este empate, que deberán ratificarlo acá en el Claro Arena en nuestro país. 11:47. Son tan solo 13 minutos los que nos separan del mediodía. 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
1: El tema está duro, oso, ahora para PR, ¿me entiendes? La playita, el veraneo. Pero yo creo que le hace falta como que un cambio más, ¿me entiendes? Un perreo para que tenga playita.
0: Sí.
1: Y disco a la misma vez, ¿sabes lo que te digo?
0: Sí, estoy de acuerdo. Vamos para el estudio, se lo terminamos de una.
1: Vamos para allá ahora de una. Pa-

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0: Son las 12 con 12 minutos. 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
0: Carabineros decomisó 9 kilos de marihuana y 2 de cocaína en las últimas horas en la región de la Araucanía. La incautación logró sacar de circulación más de 50.000 dosis de drogas avaluadas en más de 60 millones de pesos. Fueron 11 kilos de droga en un control realizado en la Ruta 5 Sur. El procedimiento terminó con la detención de un hombre adulto quien además mantenía antecedentes. La droga indicada, además de armamento que tenía en cargo por robo, municiones y otras especies asociadas a este delito. Esta incautación logró sacar de circulación más de 50.000 dosis de drogas avaluadas en más de 60 millones de pesos.
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0: En tanto, una fiscalización migratoria en nuestra región dejó 6 personas denunciadas y 2 notificadas de expulsión. El resultado de este procedimiento dejó a estas personas que fueron denunciadas por infracciones contempladas en la ley 21.325 de migración y extranjería. En el marco de las labores permanentes de control migratorio, detectives del Departamento de Migraciones y Policía Internacional realizaron una nueva jornada de fiscalización junto a funcionarios del Servicio Nacional de Migraciones en distintos sectores en la Araucanía. Fueron 18 personas consultadas correspondientes a ciudadanos de Venezuela, Perú y Colombia. Como resultado de este procedimiento, 6 personas fueron denunciadas por infracciones contempladas en la ley 21.325 de migración y extranjería. Entre las situaciones detectadas están el desarrollo de actividades remuneradas sin autorización, permisos migratorios expirados por más de 180 días, incumplimiento de medidas de control y la contratación de personas extranjeras sin autorización para trabajar. Durante la fiscalización se efectuó la notificación de 2 medidas de expulsión del territorio nacional correspondientes a resoluciones administrativas previamente dictadas en nuestro país.
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0: Y producto de las nevazones que han caído en nuestra región, 32 familias quedaron aisladas producto de las intensas nevadas. Se ha buscado despejar las vías, se han desplegado cuadrillas y maquinarias con empresas concesionarias también de mantenimiento vial y de apoyo por parte de Vialidad Regional. Han provocado estas nevazones 32 familias que han quedado incomunicadas en áreas rurales, específicamente en Pucón, de acuerdo con el reporte de la Unidad de Gestión de Riesgo y de Desastres. El foco crítico se ha situado en el sector de Río Blanco, con 30 hogares afectados, sumado a otros 2 en las áreas de Huife Alto. Frente a este escenario, se han desplegado técnicos para liberar los caminos, donde se está tratando de abordar esta problemática, entendiendo que la nieve aún continúa. El plan de despeje de vías se ejecuta mediante una estrategia colaborativa, donde hay cuadrillas y maquinaria municipal, empresas concesionarias de mantenimiento vial y apoyo de Vialidad Regional a través de bulldozer para remover grandes acumulaciones de nieve. La incertidumbre va a persistir en la zona lacustre porque el pronóstico de heladas para las próximas jornadas ha sido factor que amenaza con entorpecer la normalización de tránsito.

0: las calles y las rutas secundarias que aún permanecen bloqueadas.
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0: Hoy, en el Día Internacional de la Juventud, es importante preocuparnos también por la realidad de este segmento de nuestra sociedad. La Cámara Chilena de la Construcción advierte que el talento joven necesita más oportunidades para acceder al primer empleo. El desempleo juvenil en Chile alcanza el 23,6% en menores de 25 años. Existe una desconexión crítica entre la formación académica y las competencias demandadas por las empresas. Díganme que no les ha pasado que salen de la universidad y le piden experiencia laboral. ¿Cómo una persona recién egresada de la universidad va a demostrar experiencia laboral en el área específica de estudio? El OTIC de la Cámara Chilena de la Construcción está promoviendo precisamente iniciativas como la Ruta del Talento y Certifica TP para cerrar esta brecha o por lo menos ser un aporte en esta brecha. La entidad de capacitación de la Cámara Chilena de la Construcción advierte que la mayor brecha juvenil está en el paso desde la educación formal al primer empleo y hace una invitación a las empresas a sumarse con iniciativas de formación práctica que busquen ese impacto en la empleabilidad. Hoy, les decía yo en la mañana, iniciando el programa, se conmemora un día más del Día Internacional de la Juventud, lo que nos pone el foco y la mirada en las oportunidades para precisamente nuestras nuevas generaciones. Una situación que en Chile tiene una especial importancia debido a una paradoja: el desempleo juvenil está alcanzando el 23,6% en menores de 25 años, según las últimas cifras del INE, el Instituto Nacional de Estadísticas, donde numerosas empresas declaran dificultades para cubrir sus vacantes. Desde esta OTIC de la Cámara Chilena de la Construcción advierten que el nudo del problema se concentra en la transición entre la formación y el primer empleo, donde los jóvenes muestran brechas de competencias digitales y otras transversales también para el trabajo que no les permiten poner a prueba sus capacidades ante el mercado. Esto se hace también visible en sectores como la minería, la logística, la manufactura, la tecnología, la construcción, donde la transformación productiva demanda nuevas competencias. El sector de la construcción enfrenta, según un estudio de reconversión laboral de los trabajadores mayores de 50 años, donde la construcción de CIEDES, en colaboración con la OTIC, una mayoría de trabajadores son de mayores de 50 años, con poco recambio generacional. Por eso se impulsan iniciativas que conectan tempranamente a las y los jóvenes con las necesidades de los sectores productivos y fortalecen la colaboración entre empresas. Instituciones formativas y territorios son claves en este avance. La Ruta del Talento, que en la región de Los Lagos impulsa que 500 jóvenes menores de 25 años sean formados para fortalecer su empleabilidad y responder a las necesidades de los distintos sectores productivos de la región, es sin duda un avance en esta materia. También está la iniciativa Certifica ATP, un proyecto impulsado por el organismo en conjunto con la ONG Canales, que certifica jóvenes de liceos técnicos profesionales en oficios que actualmente tienen alta demanda y son requeridos por diferentes industrias productivas. La verdad es que cuando las empresas invierten y se comprometen en sus estrategias de desarrollo y también de talento joven, son parte de una definición de perfiles y de diseño de procesos de formación de acuerdo a las competencias que se requieren y acompañan a los jóvenes en su primera experiencia, con lo que se fortalece la capacidad de enfrentar desafíos futuros. Aquí hay que buscar, hay que desarrollar estructuras de formación para que el empleo responda también en forma precisa a las necesidades que hay en nuestras regiones del país, en los sectores productivos, entendiendo ese esfuerzo como una inversión estratégica y de largo plazo. Hoy es el Día Internacional de la Juventud, es una oportunidad para comprometernos como país en la causa juvenil

del primer empleo. Invertir hoy en los jóvenes con precisión y capacidad de impacto es buscar también asegurar capacidades para que Chile pueda ir creciendo, incluyendo a este segmento tan importante para nuestra sociedad. Con esa información volvemos a repetir y a recalcar nuestro saludo para todas las jóvenes.

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1: 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Vamos a la música. Nos quedamos con lo nuevo de Becky G. Esto se llama Baile con mi ex.

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Hemos llegado ya a la parte final de nuestro programa. En esta jornada de día miércoles, oye, miércoles 12 de agosto ya, increíble, pero cierto. Increíble, pero cierto. Muy agradecidos por su compañía, muy agradecidos por

0: su sintonía. Las y los vamos a dejar invitados para que sigan acompañados por nosotros en nuestra programación. Ya llegará una nueva edición de las noticias junto a Radio Cooperativa. Luego a las 14 horas estaremos nuevamente con toda la información de la tercera A y Mayek Unido en Pasión Roja. Pasión, pero de verdad. Por las múltiples plataformas de Teleangol Radio y Televisión. La invitación será también para que ustedes vayan a almorzar, pues vayan a comer rico, vayan a disfrutar también junto a las suyas y los suyos. El clima se va a mantener tal cual como usted lo ve. Eso será hasta la noche. En la nochecita ya se nos va a nublar. Por hoy, lluvia no vamos a tener. Gracias por haber estado con nosotros una vez más. 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Finalizamos el capítulo de hoy, terminamos nuestro capítulo de hoy, reiterándole el saludo a todas las jóvenes y los jóvenes que están en nuestra sintonía. En su día, Día Internacional de la Juventud. Es todo por nuestra parte. Que esté muy bien, nos encontramos a las 14 horas. Chao, chao.
1: Terminamos con las noticias, entrevistas y la compañía de Germán Pereda. Gracias por acompañarnos una vez más. Nos volvemos a encontrar en una nueva edición desde las 9 de la mañana en Efecto Matinal.
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2: 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Ya vienen las noticias junto a Radio Cooperativa.

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2: Una playa paradisíaca al sur de Iquique.
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0: De las embarcaciones pequeñas y catamaranes, las aguas del río Maule.
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18: ¡Qué rápido pasa la hora! Son las 12 y 56 minutos.
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27: Comienza la batalla por la mega reforma en el TC. Control de daños en la moneda por impugnación a norma opositora quien no fue informada al viceministro Alvarado.
28: La industria salmonera suma al exministro Cordero en defensa de las normas ante los requerimientos de la oposición.
27: En paralelo, el gobierno defiende los cambios constitucionales de su agenda de seguridad tras las reservas dentro del propio oficialismo.
28: Fuertes vientos, con calor anoche, lluvias en el norte, evacuaciones por la activación de quebradas hoy en Alto del Carmen, Tierra Amarilla y Diego de Almagro.
27: Investigan un presunto femicidio en Recoleta. La pareja de la víctima sigue como testigo. En La Pintana, una discusión entre vecinos terminó con una persona asesinada.
28: Resistir el acoso, defender la dignidad. Son palabras del embajador chino que llama a protegerse de la injerencia externa luego de lo del cable y en plena negociación sobre los aranceles de Trump.
27: En el exterior, Colombia busca a sus desaparecidos e intenta consolidar las cifras del terremoto. España, el Reino Unido, Islandia miran al cielo en el eclipse total de sol.
28: No sé cómo voy a seguir. La emotiva carta de Lionel Messi tras la muerte de su padre.
27: Y en la cancha, Católica no podrá contar con Sampedri para la vuelta ante Estudiantes. Esta tarde, Coquimbo va por su propia hazaña en Copa Libertadores.
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28: Comenzó el eclipse en el norte del planeta. Si lo quieren seguir, hay varias páginas y bueno, los medios en Europa, sobre todo en España, es una locura porque dicen que es de donde mejor se va a ver. Entonces, sí, tienen la misma onda nuestra hace algunos años, todos con los lentes, todos especiales, no sé si van a cantar el himno o no, pero...
0: ¿Te acuerdas que está sacado?

0: español en algún momento.
1: Ah, pero el himno español no tiene letra. Bueno, en Reino Unido, en Groenlandia también, que es de Dinamarca, pero la quiere Trump. Bueno, en Groenlandia también se va a ver el eclipse total de sol. Eso cuando estamos pendientes de lo del norte acá en Santiago, con nubosidad parcial, 14 grados en la metropolitana, 16 va a ser la máxima por la tarde. Hoy, 20 para Antofagasta, 5 en las Torres del Paine.
2: Y partimos en el norte del país para saber del intenso sistema frontal que mantiene varias alertas de evacuaciones por la activación de quebradas. Estamos con la corresponsal en el Norte Grande, Dayan Márquez. Buenas tardes.
3: Buenas tardes, Verónica, Rodrigo. La emergencia climática se ha tornado crítica en algunos sectores, concentrando sus mayores complicaciones en la región de Atacama, donde se debió ordenar evacuaciones preventivas ante la violenta activación de quebradas y desbordes de ríos y canales. Esta situación también se torna compleja en lo vial, ya que se ha confirmado el corte total de la Ruta 5 Norte en el sector de Chañaral, a la altura de Pan de Azúcar, producto de la activación de la quebrada Las Bombas, impidiendo el tránsito en ambos sentidos. Ante este escenario, Senapred ha mantenido alertas vigentes y mensajes SAE de evacuación por la amenaza inminente tras la activación de la quebrada Antena en la comuna de Diego de Almagro y por la activación de la quebrada de La Plaza en la localidad del Tránsito en Alto del Carmen. Para coordinar la respuesta en terreno, el MOP mantiene desplegados más de 30 equipos de maquinaria pesada. Quien hizo el balance de esta jornada fue la delegada presidencial regional.
4: Y ya en caminos secundarios hay interrupciones de suministro en distintos puntos de la región, pero que se han ido reactivando. Lluvia y tormenta eléctrica en Chañaral, Copiapó y Tierra Amarilla, además de precipitaciones intermitentes en San Félix y Conay. La DGA mantiene monitoreo en los ríos Salado, Copiapó y Huasco, Sernagiomín en Las Quebradas. Además, tenemos 7 albergues habilitados en la región con 67 personas albergadas. También contamos con maquinaria en las 9 comunas, esto financiado con recursos sectoriales, FNDR, del Ministerio Interior y la empresa privada de la región de Atacama.
3: Bueno, ahí lo señalaba la delegada presidencial regional de Atacama, hay 7 albergues, 67 personas se mantienen en estos lugares actualmente. Se hace un exhaustivo llamado a la comunidad en caso de que se les active esta alarma, esta alerta SAE de evacuación, que lo hagan rápidamente, que hagan caso a lo que recomienda la autoridad, y por supuesto también el llamado es a no volver a los hogares hasta que sea levantado y sea determinado como un lugar seguro. En el caso de la región de Antofagasta, el sistema frontal golpea con fuerza la franja costera y también cordillerana. Se han registrado anegamientos severos en sectores como la avenida Prat y Bandurrias en la comuna de Taltal. Hay problemas en la vía hacia la caleta Sifuncho, además de vientos intensos, tormentas eléctricas. Se tomó la determinación de suspender las clases en la comuna de Mejillones, donde también se generaron tormentas de arena a raíz de los fuertes vientos. Sobre la evaluación operacional de la región, se refirió el director regional de Senapred Antofagasta, Ricardo Munizaga.
5: Actualmente tenemos varios eventos en desarrollo, tanto como precipitaciones, vientos, tormentas de arena, también nevazones en zonas de cordillera, y durante las próximas horas tenemos ya proyecciones de algunas columnas que vienen con alta intensidad. Esas se van a estar desarrollando en el sector costero, especialmente para las comunas de Taltal y Antofagasta. Se mantiene todo el sistema activo, hay algunas remociones y flujos que afectaron algunas rutas, como la ruta 5, se encuentran tanto las maquinarias así como los equipos de emergencia trabajando en el lugar.
3: Bueno, en tanto, como lo señalábamos también durante esta jornada, Verónica, Rodrigo, se mantiene el cierre de la ruta B245, esto para evitar este llamado turismo de emergencia hacia la cordillera. Recordamos que estamos bajo, en la zona norte, decreto de emergencia preventiva nacional, el que se mantendrá hasta el día 16 de agosto, y reiteramos el llamado que hace la autoridad a obedecer de inmediato las órdenes de evacuación y mantenerse siempre informado a través de los canales oficiales.
2: Sí, y atentos también a las alertas SAE que llegan permanentemente a los teléfonos, y nada de hacer turismo en estos días, ni de emergencia, ni de ningún tipo. No es el momento ahí en la zona norte del país. Gracias, Dayan. Buenas tardes.
3: Buenas tardes.
1: Lo último, el Senapred llama a evitar la ribera del río Salado por alerta de crecida, esto en Chañaral y Diego de Almagro, región de Atacama, cuando se reitera la necesidad de evacuar

0: La zona del tránsito, la zona de Villa Prat en el Alto del Carmen o la comuna de Alto del Carmen, también el sector Iglesia Colorada hasta el embalse Lautaro por la crecida del río Pulido. Eso en tierra amarilla son las últimas alertas del SENAPRED.
1: ¿Y qué está ocurriendo un poco más al norte? En Tarapacá, en Iquique, precipitaciones, viento y una vaguada en altura que generó altas temperaturas, sobre los 30 grados anoche, de noche, insisto. Hans Gotterbarn, buenas tardes.
2: Hola, ¿qué tal? Buenas tardes. Sí, un pic de 33.4 grados alcanzó anoche la temperatura en Iquique en medio de esta vaguada en altura que provocó precipitaciones débiles, intermitentes, fuertes vientos y tormentas eléctricas que se percibieron en distintos puntos de la región, donde cerca de la medianoche la temperatura aumentó rápidamente en menos de 10 minutos, mientras que fuertes vientos provocaron tormentas de arena y polvo que cubrieron principalmente Iquique, Alto Hospicio y también en Pisagua. Es por este motivo que se realizó un COGRIT y en ese sentido se decidió por parte de la delegación presidencial de Tarapacá confirmar la suspensión de clases para esta jornada en todos los establecimientos de dichas comunas. En cooperativa pudimos conversar con Rodrigo Arroyo, supervisor de turno del Centro Meteorológico Regional Norte de Antofagasta, quien se refirió precisamente a esta condición climatológica.
3: La temperatura máxima que registró Iquique fue de 33.4. A las 23:10 hora local, ya eso, bueno, el valor, digamos, es un valor histórico, y también la hora de la ocurrencia es bastante, digamos, anómala, producto de, por lo general, las temperaturas máximas se enfasan más o menos con el máximo de radiación, ya un par de horas después de la máxima radiación, tipo 2 de la tarde, sea la temperatura máxima, aprox 4 de la tarde. Esta vez la máxima fue a las 11 de la noche. Entonces eso también da una característica muy especial a la condición.
2: Durante la madrugada y esta mañana hemos estado recorriendo diversas zonas y hemos podido evidenciar parte de los estragos provocados por este frente, particularmente en el sector de la península de Cabancha, donde la techumbre del hotel Terrado se desprendió y cayó sobre unos vehículos estacionados que resultaron con diversos daños, mientras que en el ex estadio Cabancha se cayó un cierre perimetral que obligó a segregar la pista de la avenida Arturo Prat, mientras que en la plaza de calle Rancagua con las Zampoñas cayó también un árbol que derribó un poste en el frontis de la sede vecinal ubicada en este lugar.
1: Hans Gotterbarn con la información desde el norte del país, desde Iquique. Gracias, buenas tardes.
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0: Nos quedamos en las calles de Santiago, información policial de las últimas horas. Lo más delicado, dos crímenes que han quedado al descubierto, uno en La Pintana, el otro en Recoleta. Felipe Cofré, buenas tardes.
5: Buenas tardes. Claro, partimos en la comuna de Recoleta, en donde se investiga el hallazgo del cuerpo de una mujer al interior de su departamento. Está ubicado en calle Emiliano Zapata. Fue su conviviente que hace la denuncia a carabineros que esta persona se encontraba en la habitación principal de este inmueble ya sin vida y con una herida cortopunzante a la altura de la pierna. Según manifestó este hombre, que todavía se encuentra en calidad de testigo, él junto a la víctima compartieron bebidas alcohólicas durante la noche y una vez él se despertó, se habría encontrado con esta mujer ya sin vida, versión que tiene que ser contrastada con los peritajes científico-técnicos realizados por la Brigada de Homicidios en el lugar. El inspector Raúl Zúñiga de la Policía de Investigaciones entregó más detalles.
6: El conviviente de la fallecida la encuentra al interior del inmueble en donde ambos residían, acá en la comuna de Recoleta. Dando aviso posterior a carabineros, quienes una vez llegando al lugar se percatan de que ella mantendría una lesión cortante en la cara lateral, anterolateral de la pierna derecha. De momento estamos trabajando en el relato de esta persona, refiere que habrían compartido bebida alcohólica durante la noche y que en ese transcurso él después se percata del fallecimiento de ella.
5: Y la PDI todavía aún no descarta, tampoco ha confirmado la intervención de terceros en este hecho. La Policía Civil también investiga otro asesinato en la comuna de La Pintana, en donde un conflicto entre vecinos, aparentemente iniciado por problemas con las mascotas de ambos, es que termina en un asesinato. Uno de ellos extrae

0: un arma de fuego y le dispara en dos oportunidades en el tórax a esta víctima, que fue trasladada hasta el hospital Padre Hurtado, en donde se confirmó finalmente su fallecimiento. Otro tema, el tour delictual de una banda compuesta por 8 desconocidos que habrían robado 4 vehículos en pocos minutos, esto en la comuna de Maipú. Para lograr este robo, chocaron a una de las víctimas para forzar su detención. Esto es la salida de Vespucio con Santa Elena. Ahí intimidaron a los otros conductores, que también tuvieron que detenerse producto de esta colisión, y a todos los intimidaron con armas de fuego, los obligaron a tirarse al suelo, les quitaron sus pertenencias, incluso a uno de ellos lo golpearon en el rostro. Huyeron con incluso con 2 autos que quedaron enganchados producto de este choque, que luego dejaron abandonado a pocos metros. El fiscal Pedro Aravena, de la Fiscalía Metropolitana Occidente, se refirió a los primeros antecedentes que se conocen respecto a este hecho.
1: 4 delitos de robo con violencia cometidos todos en la carretera Américo Vespucio, todos en la comuna de Maipú, y que afectaron a 4 vehículos que fueron sustraídos por una banda de alrededor de 8 sujetos que se movilizaban en un vehículo de color rojo que irrumpió alrededor de las 22 horas en dicho lugar para sustraer, mediante un procedimiento bastante parecido en todos los robos, es decir, la concurrencia de 4 sujetos, el uso de armas de fuego, la utilización del vehículo para impactar al otro.
0: Y como decíamos, dejaron estos vehículos abandonados en este lugar y huyeron finalmente en uno de los autos que terminan sustrayendo. Todavía no se registran detenidos por este violento robo.
2: Gracias, Felipe.
0: Buenas tardes.
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4: Y hablábamos recién de la emergencia climática en la zona norte del país. Fonansa lanzó una alianza con prestadores privados para la atención ambulatoria en las regiones de Coquimbo y Atacama. Fernanda Ávila, buenas tardes.
5: Buenas tardes. Sí, una colaboración público-privada entre el Fondo Nacional de Salud, FONASA, y las clínicas Red Salud, Cliver Salud, UC Christus y H Salud para las regiones de Coquimbo y Atacama luego de su afectación por los sistemas frontales. Para acceder a estas prestaciones es necesario estar afiliado a FONASA y haber sido catastrado por la ficha FIBE, dependiente del Ministerio de Desarrollo Social. Los casi 40.000 damnificados podrán acceder a atenciones ambulatorias como controles generales, controles de especialidad o asesorías de salud mental. Como lo explicó el director de FONASA, César Oyarzo, y el subsecretario de redes asistenciales, Julio Montt.
6: Las personas que vayan a su CEFAN o vayan a sus hospitales y requieran de este tipo de atenciones van a ser derivadas desde su red a los prestadores privados. Si usted va de manera directa, que no ha pasado por la red, el sistema opera a través de que entra a la página web de FONASA y allí puede obtener, si está forma parte de la base de datos de damnificado, un bono costo cero para usted.
7: Una alianza virtuosa donde nosotros como redes asistenciales nos hacemos responsables de derivar, pero también de recibir a esos pacientes y a darle continuidad al tratamiento y al seguimiento.
5: Quienes lo necesiten podrán acceder a más de 4.000 servicios, exámenes y procedimientos desde el próximo lunes 17 de agosto por una vigencia de 4 meses. Sobre la capacidad de atención de dichos centros, escuchamos a John Allen Eckfield, gerente general de la red ambulatoria Bupa Chile, y a Maximiliano Mujica, director médico de la clínica Peñuelas de Cliver Salud.
8: Una catástrofe de esta magnitud no puede ser abordada por sí solo por el sistema público. Es por eso que una alianza público-privada demuestra la resolutividad y capacidad de respuesta que tenemos los prestadores privados. Ponemos a disposición nuestra red de centros médicos en Atacama, en Coquimbo.
9: Nosotros hoy día en el mundo ambulatorio podemos superar las 1.500 personas atendidas por día. Por lo tanto, la capacidad la tenemos instalada, hoy día estamos 100% operativos, no hemos tenido nosotros daño estructural en el contexto de lo climático, y por lo tanto estamos totalmente disponibles para ser parte de la solución.
5: Esta alianza podría extenderse dependiendo de las consecuencias de la actual contingencia climática, ya sea por más tiempo o para regiones del sur del país. La información es disponible en el sitio web de FONASA.
4: Fernanda Ávila con toda la información. Gracias, buenas tardes.
5: Buenas tardes.
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1: Vamos con el fútbol, el empate de Católica. Hoy, el turno de Coquimbo, la carta de Messi. Ernesto Contreras, buenas tardes.
2: Hola, Rodrigo. Verónica, ¿qué tal? Noticias y que están pasando en la Católica porque, bueno, es suspendido San Pedri luego del gran empate de ayer, gran en cuanto a resultado porque la Católica jugó bastante mal y rescató un empate porque tiene al Toro San Pedri que lo que toca es gol y que tuvo también ahí cierta fortuna con ese rebote en el tiro de media distancia, pero lo malo es que no lo va a tener para la revancha del próximo martes, tampoco va a tener a Cristian Cuevas, suspendido también ayer por amarillas, no llega Clemente Montes, afuera Rosell, el reemplazante de San Pedri. Y lo de Juan Ignacio Díaz todavía fuera y también Sebastián Arancibia. O sea, son muchísimas bajas para la Católica. Muchas. Y sobre todo en ofensiva, que no tiene un 9 que pueda reemplazar a San Pedri. Lo que va a tener que hacer, porque ya no puede sumar a nadie para la Copa Libertadores, por más que contrate hoy día un 9, no lo puede ya inscribir para este partido, para esta fase. Va a tener que jugar con Gianni, quizás de 9, que juegue para la vecino, que ha estado muy desaparecido últimamente. No tiene mucho más la Católica, pero en las últimas horas y en los últimos minutos amarra un refuerzo que viene de Racing de Avellaneda, Agustín García Basso, que terminó contrato con la Academia, fue campeón con Racing el año pasado, jugador permanentemente titular, zaguero central, que puede jugar de 6 también, va a llegar por los próximos 6 meses a la Precordillera. No es donde necesita la UC hoy con la urgencia, pero tampoco puede jugar esta fase de la Copa. Así que Agustín García Basso va a llegar a la Católica, lo comenta y lo confirma César Luis Merlo, un zar de los fichajes en esta parte del mundo. Así que ya está todo acordado, lo venían conversando hace un año y hoy día que queda libre, la Católica lo va a fichar. Escuchemos a San Pedri, así reflexionó el Toro sobre su suspensión, cómo le afecta a la Católica y cómo proyecta la revancha del martes.
3: La verdad que sabíamos los jugadores que por ahí podíamos quedar suspendidos, pero bueno, es así, lamentablemente me toca a mí en lo personal quedar afuera, pero bueno, confiamos en el equipo, vamos a descansar hoy, mañana y ya el jueves empezar a mirar este partido, volver a prepararlo la vuelta y ojalá que salga bien para nosotros. Como te digo, nosotros venimos con una ilusión muy grande, arrancamos esta Copa con una ilusión muy grande y estamos muy contentos por ir.
1: Claro, cuando se arman los equipos uno tiene que tener en consideración este tipo de contingencias, digamos que los jugadores se te pueden lesionar y los pueden echar y pueden acumular tarjeta amarilla. Por eso extraña tanto que la Católica no se haya reforzado.
2: Sí, pero fíjate que en esta posición del 9, el que se lesiona primero es Diego Valencia, el Pollo.
1: Perfecto.
2: Y después, como no estaba Valencia, quedó Rosell. Y Rosell lo operaron estos días. Entonces, creo que lo del 9 a la Católica lo pilló encima. Lo que no reforzó y que todos pensaban, sobre todo en esta fase de Copa Libertadores, era probablemente el lateral derecho, decían algunos, que estaba bien complicado, o el arco, pero lo del 9 fue también una circunstancia que se le fue dando a la Católica durante el año, porque tenían reemplazantes, pero están todos fuera, lamentablemente. Lo que le dijeron,
1: va a tener que acomodarse.
2: Pero ojo, que lo podría haber hecho porque se sabía que Clemente Montes no jugaba esta llave.
1: No, ¿verdad?
2: Entonces ahí la Católica, que era lo que clamaba el hincha cruzado, podría haberlo reemplazado a Montes. Y tampoco lo va a tener el martes.
1: Claro, tendría otro delantero.
2: O sea, dentro de todo, le pasa lo de San Pedri, pero no, ya sabían que no tenían a Montes y no lo reemplazaron. O sea, ahora la Católica tendrá que purgar con eso, con esta circunstancia del Toro, que también no la vieron, como dice Rodrigo, porque todos sabíamos que San Pedri estaba una amarilla. Y como él es bien bueno para reclamar, aunque ayer fue por una patada, era algo que siempre iba a estar ahí. Entonces, bueno, no lo quisieron cubrir, sino quisieron cubrir lo de Montes, que era lo más notorio. Lo otro era hacer varias conjeturas para buscar otro 9.
4: Y era imposible sacar ayer a San Pedri. O sea, si hubieran sacado a San Pedri.
2: No, y estaba al borde. Estuvo en la cornisa San Pedri, una tarjeta roja después de la amarilla, pero termina siendo el gol. O sea, es el alma de la Católica. Por eso preocupa tanto qué puede hacer el martes sin él, sin el Toro. Así que ojalá que lo puedan reemplazar bien.
4: Mira, el alma de la Católica. ¿Cómo lo llamó anoche Garnero?
1: Leyenda viva.
2: Leyenda viviente. De hecho, dijo que era el mejor jugador de la historia de la Católica, derechamente. Eso ya es una discusión que va a tener que entrar ahí el Toro San Pedro. Y está encarrilado a ser heptagoleador. Está disparado.
1: Sí.
2: Sería 7 veces goleador.
4: Sí.
2: No, y lidera la tabla. Sí. Lidera la tabla con holgura. Así que difícil que lo vayan a pillar a San Pedro en esta racha. Tiene 18 goles en 18 fechas, San Pedro. Lo sigue Popín Castro con 9, lo dobla.

No sé, de algo que... Capaz que San Pedro dice, no juego más este año, capaz que igual sea goleador de acá, que lo pillen. Está complejo. Ya, tiene 8 Correa y 8 Romero, los colocolinos. Y este fin de semana, Colo Colo, que juega un partido muy interesante con O'Higgins, ya los va a tener disponibles a los dos. O sea, Romero viene jugando, Rodrigo, pero ya Correa...

0: siempre los equipos argentinos son duros. Y bueno, nada, nosotros venimos con toda la ilusión, sabiendo que es un partido de 180 minutos. Sabiendo que es un partido duro y es una llave de 180 minutos, y eso hay que tenerlo siempre claro. Somos un equipo ordenado, que tiene hambre y que vamos a ir siempre por más, pero siempre respetando al rival. Que tengan la mayor ilusión, sé que va a venir mucha gente, así que estamos contentos por eso.
1: Hoy estamos hablando de fútbol chileno, de fútbol argentino. Hablamos de Carnero, hablamos de San Pedro y ahora estamos hablando de Caputo.
2: Aunque San Pedro ya es chileno. Y Caputo también es chileno ya dentro de... ¿Sí? Sí, pues él ya tiene la nacionalidad.
1: Y no, pero se le nota.
2: Pero todos venidos desde el otro lado de la cordillera, así no se le nota. Técnico de las selecciones menores, Caputo, durante harto tiempo. Lo ha hecho bastante bien ahora con este Coquimbo. Eso con el cuadro pirata. Ojo que en la U habló Manuel Mayo en la presentación de Tobias Reinhardt, el volante uruguayo, argentino que debutó muy bien el otro día. Respondió todas las preguntas Mayo, la vamos a escuchar a las 14. Y dijo que Igor Lichnowsky está... Listo, a detalles. Así que todo indica que Lichnowsky llega mañana al país para firmar por la U. Vuelve el zaguero central que estaba en Turquía tras un paso por el América de México. Pero están todas las respuestas de Mayo a las 14 para que escuche a una persona que ha estado muy en la palestra, porque salieron a la mesa contratos de confidencialidad donde Mayo no podía preguntar por los refuerzos de Huachipato, así que respondió de todo eso.
3: No, buena cosa.
1: Oiga, sí. Algo de Messi.
2: ¿Qué? La carta de Messi me dolió el corazón.
1: La idea de que puede no volver a jugar.
2: Lo dejó en el aire. Dijo, no sé cómo puedo seguir sin tipa, hablándole al papá, porque una de las grandes motivaciones de Messi en su última parte de la carrera era jugar para que lo vean sus padres, su hijo. Habla de lo que fue la Copa del Mundo, donde él arranca el Mundial sabiendo que el estado de su papá no era bueno. Y después dice...
1: Mucho se especuló en ese momento.
2: Algunos lo dieron por muerto.
1: Salir a parar el carro, algunos medios, en redes sociales.
2: En un canal de streaming en Argentina, una reconocida conductora dijo que había muerto y, bueno, salió de...
1: Toda la razón.
2: Florencia Peña, si no me... Y sacó el programa, de hecho. Así que él dice que después de cada partido, él esperaba el mensaje del papá. Y ya cuando avanzaban las semanas, los mensajes del papá no llegaban postpartido y él ya sentía que la situación era terrible. Así que dijo que él estaba físicamente muy mal en esta Copa del Mundo, que jugó sobre sus posibilidades y que todo era para que el papá viera a él levantar otra copa. Y que por eso se esforzó tanto, porque su idea era llegar lo más lejos posible para ver si el papá tenía la chance de verlo nuevamente, ya sea jugando la final u otra instancia que lamentablemente no ocurrió. Así que, terrible la carta de Messi. Y ahí entendemos también por qué Leo Messi andaba con esa gestualidad, con ese poco ánimo probablemente en los últimos partidos. Y
3: muy emotivo, muy con la emoción a flor de piel.
2: Hay algunos conspiranoicos en Argentina, periodistas empezaron a inventar que estaban amenazados, y ahí comenzó esta teoría de la conspiración de que Argentina le habían robado la copa, pero era porque Messi finalmente estaba totalmente golpeado y el grupo también.
1: Estaba era por eso, un duelo desde antes, ¿no? Finalmente es eso.
2: No me puedo imaginar cómo puede haber sido para él jugar un mundial sabiendo esto, ¿no? Y cómo jugó el mundial, además, pues.
3: A propósito de
2: tremenda
3: Messi,
2: Copa del Mundo.
3: Ya que estamos, a fin de mes se juega en Norteamérica, Inter de Miami, CF Montreal.
2: ¿En serio?
3: Sí.
1: Así ¿en que, serio? ¿Al tiro?
3: Capaz que Messi no esté, pero en una de esas Alexis sí.
2: Tiene permiso indefinido en Miami, obviamente, así que capaz que no vuelva, lo dejo en el aire. Vamos a ver si vuelve a jugar o no Leo Messi, que hoy día fue bastante emotivo lo que escribió a su padre. Está en Instagram y en cooperativa.cl, obviamente está toda la carta de lío a su padre.
1: Ahí lo revisamos. Sí. Y los escuchamos atentos a las 2 de la tarde, Ernesto Contreras.
2: Muchas gracias, Vero.
1: Muchas gracias.
2: Chao, Rodri.
4: Chao. 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
2: 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Una, 35 minutos. Una, 35 minutos.
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4: Mega reforma de la que el ministro Alvarado, biministro Alvarado, no estaba informado. Mariano Reyes, buenas tardes.
5: ¿Qué tal, Verónica? Muy buenas tardes. En reconexión gratuita de los servicios básicos como el agua, luz y gas en zonas declaradas en estado de catástrofe. Esa norma quedó plasmada en la mega reforma de reconstrucción y el gobierno ahora busca impugnarla en el Tribunal Constitucional. El requerimiento fue ingresado el sábado pasado, 8 de agosto, y el problema es que tres días después, habiendo pasado ya un comité político de ministros aquí en Palacio, el jefe del Gabinete de la Moneda, Claudio Alvarado, titular de Interior y la vocería, reconoció ayer que él no estaba informado sobre esta acción. Esa es una información que yo no la tenía, dijo, así que por lo tanto no me voy a referir a cosas de la que no dispongo información, fue su respuesta ante la prensa anoche en el Congreso. Lo cierto es que el documento contiene la firma de los ministros de Hacienda, Sexpress y Energía, y también la del presidente de la República. Hoy, en conversación con el diario de Cooperativa, el subsecretario del Interior, Máximo Pavés, desdramatizó esta descoordinación.
6: Oiga, a mí también me ha pasado eso. Cuando hay vocería, estas cosas generalmente pueden pasar. Yo no le asigno mayor importancia. No hay mucho más que comentar. Son cosas que cualquier vocero, a mí también me han pasado.
7: ¿Pero quién presenta el requerimiento? ¿Sabe usted?
6: No, el requerimiento lo presenta ante el Tribunal Constitucional el presidente de la República con la coordinación habitual que hay internamente en el gobierno.
7: Es que no había tanta coordinación si el ministro Alvarado no sabía.
6: No, yo le digo lo mismo. Le vuelvo a insistir. En el fondo, esas son circunstancias que los voceros generalmente les pueden pasar habiendo tanto movimiento. Yo no le asigno mayor importancia. Lo importante es que la mega reforma se aprobó en tiempo récord.
5: Bueno, según las averiguaciones que hemos podido hacer, es que el lunes 3 de agosto, en el Comité Político Ampliado aquí en Palacio, el gobierno informó a los partidos sobre los tres vetos que ingresó a la mega reforma y que hoy por hoy se están tramitando. Sobre esta norma de servicios básicos, se planteó la idea de o vetarla o llevarla al Tribunal Constitucional, pero sin ninguna definición, al menos hasta ese momento. Hace unos minutos, esa versión fue confirmada por el ministro de la Sexpress, José García Ruminot, en el Congreso. Él dijo que se ha conversado en el comité político sobre este requerimiento al Tribunal Constitucional, y es muy probable, dijo el ministro Sexpress, que cuando se conversó, el ministro Alvarado justo en ese minuto haya tenido que salir de la reunión de esta acción del gobierno. Así lo reconoció esta mañana el timonel del partido, el diputado Guillermo Ramírez.
8: Nosotros sí sabíamos, aquí probablemente hubo un problema de coordinación, que la persona que tenía que informarle al ministro no lo hizo, pero al menos la persona que tenía que informarle a los presidentes de partido sí lo hizo. Yo tenía clarísimo que iban a ir al Tribunal Constitucional por esa norma aprobada en el proyecto de ley de reconstrucción, y por lo tanto estas cosas pasan, lo importante es que se aprenda del error y que no se vuelva a cometer. Yo recibí la información por parte de las Express, no de Hacienda, así que este es un problema solamente de coordinación, no es un problema de roce ni de
5: competencia, sino que solamente descoordinación comunicacional. Sin embargo, según versiones que hemos podido conocer aquí en Palacio durante la mañana, indican que el biministro Claudio Alvarado ya tenía una opinión negativa con llevar esta norma al Tribunal Constitucional. Lo que se comenta es que él tiene la convicción de

0: que el requerimiento no iba a tener buen futuro por la debilidad del argumento. Hacienda lo que ha defendido es que el artículo excede a la idea matriz de la mega reforma, pero la contraargumentación es que al ser una ley miscelánea, el Tribunal Constitucional probablemente podría descartar esos motivos. Pasadas las 3 de la tarde se espera una vocería del viceministro Alvarado aquí en el Palacio de la Moneda, así que vamos a estar atentos a ver cómo se sigue desmenuzando esta trama que vuelve a abrir un flanco en lo comunicacional para el gobierno del presidente Castro.
1: Mariano Reyes, gracias. Buenas tardes.
0: Chao, buenas tardes.
2: Ya, más con la ley miscelánea a propósito de los vetos ahí en el Senado, también de las audiencias públicas en el TC. Jorge Espinosa Cuellar, buenas tardes.
3: Sí, ¿qué tal? Muy buenas tardes. Hoy es jornada de audiencias públicas en el Tribunal Constitucional. Los ministros están escuchando a representantes de 56 organismos, instituciones o fundaciones que quieren ser escuchados respecto de los temas que han sido impugnados, ya sea por la oposición y ahora sabemos también por parte del gobierno en cuanto a la mega reforma tributaria y miscelánea del Ejecutivo. Y llamó la atención que por la asociación de la industria del salmón estuvo exponiendo el ex ministro Luis Cordero. Vamos a escuchar precisamente parte de lo señalado. Él defendió la norma que permite la micro relocalización de los de las jaulas de cultivo de salmón. Su opinión fue contrastada por la Fundación para el Desarrollo Social a través de su representante Diana Vega.
4: Una jaula de cultivo de salmones en un fiordo del sur, instalada hace 30 años aproximadamente. Hoy sabemos que moverla 300 metros mejoraría las corrientes, oxigenaría el fondo marino y reduciría el impacto. Eso es una microlocalización. Lo que se presenta en rigor no es un problema de constitucionalidad, lo que en rigor existe es un desacuerdo de mérito, pero los desacuerdos de mérito en la legislación se resuelven en el sistema democrático.
5: Si un proyecto cambia de localización, es ingresado nuevamente al Servicio de Evaluación de Impacto Ambiental. ¿Por qué las recolocalizaciones deben salirse de esa norma? ¿Por qué se tiene que omitir el derecho de la población también a opinar respecto a esa relocalización, siendo que la profundidad de las mismas relocalizaciones podrían afectar el fondo marino?
3: Hasta ahora las exposiciones ante el TC han sido respecto de este tema, así como también sobre la invariabilidad tributaria a 20 años y este seguro estatal a las inversiones privadas en caso de que incumplan la legislación ambiental. No se ha tocado prácticamente el tema que impugnó el Ejecutivo, del cual no se tenía conocimiento hasta ayer, que es el artículo impulsado por la oposición y que obliga a las empresas de servicios básicos a reconectar de manera gratuita y sin condición previa de pago a los usuarios residenciales y a las pymes que tengan domicilio en las zonas declaradas en estado de catástrofe y que hayan tenido el corte antes o durante la vigencia de la declaración de estado de catástrofe por no pago de estas obligaciones. El tema ha generado de todas las inquietudes políticas también aquí en el Congreso, donde se ha mirado con recelo la decisión del Ejecutivo de llevar al Tribunal Constitucional esta norma. Vamos a escuchar a la senadora de Renovación Nacional, María José Gatica, y al diputado socialista por la acción del video, José Antonio Rivas.
6: Cuando se atrasan las personas en pagar el servicio de la cuenta eléctrica, les cortan al tiro el servicio, pero para reponer, chuta que se demoran. Considero yo que no es justo y que hay que darle una vuelta y que no nos veamos tampoco como una administración que está más bien defendiendo, ¿cierto?, a este sector económico, sino que nos veamos más justos.
7: Nos parece una idea miserable el ir al Tribunal Constitucional e intentar sacar una ley de compromiso del Estado con quienes han vivido una tragedia. Nos muestran un rostro y finalmente defienden el negocio de los que más tienen y estrujan a todos los chilenos.
3: La decisión del gobierno fue impugnar esta norma ante el Tribunal Constitucional por no formar parte de las ideas matrices del proyecto, que ya sabemos es un proyecto misceláneo. Estrategia distinta que utilizó el mismo Ejecutivo con otras normas que fueron vetadas y que se están tramitando en el Congreso. Hoy en la Comisión de Hacienda de la Cámara Alta fue aprobado el veto que prohíbe la aplicación del interés compuesto o intereses sobre intereses, pero pese a que en la Comisión el oficialismo es mayoría, fueron rechazados los vetos sobre el pago a las pymes a 30 días. Aquí votó en contra la senadora Gatica y se abstuvo Rodolfo Carter. Y fue rechazado también el veto del derecho al olvido financiero, porque la senadora Gatica también votó en contra. Vamos a escuchar las reacciones. Aquí están el Frente Amplista Diego Ibáñez y luego el ministro José García Ruminó, titular de la SECPRES.
8: No pensé que iba a salir contento de esta Comisión de Hacienda porque se respaldó el pago a 30 días para las pymes y también se respaldó el derecho al olvido financiero. Me parece que es una buena noticia. Esperemos que no sea de corta vida. Es una irradiación que tiene que provocar el senador que acá votó a favor, Carter y Gatica, en sus bancadas para que se sostenga esta mayoría en la sala.
9: Los parlamentarios tienen derecho a tener una posición distinta. Yo voy a conversar con ellos y espero puedan tener una mayor acogida.
3: ¿Qué pasaría en el hipotético caso de que la sala apruebe la insistencia?
9: Yo entiendo que no habría ley sobre la materia, porque ya viene aprobado el veto por la Cámara.
3: O sea, es como un trámite lo que hay que hacer.
9: Así es.
3: Es solo un trámite, pase lo que pase esta tarde en la Cámara Alta. No habrá norma en la ley de reconstrucción sobre prohibición del anatocismo, el pago a las pymes y el derecho al olvido financiero. Gracias, Jorge. Buenas tardes.
1: Hacemos una pausa en el diario de Cooperativa, pero hay más información que compartir con ustedes. Particularmente queremos hablar de la relación entre Chile y China.
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8: Sol en Coquimbo, sol en La Serena, sol en Copiapó también. Me sobran del norte, chicos. Vamos con este foro donde se va a analizar hoy día la relación entre Chile y China. Muy esperada la palabra del embajador de Beijing en nuestro país, en medio de la disputa con los Estados Unidos. Ahí está lo del cable, está lo de los aranceles. Camila López, buenas tardes.
9: ¿Cómo están? Buenas tardes. Y el encuentro Chile-China mirando la próxima década, organizado por la SOFOFA para marcar el hito de los 20 años del Tratado de Libre Comercio entre ambos países, reunió autoridades, empresarios y representantes del mundo diplomático para analizar los desafíos y las oportunidades de la relación económica. En la actividad participaron la presidenta de la SOFOFA, Rosario Navarro, el embajador de China en Chile, Niu Kimbao, el canciller Francisco Pérez Maquena y el expresidente Eduardo Frei, entre otros. Durante su exposición, el diplomático chino advirtió sobre el actual contexto de desglobalización, proteccionismo y tensiones geopolíticas y sostuvo

0: sin nombrar a Estados Unidos, que algunos países estarían utilizando el concepto de seguridad nacional para restringir el comercio y las inversiones. Sus declaraciones se producen en medio del nuevo arancel de 12,5% impuesto por Estados Unidos a Chile y de las crecientes advertencias de Washington sobre las inversiones chinas en sectores estratégicos. El diplomático destacó además que China considera a Chile un socio relevante en América Latina y llamó a resguardar la cooperación económica entre ambos países.
1: Ciertos países, anteponiendo sus propios intereses a todo lo demás e ignorando las normas internacionales, sobrepasan el concepto de seguridad nacional con fines geopolíticos, recurren habitualmente a aranceles y sanciones unilaterales y a la diplomacia coercitiva, sin mostrar consideración alguna por la soberanía e intereses legítimos de otros países. Acusar a China de exceso de capacidad y de levantar muros no resolverá su propio problema de incompetencia. Debemos resistir y protegernos con firmeza contra diversas injerencias externas y permanecer especialmente vigilantes ante los intentos de cualquier tercero de limitar o debilitar la cooperación entre China y Chile bajo cualquier pretexto.
0: Bueno, el canciller Francisco Pérez Mackenna también intervino en el seminario y planteó que en el actual escenario internacional la política exterior chilena debe estar al servicio de los intereses nacionales. En esa línea reconoció que China es un socio comercial y de inversión de primer orden para el país y que la relación bilateral debe seguir desarrollándose con una mirada estratégica de largo plazo.
2: La próxima década nos plantea un escenario desafiante. Las transformaciones tecnológicas, la transición energética, las nuevas dinámicas de la cadena global de suministro y las crecientes tensiones geopolíticas están redefiniendo el escenario económico internacional. En este nuevo escenario, nuestra política exterior debe estar al servicio de los intereses nacionales. Esta aproximación implica fortalecer nuestra capacidad de relacionarnos con el mundo desde nuestros propios intereses, con autonomía, pragmatismo y también una mirada de largo plazo. China es, en ese sentido, un socio muy importante con el que queremos seguir trabajando sobre la base de aquello que nos une y de las oportunidades concretas que podemos desarrollar conjuntamente.
0: Bueno, al término de la actividad, el canciller Pérez Mackenna se retiró sin hacer declaraciones a los medios, por lo que no reaccionó a los dichos del embajador chino, mientras que el diplomático agregó que China considera a Chile un país amigo, sin embargo, declinó realizar comentarios sobre las tratativas del país con Estados Unidos para eximir de aranceles a todos los productos que se exportan desde Chile.
3: Gracias, Camila.
0: Buenas tardes.
4: Y hablamos de economía, de 20.000 nuevos puestos de trabajo en el sector privado, que es la meta de Cruzada por el Empleo. Se habla también de modificaciones a la ley Karin en materia laboral. Gonzalo Aguirre, buenas tardes.
5: Buenas tardes desde una panadería en Matucana con San Pablo. La CPC e INACAP, junto a los ministros del Trabajo y de Economía y Minería, otras autoridades, se presentaron la Cruzada por el Empleo, iniciativa que buscará generar 20.000 nuevos puestos de trabajo en el sector privado. Estarán publicados en el sitio empleaxchile.cl. Al respecto, esto dijeron la presidenta de la CPC, Susana Jiménez, y el viceministro de Economía y Minería, Daniel Mas.
6: Cuando el sector privado se moviliza con un propósito común, es capaz de transformar la vida de miles de personas y de sus familias. Hoy esa transformación tiene un desafío concreto: 20.000 empleos en 6 meses.
7: Con mucho orgullo vemos cómo la empresa privada, al llamado, a la invitación que le hicimos hace algunas semanas, reacciona de esta gran forma, generando, disponibilizando 20.000 nuevos empleos. Y es una señal de esperanza para esos casi 1 millón de personas que nos van a escuchar.
5: Y en materia laboral, otro tema por el que fueron consultados los voceros tiene que ver con la ley Karin y las modificaciones a su reglamento que está alistando el gobierno. Buscan añadir un mayor control en cuanto a la admisibilidad de renuncias. Al respecto, esto dijo el ministro del Trabajo, Tomás Rau.
8: Nosotros no queremos acoso laboral, acoso sexual y violencia en el trabajo. Y lo que estamos viendo es que la implementación de la ley no está implementándose de forma correcta. Tenemos un exceso de demanda, estamos llegando tarde con las respuestas de la Dirección del Trabajo, entonces nosotros tenemos que trabajar en una mejor implementación de la ley y eso es lo que intenta este nuevo reglamento.
9: Desde la CPC plantearon que están ocurriendo muchas denuncias, muchas totalmente legítimas, otras temerarias, y no hay ningún proceso.

0: eso en que se filtre lo que ha significado una tremenda congestión en la dirección del trabajo que puede demorarse meses en resolver.
1: La información económica siempre con Gonzalo Aguirre. Gracias, buenas tardes.
0: Buenas tardes.
2: Ya se acerca a las 2 de la tarde, nos vamos. Llega todo el equipo de Cooperativa Deportes. Gracias por informarse con nosotros, que estén muy bien.
1: Muy buenas tardes.
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5: La Copa Libertadores, más aún en la fase de eliminación directa, establece un imperativo. Tienes obligatoriamente que sacar resultados. Tienes que manejar el resultado en el ida y vuelta. Y empatar de visita nunca es malo. Queda refrendar en casa, pero de 90 minutos que tenían un pronóstico reservado, la UC volvió con vida. Dejando atrás los simples números y yendo un poco más en profundo, queda la sensación de que Católica no hizo un buen partido. Parecía estar siempre una o dos velocidades bajo su rival y su línea de volantes no pudo sostener la pelota. Pasó malos momentos, el equipo de la franja pudo recibir el 2-0, pero zafó y tiene a Sampedri. Y eso no es menor. Cuenta en sus filas con uno de esos goleadores que parecen estar tocados con una varita mágica porque cuando buscan el arco, la pelota suele terminar en gol. Ayer no se veía por dónde. No estaba peloteando Estudiantes a la UC, pero tampoco llegaba el equipo de Garnero. Pero Sampedri, a 10 minutos del final, vio al arquero algo adelantado y decidió buscar el marco, desde la media distancia. El resto usted ya lo sabe. Un rebote le dio a la pelota la parábola.
6: No te vayas. Hacemos una pausa breve y regresamos.
7: Una playa paradisíaca al sur de Iquique.
8: La ruta austral en los puntos críticos ya identificados.
9: El incidente de fragata portuguesa en el litoral central obligó, ¿no?
10: Bajo el cielo de San Clemente y en la plaza de armas de la
11: inminente proceso de expropiación del recinto del Club Hípico de Punta Arenas.
12: Decretó alerta roja para la comuna de Coyipulli y el
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15: Un total de 64 cámaras de seguridad distribuidas en entre Pucón y Caburga.
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17: En el Quisco.
18: Frente a las costas de Arralún.
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1: ¿Qué tal? ¿Qué tal? ¿Cómo están? Muy buenas tardes, sean todas y todos muy bienvenidos a un nuevo día, a un nuevo capítulo. Ya miércoles, 12, capítulo 80 con 1, ¿cierto? Así que bienvenidos todas y todos a un nuevo programa de Pasión Roja. Recuerden que tenemos el más 5645-274-6244 para que ustedes interactúen con nosotros. Como siempre, nuestro buen amigo y compañero Germán Pereda y Felipe Hermosilla en los controles. ¿Cómo están, chiquillos? Buenas tardes. Bienvenidos.
2: Muy bien, pues, a Pasión Roja. Muy bien, muy bien. Como dice usted, pues, dicen que de lo bueno hay que aprender.
1: ¿Ya?
2: Mejor que ayer.
1: Mejor que ayer.
2: Esa es mi...
1: Esa es la actitud.
2: Ese es mi nuevo texto. Eso lo aprendí de René Armando Pizarro. Felipe, Javier, ¿cómo está usted?
3: ¿Todo bien por aquí?
2: ¿Todo perfecto? ¿Bien? ¿Ficha?
3: Sí, ficha.
2: Perfecto. Vale. Maravilloso. Iniciamos un nuevo capítulo, el número 81, en esta jornada de día miércoles 12 de agosto. Feliz día, don Felipe.
3: ¿Por qué?
2: Día Internacional de la Juventud.
1: Maravilloso.
3: Maravilloso, exquisito.
2: Feliz día, exquisito. Feliz día a todos los jóvenes, feliz día a los jugadores de Malleco, feliz día aparte de su cuerpo técnico. En la mañana habían varios que en el papel abandonaron la juventud, pero... en rigor siguen siendo jóvenes.
1: Claro que sí.
2: René Armando es un joven.
1: Por supuesto.
2: De actitud
1: joven. Nací joven y voy a morir joven.
2: Según la legislación chilena, se es joven hasta los 29 años en Chile.
1: ¿Ya?
2: De hecho, el Instituto Nacional de la Juventud, que entrega la tarjeta joven, te la entrega hasta los 29 años.
1: Ya.
2: De ahí para adelante ya tú dejas de ser joven en lo legal. Ahora, yo lo dije en la mañana y lo repito ahora.
1: ¿Ya?
2: Yo... hace un tiempo atrás conocí a un hombre que me dijo: viejo es el que viejo se siente.
1: Correcto.
2: Y vieja es la ropa.
1: Tal cual.
2: Un hombre de 68 años que sube el cerro, que se sube a los árboles a sacar fruta, que pica leña. Y yo he visto gente ni con la mitad de su edad haciendo eso. Así que yo creo que le voy a dar el punto total, que la juventud es algo que se lleva en el corazón, en el alma y en la actitud.
1: Exacto. Y es increíble, Germán, yo siempre con los pasajeros y pasajeras en el auto conversamos este tema de la edad y los achaques y todo. Yo les digo, oiga, si las enfermedades

0: llegan, pasa mucho por la cabeza, por la actitud, porque a veces uno cuando anda con los monos atrae las malas energías, pues, y las enfermedades. Entonces, una de las mejores armas que tiene el ser humano es la actitud positiva.
1: Saludos a el orinador de asados, Eduardo Caterríos.
0: Ah, Eduardo.
1: Al joven Daniel Rodríguez, que nos envió un audio. Lo escuchamos, don Daniel. Se viene el afición.
2: Buenas tardes, afición. Oiga, una consulta. Bueno, ya como se le hicieron incentivo al arquero, ah, para que mantenga su valla invicta en cero, pues ya deben de saltar otro aficionado o hincha para motivar a los delanteros. Por cada golcito, una 10 luquitas no es malo. Que se pongan la mano en el corazón y que también le den a los delanteros. ¿Cómo va a ser el puro arquero nomás? Si hay alguien por ahí que escuche, para que se ponga las pilas, pues, por mallequito. Vamos, eso es bonito para los delanteros también. Pongámosle la mano en el corazón, el que puede, incentive. Vamos, mallequito.
1: Daniel Rodríguez o el Yolando Sultano Rodríguez, porque sí. Se puso con una bolita y anticipó lo que se viene. Porque tenemos un audio también. Este audio va respondiéndole precisamente de parte de Mauricio Radonich.
3: Hola, hola, buenas tardes. Germán, tío René, Mauricio Radonich por acá. Bueno, contarle, ayer estuve viendo el programa. Bueno, el último lo pude ver de acá del norte, estoy de mi trabajo. Y bueno, vi que varios hinchas estaban ofreciéndole un premio al arquero Garrido, al Nico Garrido, lo cual me pareció puta fabuloso, incentivar a los muchachos de alguna forma. Y bueno, yo quise hacer lo mismo, pero no alcancé a enviarles el audio, ¿ya? Así que bueno, decirle que me gustaría motivar a los chicos. Bueno, los que me conocen saben que de niño fui ligado de las inferiores, de escuela de fútbol, de Mallecunío, y me tocó, gracias a Dios, vestir la camiseta de Mallecunío. Y bueno, el club de mis amores, sufro igual que todos ustedes y día a día espero verlo en lo más alto. Así que qué mejor de motivar a los muchachos. Y bueno, quería ofrecerle en este caso un premio al Nico Garrido, ofrezco 25 mil pesos, que no le hagan ni un gol, y sé que lo va a hacer así porque un buen arquero el Nico Garrido. Y también me gustaría el Felipe Zúñiga, que es el goleador del equipo, ofrecerle 25 mil pesos igual porque haga un gol en el partido, ¿ya? Yo sé que a él no le han salido bien los casos en los últimos partidos, pero bueno, uno sabe, pues, yo soy futbolista y bueno, sé lo que pasa en ese momento, pero le va a salir y va a empezar a hacer goles como está acostumbrado. Así que nada, no quito más tiempo, decirle que eso ofrezco yo de acá, un fuerte abrazo a todos, hay que seguir luchando nomás por esta linda institución y estoy seguro que luego vamos a estar llorando y abrazándonos en el tiempo más cercano. Así que nada, un fuerte abrazo y que Dios los bendiga.
1: Gracias, Mauricio. Habemos nuevo contrato. Oye, mira, dice que en el caso de Felipe Zúñiga, él entiende que le ha costado en los últimos partidos que ha tenido ahí y lo pone como el goleador porque todos sabemos que el goleador es el Grillo, pero no va a poder estar. Sabemos que no va a poder estar y le pasa ahora ese bastión a Felipe Zúñiga, que es el segundo máximo goleador del club. 25 mil pesos para cada uno.
0: Oye, me estaba dando vuelta mientras escuchaba el audio. Y si lo está escuchando el Grillo del gol, yo creo que este va a levantar la licencia médica.
1: Va a querer sacarse la muleta.
0: Va a querer sacarse la muleta y venir a jugar.
1: Ya, tenemos entonces contrato. Nos falta saber si recibimos la firma en audio de parte, claro, de los dos aludidos. Nico, exacto, Garrido, el arquero, y Felipe Zúñiga, el delantero. Esperamos sus audios firmando contrato para sellar este acuerdo con Mauricio Radonich, que nos envió ese audio. Es jugador de Mallecunío.
0: Sí, es un buen muchacho, buena persona, amigo también de la casa, así que un abrazo, Mauricio, que estés bien y que llegue sin novedad a tu casita de vuelta el turno.
1: Bien, vamos a esperar esa firma de contrato, ¿eh? Nos firman con un audio ahí, que confirman, nos firman, que confirman. Víctor Fuentes, te escuchamos.
4: Hola, buenas tardes. ¿Sabes lo que pasa? Yo estoy escuchando el programa y yo no estoy de acuerdo en que hayan premios personales, porque cuando se trabaja o se gana, se trabaja en equipo. Y si hay algún premio, debieran juntarse y repartirse en el equipo. Gracias.
1: Claro, el tema es que si juntamos lo que hay, no tapa una muela.
0: Claro.
1: Son muchos jugadores. Mm. Siempre, yo siempre digo que cuando llega una crítica tiene que venir una solución. O sea, si nos aporta con la crítica, apórtenos también con la solución. Pues ¿cuánto se pone para que podamos darle a todo el equipo? Yo creo que eso es súper importante, porque aquí también se está trabajando con incentivos. El Nico Garrido anda motivadísimo.
0: Exacto.
1: Motivadísimo. Y eso uno lo entiende. Estamos pasando por momentos que son complejos para los jugadores. Historia que no vamos a repetir porque ustedes ya la conocen. Y cualquier tipo de incentivo que llegue de la mano de gente que quiere donar y que están donando desinteresadamente, no están pidiendo nada a cambio, están apuntando directamente a quien quieren ayudar, bienvenido. Entiendo el punto, sí. Lo entiendo perfectamente, pero una cosa es entenderlo y otra cosa es compartirlo. Más aún en la realidad que tiene el club hoy día. Gracias, Víctor, por su opinión. Vámonos a otra realidad porque se viene precisamente una actividad que busca ir en ayuda de los jugadores de Malleco Unido. Pipe, ¿tiene la información ahí en pantalla? Porque se viene el gran bingo, un bingo solidario para precisamente...
0: Justamente para todo el plantel de Malleco Unido y que involucra también al plantel.
1: Y es la coordinación Bronca Roja la Exacto. que está detrás de esta iniciativa. Así es que nada, pues felicitar a la Bronca Roja por esta iniciativa que se pone la 10 con los muchachos, porque los muchachos se han puesto la 10 con Angol, con el equipo... y toca por ahí ir buscándoles también la vuelta a esta realidad. Ahí está el gran bingo que tiene fecha y hora.
0: Sí.
1: Gimnasio del Colegio Angol. Gracias al Colegio Angol por todo lo que están haciendo sí, con los sí. jugadores. Hace poco sí. se hizo una actividad donde le regalaron frazadas. Muchas gracias por eso. El 5 de septiembre.
0: Septiembre
1: sí. ¿Qué día cae eso, muchachos? No quiero salir de mi pantalla.
0: Le digo enseguida, Germán.
1: La tengo capturada.
0: Día sábado. Sábado 5.
1: Sábado 5 a las 16 horas. Valor del bingo: 3.000 pesos.
0: 3.000 pesos el cartón.
1: Aterrizadito. Aterrizadito. Pero tenemos premio. Oh, yo veo el segundo premio y me estoy imaginando mi ollita de chicharrones. Ay, caramba, cómo me gustaría ganarme el segundo premio. Mira, premio, vamos a darlo rapidito ya, para andar bien en el tiempo. 50 mil pesos en efectivo, un cerdo, una olla rosera, un hervidor, una batidora, una plancha de pelo, juego de mantel 18ero, un plumón de verano, 100 mil pesos en coctelería, y es coctelería de la buena.
0: Sí.
1: 50 piezas de sushi. Desayuno sorpresa, camiseta de Malleco Unido autografiada, par de zapatillas a elección, 24 rollos de toalla Nova, uy, qué viene bueno eso, ¿eh? Una calientacama de dos plazas, un pijama de niño talla 6, una blusa de mujer, una gift card esmaltado permanente, 25 kilos de harina, ojalá sea integral, me vendría maravilla también, guantes de arquero del Nico Garrido, del Benji, asado para dos personas, dos bajadas de cama, una promo de sushi, una promo de pisco
0: de con bebida
1: y gift card para las uñas soft gel. Y varios premios sorpresa, binguitos y concursos familiares. Está pero espectacular sí. esto.
0: Hay hartos premios, Germán. Hay hartos, aparte de los que aparecen ahí, esto es lo que dice al lado, varios premios de sorpresa.
1: Está buenísimo.
0: Sí, sí.
1: Está buenísimo. Y nada más ni nada menos que... con la música de los Realitos del Sur. No esperaba menos, los Reales del Sur siempre, siempre, siempre apoyando ahí a Malleco Unido y en este caso poniéndose la 10 también con los jugadores para ir en búsqueda de esos recursos que han sido un poquito ingratos este año con los Leones de Nahuel Buta. La coordinación Bronca Roja se ha puesto ahí la 10 otra vez para ir en

0: beneficio del plantel de jugadores.
1: Sí, y lo bueno, Germán, es que está todo el plantel, porque ayer, hasta ayer no se sabía si todos los jugadores iban a participar de este evento. Hoy día yo conversando con los organizadores, el estadio, me decían que todo el plantel va a participar del evento. Por lo tanto, todos van a recibir por partes iguales, ¿cierto?, lo que se recaude de este beneficio. Así que muy bien organizado. Yo felicito en realidad a Bronca Roja y a todos los que están detrás de esto, en esta organización, Germán, porque la verdad es que no es fácil organizar esto. Pero ellos lo han hecho muy bien y ya tienen todo listo, todo planificado, inclusive fecha y hora.
0: Perfecto.
1: Apoyarnos más.
0: Apoyarnos. Más que apoyar. Nos van diciendo cuántos cartoncitos van a ir reservando. Nosotros ahí podemos ir ayudándole a los muchachos de la Bronca con aquello. Ya, escuchemos a Víctor que nos respondió. A Víctor Fuente nos respondió.
2: Ah, ya.
0: Yeah.
2: Actividad que busca ir en ayuda.
0: No fue respuesta la de Víctor. Daniel, te escuchamos nuevamente.
3: Muy bien, Felipe, te felicito. Que salga otro. Hay que incentivar a los jugadores. Ahora hay que incentivarlos. Vamos, muchachos, otro que se ponga la mano en el corazón. Ya, pues esa misma persona que está criticando, que se ponga también con 10 luquitas y ahí se van sumando, pues. No es eso, no es llegar a hablar, no es hablar y... Como el padre Gatica, predica y no practica.
0: Ya, pero sin enojarse, pues. ¿Para qué nos enojamos? No nos enojemos, aquí estamos para sumar, para aportar. Nos llegó la primera firma de contrato, ¿eh? Parece.
1: ¿Ah, sí? Sí. A ver.
4: Firmo el contrato de la apuesta, pongo la mosquita y estamos. Estamos para el sábado, vamos, se gana. Y los dejo a todos invitados para mi escuela. Acuérdense, me pueden contactar a mí, ningún problema.
0: ¿Escuela de qué, oye? ¿Escuela de peluceo?
1: ¿Escuela de artes marciales?
0: ¿Escuela de
1: qué será?
0: ¿De corpóreos? ¿Escuela de buenos palabromas? Oye, yo ese día veía al Nico, un cabro chico.
1: Sí.
0: Un cabro chico. Yo no sé si mandarle el feliz día del niño o feliz día de la juventud, porque era un cabro chico ese día.
1: Es un viejo chico.
0: Tiene una escuela de arqueros. Sí. Yo estuve viendo el otro día al Kelo que estuvo transmitiendo un entrenamiento, pero power, ¿eh? Como, ¿verdad?, diría Nilsson. Sólido. Bien ahí. Oye, Juanito Jara, desde... me llegó a estar un poquito calor cuando vi el nombre de Juanito Jara. Lo escuchamos.
5: Hola, Germán. Hola, don René. ¿Cómo están? Saludo a toda la afición. Como dice un amigo por ahí. Yo estoy de acuerdo con la opinión que dijo un otro hincha ahí atrás. Estoy en desacuerdo con los incentivos personales, sobre todo para los delanteros. Si alguien quiere hacer un incentivo, chiquillo, que sea anónimo. Ya, porque se pierde el compañerismo. Acuérdense que 2 años atrás Mayeco se perdió, pero mucho gol, y después se supo de que habían ofrecimientos de incentivo a algunos jugadores. Entonces se perdía todo eso de compañerismo, de equipo, y todos querían hacer goles por agarrar ese incentivo. Y es comprensible porque los muchachos son jóvenes, ¿cierto? Ganan poca platita, de repente no les pagan, entonces, pero creo que no corresponde. Si vas a hacer un aporte, ¿cierto? Un incentivo, que sea anónimo. Por favor, que sea anónimo. Después calladito usted, cierto, ahí al delantero, al que sea, al que haya hecho un gol, si usted quiere lo hace, pero si no, se puede producir esa confusión, cierto, y que ya expliqué. Así que, por favor, al arquero, bueno, está bien al arquero, pero no es tanto, porque el arquero es ahí, ¿con quién va a pelear? No va a pelear con otro arquero, cierto, para ganarse un incentivo. Pero como le digo, o sea, ojalá los incentivos fueran para el equipo en general, pues, o sea, si el equipo gana, un incentivo en general. Ese es mi humilde aporte, opinión, y ojalá que no se tome a mal. Ya, y fuerza a los chiquillos, por supuesto, agradecerles, bueno, porque se han sacado la mugre, y vamos a estar pero eternamente agradecidos, pase lo que pase este año, vamos a estar eternamente agradecidos con todo este plantel y, por supuesto, el cuerpo técnico. Un abrazo gigante, chiquillos.
0: Imposible tomarlo a mal.
1: Exacto.
0: Imposible tomarlo a mal, porque una opinión y la entendemos, pero ¿saben qué? Precisamente ese incentivo está. El incentivo para todo el equipo, el bingo.
1: Exacto.
0: Si usted quiere darle un incentivo a todo el equipo, está el bingo. Y estos individuales se suman. Todo suma. Todo suma. Aquí nada resta. El incentivo más importante es el bingo. Si usted quiere aportar precisamente para todos los jugadores, el próximo
1: 5 de septiembre
0: va a tener la posibilidad de hacer

0: y asunto arreglado.
1: ¿Sí?
0: ¿Te parece o no?
1: Y anónimamente. Y anónimamente, tal cual como lo manifiesta Popo Jara. No, no, no nos podemos molestar por las diferencias, porque en este caso el Popo tiró la crítica en base a una experiencia anterior, una mala experiencia.
0: Exacto.
1: Anterior.
0: Exacto, y también justo con la crítica constructiva, él dio la solución de hacerlo, pero anónimamente.
1: Claro.
0: ¿Me entiendes? No es tan seco así la crítica, sino que con soluciones. Muy bien, se agradece. A don Juanito, un abrazo allá, fraterno.
1: Qué piriña para ti, Juanito. O no, de aquí hay que mandarle. Oh, no puedo decir.
0: No
1: lo puedo decir hasta ahora, pero usted sabe lo que le pide a la gente que le lleve para allá, para Brasil. Le enviamos
0: un dedito para arriba.
1: Un dedito para arriba, un apoyo. Que le lleven hartos de esos que usted pide para allá, para Brasil. Oye, bueno, tenemos firma del primero, pues nos falta la firma del segundo.
0: Del segundo, ¿cierto? Sí.
1: La segunda firma. También decir que este bingo que está organizando la coordinación Bronca Roja, que va a ser en el Colegio Angol. De nuestra ciudad, viene con el incentivo de que va a ser quizás un mes antes de que finalice el campeonato. Uh-huh, poco más de un mes.
0: Poquito más de un mes,
1: sí. Antes que finalice el campeonato, por lo que podría ser un buen incentivo para la recta final.
0: Sí, ¿cierto? Y fiestas patrias, porque también va a estar muy cerca las fiestas patrias, que seguramente los niños, el plantel, digamos, van a tener libre esos días. Supongo. Pero todo depende de cómo se viene la reunión de hoy día. Es clave, Germán. De la ANFA, ¿cierto?
1: Sí, hoy día hay reunión ANFA. Ya el representante de Malleco Unido está listo y dispuesto para esa reunión. Marcelo, lo escuchamos. Marcelo Vidalgo.
2: Hola, amigos. Buenas tardes. Bueno, en relación a lo que se está comentando, estoy absolutamente de acuerdo con la opinión de Juanito Popo Jara y con el otro del auditor. El darle incentivo a los delanteros de forma individual al final va a hacer que el equipo se quiebre en la delantera y todos quieran actuar de forma individual para hacer ellos sus propios goles y nos van a terminar afectando a nosotros como funcionamiento de equipo. Así que instaría a los que están queriendo incentivar a los delanteros que le sumen votos quizá al Nico o al portero que esté defendiendo nuestros tres palos. El portero no tiene con quién competir en la cancha, solamente se tiene que preocupar de salvar el equipo, de que no le hagan goles para poder obtener ese beneficio. Pero los delanteros, si se van a entregar beneficios personales, al final van a actuar de forma individualista y van a terminar afectando el funcionamiento del equipo. Así que eso, sinceramente no me gusta que se le dé incentivo de forma individual y previo a los delanteros. Solamente al portero, porque de eso depende que no le hagan goles. Eso, saludos.
1: Se respetan las opiniones personales. Sí, Juanito Bustos, perdón, Jorge Bustos, lo escuchamos también.
3: Muy buenas tardes, don Germán. Yo quiero dos cartones, Jorge Bustos, quiero dos cartones, don Germán. Así que cuando me los puedan, me los traen acá o ahí vemos cómo lo hacemos.
1: Ya pues, esa es la actitud, ¿po?
0: Claro.
1: Esa es la actitud, ¿cierto?
0: Exacto.
1: Esa es la actitud. Muy bien.
0: Esa es la solución.
1: Jorgito Bustos. Daniel.
4: No, en parte tienen razón, pero sabemos nosotros los que aportamos, si los jugadores dicen, puta cabrón, mira, se reunieron, hay de incentivo 50, 60 lucas. Nosotros no sabemos si a lo mejor ellos comparten eso, compran comida, en la noche se mandan un, no sé, pero eso lo ven ellos, porque yo estoy seguro que ellos son humanos y son un compañerismo que hay ahí, así que creo yo de que a lo mejor las personas estamos equivocados, lo que a lo mejor ellos comparten ese premio con todos los jugadores.
1: A no subestimar el compañerismo, ¿eh? Me parece que dentro de las opiniones que he recibido, sí, ninguno de nosotros lo ha pensado. Ninguno de nosotros pensó en aquello. Quizás ya se están precisamente poniendo de acuerdo ahí cómo hacerlo si es que estos incentivos llevan consigo esos premios. Así que muy bien, don Daniel, ¿qué quiere que le diga? Ninguno de nosotros lo había pensado.
0: Exacto.
1: Y si alguien llega con un audio diciendo que pensaba lo mismo, ya llegó más tarde porque lo tiró primero
0: ya lo dijo ya.
1: Don Daniel. Vamos a la pausa y luego regresamos para nuestro segundo bloque en Pasión Roja, pasión, pero de verdad.

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1: Ya estamos de regreso para continuar con el segundo bloque de lo que es Pasión Roja. Pasión, pero de verdad. Recuerden que está el WhatsApp a disposición de ustedes para que nos envíen sus audios, ¿cierto? A través del más 5645-274-6244.
2: Estamos en nuestro capítulo número 81.
1: 81 capítulos. Es impresionante cómo pasa el tiempo. Lo veníamos comentando con el Pipe en el auto. ¿Cómo pasa el tiempo tan rápido?
2: Sí, ya estamos a ¿cuánto? A 12 de...
1: 12 de agosto.
2: El partido va a ser el 15, el día que vamos a dividir el mes en dos.
1: Exacto.
2: Oye, bueno, nosotros estuvimos comentando un poco respecto a lo que será la transmisión de este partido, René. Ayer sí lo mencionábamos. Y me preguntaban cómo lo íbamos a transmitir, si lo íbamos a transmitir con la nueva modalidad esa que hay de transmitirlo frente a la pantalla, o íbamos a ir allá. Nosotros vamos a estar allá.
1: Sí.
2: Nosotros vamos a estar allá. Vamos a hacerlo porque es lo que nos comprometimos cuando asumimos este desafío de estar en todos los estadios, de estar en todos los partidos. Es parte de ese compromiso que asumimos nosotros y que queremos también traspasar. Y lo dijimos, para los que lo van a poder escuchar en radio, van a tener la posibilidad de escucharlo a tiempo real.
1: Claro.
2: En la 94.9. En la señal de streaming, ahí hay 30... 25, depende de la latencia. Latencia es el tecnicismo Pipe, ¿cierto?
3: Así es.
2: Depende de aquello cuánto demore, pero puede ser entre 20, 25, 30, hasta 40 segundos, algunos más también. Pero en la 94.9, los que estén escuchando la radio, lo van a poder escuchar al segundo.
1: ¿En tiempo, cómo se le llama? ¿Tiempo real?
2: En tiempo real.
1: Tiempo real, ¿eh?
3: Baja latencia.
2: Baja latencia. Muy bien, gracias.
1: Baja latencia. Mira, esos son los términos, los conceptos técnicos que uno no los tiene. Claro. Muy bien, Felipe. ¿Cómo has crecido, ya, Pipe? ¿Cómo has crecido, muchacho?
3: Da poquito.
1: Muy bien. Paso a paso.
2: Jorge Bustamante en el YouTube dice: hola, Germán. El año pasado, en la primera fecha, Imperial le ganó a Lautaro allá en Buin 4-1. Y el Pipe Zúñiga hizo 3 goles. Así que ya conoce bien esos arcos. Sí. Y nosotros conocemos la historia de esos 3 goles.
1: Claro. De la torta, más que nada.
2: ¿Cierto? Conocemos la historia, nos la contó acá. La palita manda amor y paz.
1: Claro.
2: Y un corazoncito.
1: Un corazoncito ahí.
2: Saludos, palita. ¿Qué dice acá? Rolando, tranquilo, muchachos, hay que ir partido a partido

0: y se le debe respeto a todos los clubes. No se gane antes de jugar. Acuérdense, el año pasado en la primera rueda íbamos como avión y después, historia que ya hemos todos manoseado conocemos en varias oportunidades. Y la verdad es que esta tranquilidad no la transmiten solamente los jugadores. Esta tranquilidad la transmite el propio técnico, sí, Luis Pérez Franco. Y lo digo porque en el duelo antes de enfrentar a Municipal Puente Alto, Luis Pérez Franco lo dijo. Lo dijo, aquí no hay equipos fáciles. Aquí no hay equipos fáciles. Y vino Municipal Puente Alto y de alguna manera lo demostró en aquel partido, René Armando. Sí. Vino a jugar acá también Atlético Oriente y también lo demostró. Y ahora tiene que venir Imperial Unido, que está también ahí en esas situaciones complicadas. Y no va a ser fácil. Futuro FC también tiene que venir y estoy seguro que no va a ser fácil. No hay equipos fáciles en este campeonato porque cada partido es una historia distinta, es una historia diferente y los que están en tabla de posiciones, precisamente en zona de liguilla, tienen mucho que ganar y poco que perder, René Armando.
1: Sí, y lo otro, Germán, de que si bien es cierto, Malleco ha hecho una buena campaña de visita más que nada, pero también de local, después de la octava fecha en adelante, Malleco también se afirmó de local, pero le cuesta a Malleco ganar, a diferencia de otros como Quintero, qué sé yo, Lautaro de Wynn, que han ganado por goleada, pero Malleco le ha costado. Ha ganado por resultado. Me parece que el más abultado fue un 3-1 por ahí, ¿no? Si no mal recuerdo. Pero goleadas como las que han hecho otros equipos en esta serie, no lo ha hecho Malleco. Pero entonces, todos los rivales para Malleco han sido muy difíciles. Y sobre todo de local, que nos ha costado más.
0: Nos llega un audio de El Kelo. Más 56-452-746244.
2: Fue René, amigo Felipe. Espero que estén muy bien el día de hoy. Y como decía un teleauditor, paso a paso nomás con Malleco, que se vayan cumpliendo cada propósito de lo que se está realizando como equipo y seguir sumando, que es lo importante. Y ahora a planificar todo lo que se viene este fin de semana con Malleco y a seguir confiando en ellos y a comprar hartos bingo.
0: Totalmente de acuerdo, ¿eh? Sí, totalmente de acuerdo. Esa es y va a ser la manera de poder incentivar, de poder colaborar con este plantel 2026. Donde se ha hecho un bingo con muy buenos premios, René.
1: Sí, está buenísimo. La meta es vender alrededor de 1,000 cartones, ¿eh? Son los que van a estar a la venta.
0: 1,000 cartones.
1: 1,000 cartones.
0: 1,000 cartones serían 3 millones
1: de pesos. 3 millones de pesos. Más lo que se recaude en ventas que van a haber también aparte.
0: Ah, ¿cómo qué, René Armando?
1: Bebida y algunas otras cositas ahí. Que las chiquillas ahí que están de la bronca roja preparando, seguramente van a ver qué sé yo, algunos otros inventos que van a tener ahí para el picoteo.
0: Oye, si se logra la meta de los 1,000 cartones, es un bien buen aporte para
1: los muchachos. Exacto, exacto. Entonces, es importantísimo en que la gente se motive para apoyar esta causa, porque va directamente a los jugadores. Entonces, qué mejor. Tómenlo como un bono de Fiestas Patrias. Si usted quiere premiar a los jugadores, tómenlo como un bono de Fiestas Patrias, para que los muchachos, qué sé yo, el día 16 o 17 de septiembre, se puedan ir a sus casitas con un bonito.
0: A comprar anticuchos.
1: Correcto. A compartir con la familia.
0: ¿Cierto? En familia.
1: Claro. Entonces, un buen incentivo sería este para todos los mallequinos y mallequinas de corazón que compren sus boletitos, de estos cartones del bingo, para apoyar esta noble causa, porque la verdad es que detrás de todo esto hay pura nobleza, hay puro amor por la camiseta de Malleco Unido.
0: Ya tenemos hasta el momento 2 cartones de don Jorge confirmados, ¿cierto? Vamos con Daniel.
3: Oiga, la misión de todos los equipos de la tercera, como bien dicen ustedes, no hay que mirarlo en menos, pero todos como en primera división, primera vez, todos quieren voltear al puntero. Decir, puta, Puente Alto le ganó al puntero. Todos vienen a jugárselas todas con el puntero,

0: a derrotarlo.
1: Así
2: sin duda, no. Sin duda, yo así es. Le doy todo el,
1: totalmente
2: los puntos a ese comentario.
1: Bueno, mira, a Eduardo Río, que siempre está ahí con la Biblia de Pasión Roja, dice que...
2: Y el Franco, ¿ah?
1: Sí.
2: El Franco también.
1: Sí, el resultado más abultado es un 3-0 a Chimbarongo. Ese fue de local acá.
2: Frente al Chimbarongo del profe John
1: Bustamante. Bustamante. Claro.
2: Mira, por acá el Elvis se está anotando con 3 cartoncitos.
1: Está bien, maravilloso.
2: Bien, ya llevamos 5. Confirmado por parte de los teleauditores de Pasión Roja. Muy bien, Elvis. Poniéndose la 10 ahí con los muchachos. No, esto ya es algo personal. En la transmisión de nosotros, el sábado, René Armando, va a ser a partir de las 12, a partir del mediodía. Nos vamos a estar conectando con ustedes desde allá, desde la comuna de Buin, donde vamos a ir a ver a nuestra queridísima
1: Jazz
2: del TikTok arroba regalón del gol, donde ella comparte con nosotros. Mira, van a ir regalitos para allá y van a venir regalitos para acá.
1: Para acá, mira.
2: Sí que sí. Así que saludos a la Jazz, que va a estar allá. Ella no es de Winsip. Ella es de Isla de Maipo.
1: Isla de Maipo, claro. Que hay una confusión ahí con lo del cajón del Maipo.
2: A media hora de Buin.
1: De Buin, mira.
2: Bien. Hasta el momento, la situación de los jugadores está en reserva, en evaluación, y de eso nos habla René Armando Pizarro, que estuvo en el entrenamiento esta mañana.
1: Así es, Germán. Bueno, como la rutina de todos los días ahí entrenando con el equipo, todavía no hay nada claro. El profe está trabajando en eso, buscando la oncena ideal, que parará el día sábado frente a Lautaro de Win. Hay dos jugadores que ya sabemos, ¿cierto? Maximiliano Aravena y Moisés Calupi, que salieron resentidos el partido anterior. Moisés parece que fue un pancorazo, ¿eh?, que recibió ese día y que lo tiene medio complicado ahí. Pero están trabajando en
2: forma...
1: Una contusión, claro. Y están trabajando de forma diferenciada, pero yo creo que les tengo fe que van a llegar, ¿eh? Así que ahí están trabajando los muchachos, aparte del plantel. El resto, todos trabajando normal. Hoy día, ayer no pudo estar el Torta Zúñiga por el tema de... Todos conocemos que él estudia en Temuco.
2: Volvió a los estudios. Empezó
1: sí,
2: el segundo semestre.
1: El segundo semestre, sí, es que es entendible y comprensible a la vez. Y hoy día, bueno, ya apareció y estaba ahí en los entrenamientos junto a sus compañeros. Así que ahí están, trabajando ya algo ya se ve de más o menos de lo que pretende el profe, pero recién yo creo que el jueves vamos a tener algo más claro de cómo se va a parar.
2: Nos habla precisamente Raúl Beltrán, coordinador de la coordinación, valga la redundancia de la palabra, Bronca Roja, que está también compartiendo con nosotros en nuestro WhatsApp.
3: ¿Cómo está, Germán? ¿Cómo está, don René? Espero que se encuentren bien, muchachos, pasando la visita, más que nada. Gracias por darle tribuna al tema del bingo. Bueno, esta idea nació entre varios hinchas. Como dijo don René ahí, esto va a ser como un incentivo, un aguinaldo para los muchachos previo al tema del 18. Así que, mientras más cartones se vendan, mejor para ellos. Con respecto a la gente que esté viendo cartones, si puede me lo anota en un apunte por ahí usted, Germán, o don René. Manda la lista de la tardecita y yo... Mañana durante el día o las tardecitas yo puedo repartir los cartones. Les vamos a dar todas las facilidades a los hinchas para que cooperen con este bingo, ¿ya? Vamos a ir a dejárselo a la puerta de la casa los cartoncitos. Así que a correr la voz y a un precio bastante aterrizado, como dijo Germán. Así que a pasarlo bien nomás, muchachos, y a cooperar con este plantel que se ha puesto más que la 10 con el equipo y ya han estado acá independiente de todos los problemas que hemos tenido como institución. Un abrazo, compadre, y vamos Magic Unión.
2: Gracias, Raúl. Mira, ahí don Jorge. Bueno, el Elvis yo sé que no lo necesita porque el Elvis está quizá a la pasadita, pero ahí vamos a ir entregando de Raúl a la gente que nos vaya confirmando precisamente. Te vamos a ir compartiendo esa información para que te pongas de acuerdo, por lo menos con don Jorge, que yo sé que él quiere siempre colaborar. Pues Elvis también sé que siempre

0: siempre está atento y vivo a la jugada.
1: Sí, habría que generar, Germán, un enlace con más directo con los encargados, creo yo, de este evento, llámese el Raúl, la señora Abel.
0: ¿A qué se refiere con el enlace, don René?
1: No sé, porque pueden dar algún punto, como, no sé, el número de teléfono.
0: No, pues si estamos usando el WhatsApp de la radio, pues, y yo después le comparto el WhatsApp del Raúl.
1: Ya, sí.
0: Y la hacemos cortita y apretadita.
1: Sí. Bien, me parece.
0: Usemos el sistema que ya tenemos ya.
1: Bueno.
0: Daniel.
2: Ya. Mi dirección es pasaje Bond 0387, Población Alemania. O le dan el número de teléfono mío nomás y ahí me pongo de acuerdo yo. Si tengo que ir a buscarlo a algún lado, voy a buscarlo si es que no estoy trabajando. Sí. No hay problema en esa parte.
0: Tranquilo, Daniel. Tranquilo, tranquilo. De hecho, yo ya, mientras estábamos en eso, yo ya estaba compartiéndole el número a Raúl a través del WhatsApp de Teleangol.
1: Muy bien.
0: La cachovaca. Así que cualquier cosa, hacen lo mismo que Daniel. Y nosotros los vinculamos ahí para esos menesteres. Estaba leyendo acá. Ah, claro, sí, Caté le había respondido a su duda, René Armando. El resultado más abultado.
1: Sí. Así que en eso estamos.
0: Bien. Ya, me van a disculpar ahí, pero estamos haciendo tres cosas a la vez. A ver. Hoy día hay reunión de ANFA. Ahí se van a tocar múltiples situaciones que la ANFA debe plantear a los equipos. Se va a definir también, de alguna manera, cómo viene el resto del campeonato. Se va a definir la fecha libre que se tiene que establecer ya para todos los clubes en una misma, no en un mismo día ni un mismo horario, sino que en un mismo rango. No puede ser una semana uno y la otra semana otro. Tiene que ser todo dentro de la misma fecha. Se ha especulado mucho que podría ser la semana precisamente de la salida de los jugadores por fiestas patrias. Se ha especulado también que podría pasar al final del torneo. Todo lo que se ha dicho hasta la fecha, René, es mera especulación. Claro. No hay nada absoluto, porque lo absoluto va a salir en la reunión de hoy, donde ya Mayek Unido tiene su representante en la capital de nuestro país.
1: Sí, ya hay que esperar hasta mañana para ver qué resolución se toma con respecto a estos partidos pendientes. Así que a esperar nomás, no sacamos nada con seguir especulando con respecto a este tema. Lo que sí hay que estar atento nomás a lo que pase con Mayequito y cómo llega Mayequito a este partido que nos preocupa de enorme manera por las bajas que tiene, que son, todos sabemos que no es un plantel muy largo y son bajas sensibles, y sobre todo que nos han afectado siempre en la última línea, donde más hemos tenido
0: dolores de cabeza
1: para el profesor, sobre todo.
0: Oye, dale el punto al Nacho Navarro, que está allá en la capital. Dice: saludos a todos en el estudio, que estén muy bien. Recordar que Mayeco ganó 4-1 a Futuro en Santiago. Vamos, Mayeco, con todo este fin de semana para poder apoyar, como siempre, el mejor resultado como visitante. Es ese 4-1, y el mejor resultado como local es el 3-0
1: con Chimbarongo. Sí, no, la tranquilidad y lo que uno tiene, Germán, es que Mayeco de visita juega muy bien, y en cancha sintética se siente muy bien el equipo. Yo creo que juega mejor de visita que de local.
0: Ha tenido una buena temporada de Nahuel Buta como visitante. Exacto. Hasta el momento se mantiene invicto.
1: Invicto, sí.
0: Y este fin de semana se han juramentado los muchachos ir precisamente en búsqueda de esa valla no batida y de conseguir esos, ojalá, 3 puntos, pero un punto sigue siendo triunfo, René Pizarro.
1: Sí, sin lugar a duda. Con este plantel, si bien es cierto, uno le tiene fe, le tiene confianza por todo lo que han entregado. Entonces hay que estar tranquilo, paso a paso, los jugadores lo tienen claro, el profe también. Así que apoyar nomás, apoyar. De donde nos toque, estar ahí apoyando al León de Nahuel Buta.
0: Es una consigna la que se ha dado. Ya en los últimos minutos me han estado pidiendo compartir el afiche del... del bingo. Si usted lo quiere, lo puede pedir a través del WhatsApp de Teleangol Radio. Nosotros se lo compartimos para que usted también viralice. Pues ayúdenos a ponerlo ahí en la historia de Instagram, en el estado de WhatsApp, ¿cierto? en las historias de TikTok.
1: No, lo vota. A mí me bloqueó TikTok ayer por tirar justamente la publicación.
0: Ah.
1: Me votó la publicación y me bloqueó.
0: Así que fuiste, ¿por eso no entró al live anoche?
1: Fuiste bueno TikTok.
0: Ah, para los habladores, ¿eh? Para los habladores, ven, no es que no tenía permiso el hombre anoche, sino que TikTok lo castigó.
1: Fuiste bueno TikTok.
0: A René Armando Pizarro, se fue de castigo el hombre. Mira, claro. TikTok se ha puesto cada vez más restrictivo.
1: Sí, ¿eh? Así que la única parte que pude hacerlo es mi estado de WhatsApp, Facebook e Instagram.
0: Oye, saludos también a la gente que nos está viendo a través de Mundo Televisión, a través de Zapping, canal Zapping. 176, son canales que se suman a esto. Por acá mi buen amigo Eduardo, y le aprovecho de mandar un saludo también a don Cristian Barra, hinchas de la Católica. Lo de la Católica anoche fue un acto de magia.
1: Sí, sí, la verdad. Fue bueno, yo no vi el partido porque se me cortó la luz.
0: Fue un verdadero acto de magia lo de anoche. No lo digo porque jugaron mágicamente, no, porque fue como el momento en que el acto de magia se saca ese número que nadie se imaginó, el conejo del sombrero. Eso fue lo que hizo anoche Sampedri en este empate 1-1, donde se le empató a los argentinos, que hoy día en la mañana todavía seguían llorando.
1: No entendían cómo.
0: Sí.
1: ¿Cómo le robaron?
0: De verdad, Independiente pudo haber ganado por goleada. Se pudo haber ido ganando 3-4-0 en el primer tiempo al descanso. Y sin embargo, Católica soportó estoicamente con un partido malísimo de Mena. Malísimo de Mena. Cerezo también no tuvo un buen partido. Pero supo soportar estoicamente, sobre todo en los balones detenidos.
1: Yeah.
0: Los balones detenidos, Católica mostró más oficio que defensivo que el ofensivo del elenco de Independiente. Y bueno, con un golazo, con algo de cuota de suerte también, Sampedri consiguió ese 1-1 con que la hinchada cruzada celebra. Así que saludo a Cristian ahí, que anoche no apareció tampoco, tiene que haber sido celebrando.
1: Seguramente.
0: ¿Cierto?
1: Sí.
0: Hoy día veía algo que estoy viendo mucho en el último tiempo, René, porque se nos viene Coquimbo ahora también sí. Mañana. He visto mucho. No, hoy día juega Coquimbo, hoy día.
1: Hoy día, jueves, sí. Miércoles, sí.
0: He visto mucho hincha de Colo-Colo, mucho hincha de Universidad de Chile apoyando a Católica. Y por lo demás, hinchas de Católica, de Colo-Colo y Universidad de Chile apoyando a Coquimbo. Eso como que en el último tiempo, creo que las nuevas generaciones vienen con eso, sí, sí. René Armando, porque las generaciones más antiguas quizás eran más rivales, más, sí. Más de pelear, pero resulta que muchos de estos jugadores después se encuentran en la selección chilena y les claro. Toca hinchar por todos juntos. Pues entonces, claro. Hoy día cuando un equipo chileno nos representa en el concierto internacional, tenemos que hinchar todos juntos si están defendiendo Chile. Exacto. Se habla de los equipos chilenos.
1: La bandera chilena es una sola.
0: Que llevan el nombre de un club, claro, pero son equipos chilenos los Exacto. Que están siendo representándonos hoy día en el fútbol internacional. Y estamos en octavos de final con Católica y con Coquimbo. Así es que qué bueno por lo de Católica ayer, que lamentablemente va a perder dos jugadores para el próximo partido. Pierde a Cuevas y pierde a San Pedri.
1: Al goleador.
0: Dos jugadores importantísimos. Mm. Cuevas ayer demostrando mucha jerarquía, demostrando mucha pachorra, que es eso que tienen ese tipo de jugadores. Y San Pedri demostrando que para lo que se le trajo
1: ha cumplido con creces.
0: Ha recontra cumplido. Claro. Exagoleador del fútbol chileno.
1: Exacto.
0: O sea, no es un invento.
1: No.
0: No es un invento.
1: Pero nada. ¿Sabes qué, Germán? Es una buena también oportunidad para los jugadores que están en banca y que están esperando su oportunidad. Yo creo que estas son las oportunidades que ese tipo de jugadores a ese nivel deben aprovechar. Así que puede aparecer otro goleador de ahí de Católica que perfectamente puede
0: Justo suplir. Gianni.
1: Gianni.
0: Es el que aparece como el reemplazo natural.
1: La primera alternativa.
0: Sí.
1: Porque está el otro chico, el Zambito, ¿cuánto es? Se me fue la
0: vida. ¿El que está lesionado?
1: No sé si estará lesionado, unos Zambitos que juega en la selección, también lo han llamado a la selección juvenil. Rosell.
0: Ah, Rosell. Sí,
1: puede ser. Es una también alternativa también.
0: Puede ser, y al hecho de no estar San Pedro, y lo más seguro, Rosell va a ser convocado también para ser Exacto. Alternativa, porque Gianni es el que tiene la primera
1: opción.
0: La primera opción. Hoy juega a las 18 horas Coquimbo. Sí, efectivamente, don Eduardo. Muchas

0: Muchas gracias por estar atento ahí a la jugada. Finalmente, volver a repetir que este sábado, a partir de las 12 del mediodía, comienza la transmisión de Pasión Roja a través de Teleangol y sus múltiples plataformas de lo que será la fecha número 19 de este campeonato de Tercera A, con Malleco Unido enfrentando a Lautaro de Buin. El Toki será el próximo rival del León de Nahuel Huta. Veremos quién gana este duelo, si el Toki o el León de
1: El
0: Nahuel Huta.
1: León.
0: Un duelo que en la historia se tiene que haber dado mucho, ¿eh?
1: Sí, yo creo.
0: Yo creo que tiene que haber dado mucho. Hablamos en el contexto histórico real.
1: Histórico, claro.
0: Con una característica en esta oportunidad, que Malleco Unido puede ir precisamente a devolverle la mano a Lautaro de Buin. Nos ganaron acá, caímos en su juego en aquella oportunidad, ¿cierto?
1: Sí.
0: Hoy día creo yo que
1: Con la lección aprendida.
0: exactamente, con la lección aprendida, podemos ir precisamente a jugar allá, no necesariamente a ofrecerles lo mismo, sino que a ofrecer lo contrario y no caer precisamente en provocaciones, porque puede y suele suceder que ellos digan, ya cayeron una vez, pueden caer por segunda vez.
1: Exacto.
0: En lo psicológico, el aspecto psicológico va a ser muy importante, el medio campo va a ser muy importante. Ofensivamente, Malleco Unido debe proponer, y eso es lo que ha estado preparando precisamente Luis Pérez Franco en estos entrenamientos, René Pizarro.
1: Sí, y en esta instancia que nos encontramos, Germán, aquí la ansiedad es fundamental trabajarla. Es fundamental la ansiedad trabajarla en los jugadores, porque uno inconscientemente entra la ansiedad. Y hay rivales que, como ya los conocen, saben que de repente nos ponemos un poco ansiosos y juegan con eso. Así que a no caer en eso y mantener la tranquilidad con el partido, trabajarlo bien, bien, que yo creo que, bueno, para eso están los expertos ahí, ¿cierto?, a cargo del equipo, para que trabajen esa parte en el plantel. Pero es fundamental trabajar la parte de la ansiedad de los jugadores.
0: Mira, desde Valdivia nos escribe Leandro. Rosell está lesionado con cirugía.
1: Ah, ya.
0: Saludos desde Valdivia, Mayequito gana en Buin. Y con esa información nos comenzamos a despedir de este capítulo 81 de Pasión Roja a través de las múltiples plataformas de Teleangol Radio y Televisión. Las y los dejamos invitados para que nos encontremos mañana en este mismo horario. Que tengan buenas tardes.
1: Buenas tardes, cuídense, nos vemos mañana.

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4: Son las 3:03.

¿Sabías que, aunque Birds of a Feather suena como una canción súper tierna, Billie Eilish está un poquito intensa? La letra dice, te amaré hasta el día en que me muera y hasta el día en que esté en mi ataúd. Eso sí es compromiso y lo demás son cuentos. Si quieres saber qué más susurra Billie al oído, no te pierdas Letras en tu idioma,

¿Sabías que Bruno Mars es el hombre más exagerado del pop? En Grenade dice que atraparía una granada por ti. Se lanzaría frente a un tren y se metería una bala en el cerebro. ¡Relájate, Bruno! Solo te pidieron que lavaras los platos. Traducimos el drama épico en letras en tu idioma.

¿Sabías que Hello de Adele es básicamente el buzón de voz más largo y triste de la historia? Ella dice que ha llamado 1000 veces para pedir perdón por romperle el corazón a su ex. Y el tipo ni siquiera le contesta. Si te están aplicando la ley del hielo, te lo traducimos en letras en tu idioma.

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12: Ya marcó el reloj. Son las 5 y 7 minutos.
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0: nave del éxito en la calma, y que vendría sin aviso, sin bandera y sin alarma. Que no me desespere, M. Dijo algo del ojo por ojo y del que ayer muere. Pero sabe cuántos inocentes mataron que nunca dispararon, y cuántos hemos hecho más de lo que escribo y seguimos vivos. Y es que los refranes generalistas son para soldados que no nacieron para ser generales. En fin, si intentamos no ser otros más, todo se define en resistir, en soportar sin medir, cambiando tantas cosas que a veces siente que dejas de existir. Fracaso no, rendirse no, matarlo no, vengarlo no, odiarlo no. Yo sé que existe un Dios, pero ¿y si no? No es lo mismo dudar que no creer, por eso no permito que nadie subestime mi fe. Tengo muertos que dieron más problemas estando vivos, pero tengo vivos sueltos que darían más problemas estando muertos. Y eso es sin hablar de sus amigos. ¿Qué saben ustedes de brincarle los sueños por las regresiones? 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Jamás entenderán de lo que hablo, pero si sigo vivo es porque Dios ha luchado por mi vida mucho más de lo que ha luchado el diablo. Amén. Amén. Kendo Caponi, Farruko.
1: Frikendo.
2: 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Brrr. 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Brrr. Ah. El único que me puede juzgar es Dios. Aunque un ejército acampe contra mí, no temerá mi corazón. Aunque contra mí se levante R, estaré confiado. Brrr. Amén. Ah. El sistema a nosotros no nos corrompe, papi. Nosotros nunca vamos a chotear. 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